0: El estribo, papá, para mi amigo Cali Sánchez. Falta demasiado. Así carita con carita, pechito con pechito y ombligo con ombligo. Una mujer. Se arrastra el chamamecero, no baila, reza. Con tristeza. Qué lástima que no nos escucha mi amigo el ruso. Me gustaría un pedacito de la estrofa de chamamecero en la voz de mi amigo. Hoy estuve mirando Itatí Cuadrera. Grita lindo el ruso también. Sí. Véanlo, escúchenlo. Pega unos gritos, unos alaridos hermosos. Sí. Escúchenlo, papá. De verdad les digo.
1: Gaby, churrasco de Tulio, ¿cómo estás? Che, bendiciones, saludos a toda la gente.
0: Muchas gracias, papá.
1: Y Patroclo.
0: Patroclo murió. Patroclo murió, no vuelve más.
2: Queda en la línea del 57-59, mitad del 79, 95 y 105. Para jugar hoy.
0: Si no completamos.
2: Si no completamos esto, bueno, vamos a tener que hacerlo mañana o pasado. Pero
0: cuando se complete.
2: Tratemos de. Quedan 2, 4 y una mitad. Serían 4 números y medio.
0: 4 números y medio. Uh-huh. Faltaría para completar
2: para el
0: historiaje. Muy bien. Métale duro entonces.
2: Vale, 20 mil pesitos.
0: Ajá.
2: Primer premio 400. Segundo y tercero 150. Cuarto 100 mil pesos. Y el quinto 50 mil pesos.
0: Muy bien, ahí está.
3: Buenas noches, ¿cómo estamos? Espero que tengan una excelente noche, Gaby, Nico, Joana. Saludos para todas las manadas. Saludos para Oscarcito Grosso. Martín del 28, Sergio Uribe. Ahí
0: está, muy bien, muy bien.
3: Betita y Tati. Para Vivi, Carlitos Vargas y todo su fan. Para Juanse, Tini.
0: Ajá.
3: Antonito de Mercedes.
0: Antonito.
3: El Ninja.
0: Sí.
3: Fernando de Comodoro. Esther Troncoso. Graciela
0: sí.
3: Choque.
0: Sí.
3: Gustavito.
0: Qué para Gallegos, caramba.
3: Rubén Zapatero, Maxi Marcone. Bueno, Gaby. Sí, ¿ella es feliz o no es feliz, Gaby? Acá estamos llegando. Vamos a ver si escuchamos la manada un poco.
0: Dale, papá.
3: Bueno,
0: dale.
3: Recién saliendo a trabajar. Bueno, espero que tengan una excelente noche.
0: Dale, papá.
3: Y bueno, mucha suerte para todos. Lo que quejean al bingo. Así que nos estamos escuchando un rato más.
0: Dale, papá, dale.
4: Oso de peluche. Hablando de oso de peluche.
0: Sí.
4: Gaby, vos que sos inteligente.
0: Sí.
4: ¿Qué hace un oso de peluche dentro de un freezer?
5: Dale, uno, dos, tres, decilo.
0: Un oso.
4: Se cree un oso polar. Cuac.
0: No.
4: En ese tiempo que tenía pelo y andaba en invasión, al Gaby le decían whisky, porque era la comida de todos los gatos.
0: Basta.
6: Buenas noches, Gaby Ríos, ¿cómo estás? Soy Marcos, de zona de Ciudad Madero.
0: Marquito,
6: estamos escuchando
0: tanto tiempo.
6: El Euné y yo, mientras mi señora está en la clase de Zumba. Creo que te está escuchando porque es fanática tuya.
0: ¿En
6: se
0: serio?
6: Llama María Sol.
0: Hola, María
6: es
0: Sol.
6: Es fanática tuya, pero no sé si te está escuchando. Capaz que le dijeron a las chicas, vamos a hacer un poco de Zumba y te están escuchando, Gaby Ríos. Si le podés poner un tema movido ahí para que las chicas muevan la cintura. Muevan la cintura.
0: Sí.
6: Muy lindo tu programa, Gaby Ríos. Y bueno, siempre te estamos escuchando. Saludos, Gaby Ríos. Y saludos a mi señora que está en la Zumba, que no sé si me está escuchando.
0: ¿Será que está escuchando con las chicas? ¿Eh? No, y capaz nomás, ¿eh? Mirá vos, bien ahí, me gusta esa la actitud. Bien las chicas de Zumba. No sé si van a hacer Zumba con nosotros, pero bueno, qué sé yo. ¿Viste cómo es esto? Las chicas están enloquecidas. Uno más, vamos, a ver qué más.
7: Hola, Gaby, ¿cómo estás, muñeco? Acá, papá de Gallego, escuchándote como siempre. Me sacaron del grupo, el sábado me sacaron del grupo de amigos y primos, todo. No pude dormir, te juro.
0: ¿Por qué?
7: Que no pude dormir todo el fin de semana.
0: ¿Pero por qué te sacaron?
7: Bueno, te mando un saludo. Te estoy escuchando acá, amigo. Te estoy escuchando, hermano.
0: Bueno, muchas gracias.
7: Qué grande, Gaby. Ídolo mío.
0: ¿Pero por qué te sacaron? Ahora me hiciste calentar. ¿Por qué lo sacaron al muchacho?
7: Y 28 de noviembre,
0: sí.
7: Acá está cerquita de Gallego. Acá cerca de Gallego está, Santa Cruz.
0: ¿Ah, sí?
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9: Sí, estamos en vivo. Se escucha muy bien. Decirle que tiene que ir al cartelito de YouTube.
0: Ajá.
9: Que dice en vivo.
0: En vivo, ahí está. ¿Escucharon, chicas? La explicación de mi amiga Bettina Ahí está, tope de gama.
10: Borracho sin sentido, pasate, Gaby, de los palmareños changuitos, se va yo.
0: Borracho sin destino. Lindo eso, lindo. Ahora después.
11: Hola, Gaby, ¿todo bien? ¿Cómo andás? Qué lindo programa, saludos para la manada.
0: Marce.
11: Acá en Miramar, intemporal. Saludos.
0: Me dijeron,
11: un lindo tema mandarme para mí, para mi señora, para mi hijastra. Te estamos escuchando, besos. En Miramar.
0: Aquí está el tema del Garza de la Ferrere para las chicas que hacen un poco de zumba. ¿Cómo me gustaría ser el pelado Garza? Mirá vos.

para Valeria, Milta, Eddie Piris, para Nancy de Castelli. Dale mi fruta, dale mi fruta.

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0: 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Las 9:08 en el territorio nacional. ¿Quién se lleva el 57? ¿Quién se lleva el 59? ¿Quién se lleva la mitad del 79, chicuelos? Hay 400 grandes para mañana disfrutar un asado maravilloso. Para la cartera de la dama, para el bolsillo del caballero y, ¿por qué no?, para la mochila del guachín, directamente de las grandes vinguerías del mundo. Aquí le traemos estos numeritos para poder jugar y disfrutar esta noche. Noche maravillosa de bingo. El niñito cantor, el Graviel, esta noche no va a poder cantar.
1: 342.759.
0: Cómpreme un numerito, doña, por favor.
2: ¿Cómo le va, mi amigo Sergio Uribe? Buenas noches, mi amiguito Kevin. Un saludo especial para toda la familia Juárez.
0: Ando como loco.
2: Señora Esther, ¿cómo le va, amigo Gustavo? Gaby, querido, ¿a dónde está? ¿Dónde está? ¿Dónde está mi amigo? ¿Dónde está? Gaby, ya saben a quién me refiero. Pero, por favor, está faltando él, está faltando. Si no está él, no está nadie. ¿Dónde está el ninja? ¡Ninja! ¡Gualterio! Ah, no, el Gualterio escucha a la mañana, ¿no?
0: Sí.
2: Está faltando el taxista número uno. ¿Dónde está el taxista?
0: Gustavo Juárez. No está Gustavo Juárez. No sé en qué anda. Para mí que se pierde por ahí, que no.
3: Hola, buenas noches, Gaby. ¿Cómo te va? Buenas noches.
0: Maestro.
3: ¿Cómo andás?
0: Bien.
3: ¿Cómo va a haber planta de girasol acá? 70 bajo cero va a haber planta de girasol. Acá lo que puede haber es margarita, lo que dijiste vos, esas plantitas amarillas, chiquitas, eso seguro. ¿No has podido todavía vender todos los bingos?
0: No, papá,
3: puta,
0: no.
3: Y el anónimo está en todos los números. Y todavía no has podido vender.
0: ¿Viste?
3: Dale, dale, vende los bingos, dale, dale.
0: Estamos ahí.
3: Dale, jetón. Y si no, dedicate a los cortitos nomás.
0: Sí.
3: Retirate. O deja lugar a otro.
4: Gaby, les cuento también que entre los deportistas argentinos hubo un arquero que le llamaba el arquero cantor.
0: Ah, ¿sí?
4: Me refiero a Julio Elías Musimesi, que atajó en Boca Juniors entre 1953 y 1960. Musimesi. Fue famoso por el chamamé que él compuso, que se llamaba Dale Boca, Viva Boca, el cuadrito de mi amor. ¿Lo tiene por ahí?
0: No, no lo tengo. ¿Musimesi se llama? Yo conocí a una compañera Musi, tremenda, muy... Oh, picante.
5: Hola, Gaby Río, ¿no podés hablar con el presidente Huracán? Que deje de festejar que cada día más tenemos viento más fuerte. Que deje de festejar, ya le ganó a los gallinas, hermano. Por, basta.
0: ¿En serio? ¿Qué pasó, viejo?
5: Meta, festejar el viento, hermano.
0: Basta, el viento,
5: basta. Esperen un poco, ya está.
0: Basta, viejo, basta de celebrar. Basta, hombre. ¡Barbaridad, caramba!
6: ¿Qué pasa, amigo Randy? Vas muy agitado, ¿eh? ¿Dónde estarás subiendo?
0: ¿A dónde estarás yendo, no? 57, 59, la mitad del 79, 95 y 105. Lo que queda para esta noche vale 20.000 pesitos. Hay 400 grandes en la primera línea. Segunda y tercera de 150. Cuarta de 100. Quinta de 50.000, papá.
6: Ay, Dios, no me...

0: Déjalo, no lo toques, ni digas nada, no salgas todavía, gracias.
1: Tito, cabeza de león, despertado bolsazo.
2: No le ponga más el salteño de Atalaya porque no le gusta. Póngale Emanuel de Morón Sur. Emanuel de Morón Sur, el salteño de Atalaya, se queda con la mitad del 79.
3: No se olviden del Mono Burgo, el arquero de River, de la selección, también rockero, tocaba guitarra y cantaba también rock.
2: Ah, el Mono.
3: Después que dejó de
2: sí, atajar. Es verdad esa, el Mono Burgo también. Sí. El 79, la mitad del 79 que juega con... ¿Con quién juega la mitad? A ver, ya le digo. El 79 juega mitad y mitad con Cristina Zeta de Río Gallegos. Cris Zeta de Río Gallegos juega... Vamos a poner... ¿Le pongo el salteño de Atalaya o no? No, vamos a poner Emanuel. Ahí está, Emanuel de Morón. Ahí está. Ahí está, le ponemos así, papi. Emanuel de Morón. Ah, cheto. Emanuel de Morón. Ahí está. Bien ahí. ¿Viste cómo es esto?
4: Así si gana no saben que es el salteño y no comparte. No comparte.
2: Se lo lleva todo Z.
3: Luis Manuel, no Emanuel, Luis Manuel.
2: Ah, bueno, doble nombre. Luis Manuel, ponele, por favor. No. Luis Manuel. Entonces ponemos N L Manuel. Así, L. Manuel. Pues si no, no entra en la planilla, hombre. Si no, no entra en la... a ver qué dicen. ¿Qué más tenemos? A ver, buenas noches.
5: Aro. En la punta aro de aquel cerro, suspiraba un terotero. Y decía, qué linda que es la vida del soltero. ¿Cabi, vos sos soltero?
2: Del soltero. Y vendría a ser... No creo que esté enganchado con nada, pero bueno, vamos a ver.

0: Ah, lo, soy Luis Manuel.
1: Dale, Manuel.
2: Ah, ya le están haciendo zumba. Ah, ¿eh? Qué pelotudo. Que...
3: No. No, me sacaron porque yo, a mí me gusta cantar. Así que me pongo a cantar en el grupo, ¿viste?
0: Está bien, está bien.
3: Estoy perdiendo plata yo, Gaby.
0: La verdad que sí.
3: Bueno, me sacaron por pesadilla.
0: Ah, así el tema. ¿Te gusta cantar a cero, papá? ¿Cuál es el problema? Yo no sé cantar y tarareo y arruino las canciones. ¡Chao!
4: Hola, Gaby. Buenas noches, buenas noches. Saludo a toda la manada. A todo, a todo, a todo. No me quiero olvidar de nadie. A todo, a todo. ¿Cómo se llama el que la saluda a la gendarme? Se me hace que está corriendo, está caminando, lo están haciendo subir al cerro, ¿no?
0: Capaz nomás.
4: No sé yo, ¿no? Y al amigo que está en zumba o lo están haciendo zumba, una de dos.
0: Una de dos, ¿no?
4: Tengan buena noche, buena jornada a todos.
0: El amigo Juan de Gallegos es. El amigo Juan de Gallegos, el Randy.
5: Un amigo que tengo yo acá en la era, dije que le mintieron, que le dijeron que regalaban flores.
0: ¿Ah,
5: le
0: sí?
5: Preguntó al tranza y nada que ver. Dicen que es todo mentira.
0: ¿Cómo regalaban?
5: Acá me mandaron mensaje mis amigos que tengo en Buenos Aires y dice que sí. Es Morón y en San Clemente no está saliendo del río.
0: ¿En serio?
5: Te mienten, te engañan como una triste sirvienta.
0: Yo creo que sí, ¿eh? ¿Qué pasó? Buenas noches.
6: Buenas noches.
0: ¿Cómo le va?
6: Quedan tres numeritos.
0: Ah, porque Emanuel, no, Luis Manuel es.
6: Ah, es Luis Manuel.
0: Luis Manuel, por favor, no. L, ponga L.
6: Luis Manuel.
0: No, Luis Manuel, no Emanuel. Luis Manuel. Hola. Sáquele la E a la mierda. Sí, porque si no, después se me quejan, ¿vio?
6: Paso salteño.
0: De Atalaya.
6: De Atalaya es más cortito y al pie.
0: Ahí va, a ver, ¿qué dice?
6: Acabo de venderle el 57 a Leonardo Chávez, que es el hijo de Silvia Alejandra.
0: Ah, mire, el 57.
6: Y quedaría el 59, 95 y 105.
0: Y se juega esta noche, yo creo que estamos ahí.
6: Y sí, Dios nos...
0: Pateando ahí, vamos a estar ahí. Presten atención porque vamos a poner el link para todo el mundo en el YouTube, en el estado. Se va con el micrófono.
7: Tremendo huracán hubo en el gallinero el sábado, Gaby, tremendo huracán.
0: ¿En serio?
7: Y ahí los hinchas ahora se dedican a farmear ahora nomás.
8: Hola, Gaby Fío. Yo soy María Cristina y Z.
0: Ah, no Cris Z. Pues yo te tengo por Cristina Z. Y Z es. Me iba a ganar cualquiera, entonces le íbamos a entregar el premio a cualquiera. Ella es Cristina y Z, no Z solo. Y va a jugar con Juan Manuel. Luis Manuel. Con el salteño.
6: Con el salteño de Atalaya.
0: ¡Qué quilombo estamos haciendo, por Dios! ¡Por Dios! Y Z. Cris y Z.

0: Hola, hola, buenas noches. ¿Cómo andan? Acá con un frío terrible de ayer que
1: Mi amor.
0: nos asamos, hoy nos congelamos, jaja.
1: Chiquitita.
0: Besitos, ¿qué hay para hoy?
1: Nos quedó algunos, mami, ahí están, te pusimos.
2: ¿Qué hace, Oscarcito Grosso? Acá estamos en casita. Acá estamos, te mando un gran abrazo. En negro, Mauri.

0: ¿Cómo campeón? No te escuché, perdón. Betina de... ¿cómo? De Luzuriaga, sí. ¿Qué dice la amiga Betina? Que el 66 ponga Betina and family. Betina y familia. Ajá. ¿Por qué? Ah, porque colaboraron todos, dice. ¡Ah!
1: ¡Hola, Cabedíos!
0: Sí, no, te escuché bien, perfecto, anda bien el auricular.
2: Hola, Claudio Río, ¿cómo anda?
0: Claudio, me cambió.
2: Salud para toda la audiencia ahí.
0: Gracias, José.
2: Que sí. Che, te iba a preguntar, yo te, ¿con quién iba yo con un numerito de eso? Yo te compré un número de eso, ¿no? Que sí. Un saludo para mi señora acá. Bueno, amigo, disculpá, me equivoqué en el mensaje ese.
0: ¿Cómo te equivocaste? Ay, Dios mío.
3: ¿Qué te más, hermano?
0: ¿Venimos bien? ¿Venimos bien o no venimos bien? Venimos bien posicionados. Qué grande, Pablito. Ahí está. Muchas gracias, Pablo, querido.
4: Mirá, Gaby. Creo que vos lo engañás a todos nosotros. ¿Vos sabés que yo, para mí, sos pareja de ahí, de la Joana? ¿Que vos sos pareja de Joana?
0: No, por Dios.
4: Y no miro a los oyentes.
0: ¿Vos querés que me maten?
4: Son parejas, son.
0: No, pa, por Dios. No, papá. ¿Vos querés que me arruinen? Es un amigo el flaco. No, es un amigo mío, no.
5: Gaby, acá en la Bulaya está saliendo, ¿eh? Te aviso por la duda, para que no estén hablando pavada alguna.
0: Dale.
6: Aro, aro, aro.
0: ¿Qué pasó?
6: Debajo de tu pollera tenés un patito vivo. Si tú quieres, con mi escupetita, le pego un tiro.
0: ¿Cómo una escopetita? ¿Por qué? A mí no sabía. A ver.
7: Hola, Luchín, ¿qué onda? ¿Cómo andamos? Escúchame, ¿qué ondís hoy al final?
0: Ajá, ¿qué pasó?
8: Ahí te mando el comprobante. El comprobante de lo que te pase el dinero. Y fíjate mi nombre completo.
0: A ver.
8: Soy LM.
0: LM. Como los cigarros. LM, mirá, tremendo.
9: ¿Qué onda, Gaby?
0: ¿Todo bien?
9: Sí, la verdad que si tan así te quiero. Hola, Gaby, ¿cómo estás? Estoy escuchando tu programa. Pues, ¿cuándo juegan ese bingo que estás diciendo? ¿Con quién juego al final yo? No se te entendió nada. Saludo para toda la manada, saludo para la gente de Salta, mi familia. Y saludo para Caleta Lía, mi familia, y para Comodoro Rivadavia. Y toda la gente que me conoce acá de Río Gallego y Río.
0: Escucha, si jugamos esta noche, porque nos quedan, ¿cuántos números? Tres números nos quedan para vender. Vos jugás con Luis Manuel. LM, LM, escuchalo a Luis Manuel. Y Cris y Z, diosa divina de allá de Río Gallegos, hermosa bombona.
9: Y turbia, especialmente para el Chaqueño Prado, mi ex compañero. Y
0: Chaqueño Prado, ¿no? Lindo muchacho también.
9: Y que no sabemos nada. ¿Y qué pasó con la Marcelita de la Quinela? No sabés.
0: No sé
9: qué salió en la Quinela, quién fue el ganador.
0: No me da bolilla a mí. La verdad, no me da bolilla. Marcela de la Quiniela, no me da, de Río Turbio, no me da bolilla a mí. Nunca me dio bolilla a ella. El Chaqueño Prado sí, a veces no se escucha, a veces no. Pero yo creo que siempre estamos ahí. A ver.
10: Gaby, me pasan la información que en Santa Teresita están buscando a dos kayakistas. Los mismos ingresaron al mar a las 10 de la mañana y no se los volvió a ver.
0: Ah, mirá. Encima con el quilombo del el cielo así todo, se meten igual, qué bárbaro.
11: Gaby, te pido un temita que siempre lo canto, puede ser, por favor.
0: A ver, papá.
11: De Garra, Gabriela Garra. ¿Eh? Para hacer bien el amor hay que venir al sur. ¿Puede ser? Así lo canto, así lo canto, amigo.
0: Ajá.
11: Así lo canto, muñeco.
0: Ajá, ajá, bueno, bueno.
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0: enamorar. Esa.
1: Muñeco, los años 70, brillaba, me queda el 59.
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1: El 95, el 105 y Patroclo murió.
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0: Feliz primavera.
1: Gracias, cielo.
0: Me pasas un tema de Michael.
1: Michael,
0: ¿vos sabés cómo hace Michael?
1: ¿Cómo hace Michael? Sí, yo sé cómo hace Michael.
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1: Yo sé cómo grita Michael. Sí, sí. Escucha.
3: Buenas noches, Joana. Mil disculpas por no saludarla más antes. Feliz inicio de primavera. Usted es la flor más bella.
1: Ahí tenés, Oscar Grosso. ¿Qué? ¿Por qué haces esos gestos dulces?
4: Gracias, Oscar Grosso. ¿Todo bien?
1: ¿Por qué
4: ¿Cómo
1: hace
4: anda?
1: Un montoncito así? ¿Por qué?
4: Pero yo espero el ramito amarillo, de flores amarillas y la entrada.
1: ¿Con una entrada a dónde?
4: Para ir al Movistar Arena a ver a Luciano Pereyra.
1: ¿A la mierda? ¿En serio?
4: Sí.
1: Hoy es el cumpleaños. Mándelo de nuevo porque la audiencia...
4: Le mando un besito a Luciano Pereyra. Quiero una entradita.
1: No importa dónde, adelante,
4: no importa,
1: atrás, no importa.
4: En el medio, en el fondo, al costado, cerca al baño,
1: usted
4: no
1: quiere
4: importa.
1: Usted quiere.
4: Yo quiero ahí. Estar, quiero verlo.
1: Ajá, bueno, ahí está entonces, está peticionado entonces. Ah, no, me tiró el teléfono de la hija de...
5: Claro, aro, aro.
1: Se puso nervioso.
5: Ayer pasé por tu casa,
1: ¿y?
5: Me tiraste con la llanta.
1: Ajá.
5: Mañana la cruzada, a veces me...
1: No, no, no, no, no.
5: Saludos para Marquito.
1: ¿El qué?
5: Ahí, para todos los oyentes, saludito.
1: Ahí va, ¿qué? Muy bien, muy bien.
6: Un saludo para la muñeca, que hoy llegó a casa a visitarme. Un saludo para la muñeca.
7: Para hacer bien el...

0: mai.
1: El grito de Michael.
2: ¿Qué pasó?
3: No vuelve más.
1: ¡Dani!

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5: 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Capaz pongo un poco de jabón en polvo en la

0: tres últimas líneas para jugar esta noche. 59, 95 y 105. Chiquitines Funfunes, tres últimas líneas.
1: Sí, mándenlo a dormir al abuelo, así descansa bien. Claro. No se olviden darle la melatonina.
0: Pues melatonina.
1: Así mañana se levanta temprano y anda de buen humor.
2: ¿Cómo se llama lo que toman las chicas para las rodillas? ¿Cómo se llama eso? Que dice, ah, te rejuvenece 50.000 años para atrás.
3: Colágeno.
2: ¿Cómo?
4: El magnesio.
2: ¿Magnesio y el otro cómo se llama?
4: Colágeno, magnesio.
2: Porque dice que tiene, el coso tiene colágeno. Tiene bastante colágeno, dice. Por eso las chicas...
4: ¿Qué coso?
2: Las cremas esa que come, el... tiene mucho colágeno.
4: No sé, ahí no sé.
2: Porque hay varias que dicen que hay muchísimo colágeno en eso. En las cremas esa pumpuna que se... un saque... y listo. ¿Qué le duele la rodilla? Hablamos de colágeno y ruedo. No, esta mujer es tremenda.
5: Gaby, vos sabés que esa canción de Rafael Acarraz, para hacer bien el amor,
2: sí,
5: hay que venir al sur. En la época los militares fue prohibida acá y tenía que decir, para enamorarse bien hay que venir al sur.
2: Ah, mirá vos. Ah, fue prohibida, no sabía yo, ¿eh? Diego de Gallego se lleva la línea del 59.
6: Hola, Gaby Río, ¿cómo andás? Soy Diego Río Gallego. Bueno, le quería mandar un saludito a mi esposa Marta, que hoy estamos cumpliendo 25 años casados.
2: Qué hermosura, bien.
6: Decirle que la amo mucho,
2: sí,
6: y que la elijo una y mil veces más. Así que bueno, con un tema de tu elección y muchas gracias.
2: ¿Ella te vuelve a elegir también? No sé, digo, de repente por ahí. Si no, yo no. Yo no, mira, yo estoy arrepentidísima.
4: Ahí me llegó el ramo de flores de Oscar Grosso.
2: ¿Ese es el ramo? ¿Qué flores son esas?
4: Están lindas, son amarillas, son rositas, rococó.
2: No, las rositas
4: margarita.
2: Rococó son rositas.
4: Bueno, rosas, margaritas. Hay unas cuantas.
2: Floripón, yo no sé, hay un montón. Hay, y esos yuyos, ¿qué son yuyos? Esos
4: muy
2: que están...
4: lindo el ramo, gracias Oscar.
2: Son como yuyos lo que... alrededor lo recubren unos par de yuyos. Mirá vos, viste que en las comidas le ponen unos yuyos así arriba de... ¿Vieron ustedes que la comida gourmet le pone unas hojitas de coso para comer? Dejate, joder.
7: Viste, Gaby, que no se hace casi picnic últimamente en la plaza. Están todos los viejos alcahuetes farmeando aura ahora. ¿Te das cuenta vos? ¡Ay, Dios mío!
2: Tremendo.
7: Dios mío, Dios tremendo. Mío. Ponete. Todo preso es político. Dedícaselo al muñeco, muñeco.
2: Ahora lo ponemos, ahora lo ponemos, ahora lo ponemos.
8: Gracias, Lucho, te amo.
2: Ay, mi amor.
9: Gaby, querido, si esta no es la audiencia, ¿la audiencia dónde está?
2: No sé, papá.

0: Es verdad lo que dijo ahí el compañero ahí, el amigo de radio. Sí, le exigieron que cambie la letra. Como pasan muchos temas, ¿no?
1: Sí. Pues yo no. Ahora, si tuvieran que prohibir un montón de letras que hay hoy, por ejemplo, sería un quilombo, viejo, de verdad, ¿eh? Porque, bueno, hacen apología a un montón de cosas que no deberían estar. Pero bueno, son canciones. No es la realidad tampoco, ¿me entiendes? Cristian, anotamos un número, dice el amigo Cristian. Cristian, te quedan dos opciones: el 95 o el 105. Decime cuál y te lo anotamos.
2: Y que diga Diego si va a querer el 59, por favor.
1: Ahí está.
2: Diego de Gallegos.
1: Diego de Gallegos, ahí está, muy bien. Dieguito de Gallegos, por favor,
3: Es
1: avísame.
3: pesado con el tema de político. No conoce otro tema.
4: La sorpresa de la primavera, ¿sabe qué?
1: ¿Qué?
4: Que fue para los padres. Ay, papá, estoy
1: Ah,
4: embarazada.
1: no.
4: Esa es la sorpresa de la primavera. Dejen de joder.
1: La sorpresa.
4: Nada, dejen de joder.
1: Ustedes dicen que la chica viene por eso.
4: Joana, tendés número. Tenés una voz espectacular. Ahí en Tucumán, ahí que te mandó por foto, te mandó una flor. Te
1: Claro.
4: prometió un teléfono, te prometió.
1: ¿Viste?
4: Te mandó flores ahí.
1: Qué
4: Tucumán,
1: bárbaro.
4: agarro para bola, vos sabés.
5: ¡Ya venís!
1: ¿Cómo? ¿Cómo dijo?
6: A esta locura no
1: ¿Qué?
6: la para nadie.
1: Ah, bueno.
6: Esta locura
1: Sí.
6: ya no tiene cura.
1: Cura.
7: Una pregunta machista para tu compañera. ¿Por qué en la primavera siempre los hombres le regalan rosa a las mujeres y no viceversa?
1: A ver.
7: Y en la época de los militares, yo calculo que los raperos estarían todos colgados en la plaza con las letras que tienen.
1: Sí, ¿no? Yo creo que sí. Los que hacen ahora esa competencia de trash o algo así, estaría complicado el tema, ¿eh? Estaría complicado. ¿Por qué los hombres tienen que regalar cosas a las mujeres en la primavera y no es al revés? Si Eva hizo cometer el pecado a Adán, o los
2: Pero
1: dos.
2: es viceversa, hay mujeres que le regalan, pero al hombre no le gustan las flores, al hombre, qué sé yo, le regalarán un chocolate, un boxer, un perfume,
1: Y por ahí no
2: porque
1: me
2: a
1: lo
2: Flanes no
1: quieres.
2: le gusta.
1: ¿No le gustan las flores? Sí.
2: Nah, las flores no.
1: Yo te digo que sí. ¿Qué flor? Y gustan, gusta. Hay flores y flores. Depende del gusto. Porque hay perfumes, gusto a madera. Mirá qué flor. ¿Me entendés? Y ahí va. El hombre quiere.
2: No, pero siempre el hombre regala para la primavera a las mujeres porque algo esconde.
1: Ah, ¿sí?
2: Y sí, alguna
1: Pero a
2: chanchudo.
1: las mujeres no le importaría, digamos.
2: Si a mí me viene con un ramo de flores amarillas y la entrada para Luciano Pereira, no me importa.
1: No le importa un carajo.
2: Nada.
1: Ajá.
2: Regálame las flores amarillas y la
1: Claro.
2: entrada.
1: Metete las flores amarillas. Claro, sería así. Carlos de la Fe. ¿A cuánto el bingo de hoy? Hoy, el bingo grandecito de primavera, y me queda la última línea que pueda ser tuya, Carlos de la Ferrer, el 105, vale 20 mil pesitos, hay 400 mil grandes a la primera línea ganadora, segunda y tercera de 150 mil, cuarta de 100 mil y la última línea ganadora de 50 mil. Así sería la historia. Así que bueno, fíjate.
2: Mañana va a haber los cortitos de 1500. Mañana,
1: Mañana
2: pasado,
1: volveremos a la normalidad.
2: volvemos con el de 1500. Y después vamos a hacer uno grandecito para el Día de la Madre.
1: Ahí está, muy bien. Porque
2: Para
1: tenemos que juntar para una maquinaria también, ¿eh?
2: el Día de la Madre vamos a hacer un
1: Es para
2: binguito
1: el Día de la
2: grande.
1: Madre, pero nosotros vamos a juntar para una maquinaria nueva.
2: No
1: Para.
2: me escupa, por favor, porque tengo que abrir
1: ¿Usted
2: o
1: está?
2: un biombo o
1: ¿O
2: un
1: usted?
2: paraguas.
1: Oh, ¿cómo? Y ahí me escupió todo a
2: No,
1: mí.
2: usted me está lavando
1: Es
2: la
1: una
2: cara.
1: puerquesa esto. Flaco, llévatela a mí. ¡Ey!
8: Buenas noches, ¿cómo andás? ¿Cómo anda la gente? Acá está muy frío. Ahí hubo mucho viento. Una noche con mucho viento. Bueno, ¿cómo anda, señor Gaby? Soy Carlos Maceo. De Uruguay. o trabajé un rato, pero fue ahí, más o menos ahí, y estuvo muy bastante floja.
1: Floja la.
8: Bueno, saludo para todos mis amigos, a la tía Rosita, y a pesar que perdimos,
1: ¿cómo perdieron?
8: Hay que hacer el aguante.
1: ¿Cómo la?
8: ¡Vamos, River! ¡Vamos, River!
1: Escucha como yo, pobrecito. Bueno, terminado el bingo grande, señoras y señores. En un rato vamos a estar en el sorteo. Presten atención, vamos a poner ahora en el estado, ahora mismo, ya, ahora, vamos a poner el link para que ustedes puedan entrar. O ahí el amigo Nico va a tratar de copiar y pasarle a todos los que pueda, pero vamos a poner en el estado. A Graciela Choque se lo vamos a mandar sí o sí, porque ella... Ah, ya lo tiene.
9: Ahí está. ¡Gaby!
1: ¿Qué?
5: ¡Ya venís!
1: Diego de Gallegos, listo. Ahí está. A ver qué dice Dani.
10: Gaby, querido, buenas noches, amigo. Buenas noches para toda la manada.
1: Me tenés como siempre, a Gabú.
10: Juanjo, un abrazo grande. La tía Rosita, un besito. Y bueno, el público de la noche, saludamos a todos. Ya en la previa del Super Bingo, vamos que estamos precalentando los motores, ya poniendo el carboncito. A ver si con lo que ganamos podemos tirar un poquito de carne a la parrillita. Vamos a ver si tenemos suerte. Bueno, suerte para todos. Apuren, compren esos numeritos que faltan. Así ya arrancamos y cocinamos el bingo de la noche del Gaby Río, que está a tope de gama. Vamos, gente linda. Saludos para todos. De parte de Dani, de Sonosis.
1: El amigo Dani de Sonosis le mandamos. Cristian Quispe. Volvió Cristian Quispe hace tanto tiempo. Mirá. Cristian Quispe, viejo nomás. Hacía rato que no te teníamos por estos lares. El amigo Cristian Quispe. Juega con el 95 Chambón. Ahí estamos. Y métale duro, maestro. Para el muñeco.

0: ¡Feliz primavera para todos!
1: ¡Pablo de la Ferrera!
2: Hola, buenas noches. ¡Feliz primavera para todos! Espero que haya florecido el amor
3: aqueloso
2: y todo lo que quieran. Besitos para todos.
3: Buenas noches, buenas noches.
4: Hola, Javi. ¿Qué número que te queda? ¿El 105?
3: Ya no queda más.
4: Avísame.
3: Ya fue, pa, ya fue.
5: Tiene razón el hombre ese que dijo: ¿por qué tenemos que darle nosotros chocolate o una flor?
3: Una chocolata.
5: Y ellos, ¿por qué los regalan calzoncillos? ¿Qué? Yo nunca entendí eso, porque las mujeres lo regalan calzoncillos o voces, como dijo ahí Joana recién.
3: Claro.
5: ¿Cómo no va a haber viento, Marcelito querido? Si está llegando el huracán, a ver, te llegó medio tarde el huracán, mi amigo Macedo, ¿eh?
3: Ah, medio tarde.
5: No podés ser hincha River, querido, no. Vos sabés que yo te quiero mucho, amigo. Pero ni siquiera me mandó un mensajito. Nada, Macedito.
3: Nada.
6: Todo preso es político.
3: ¡Arriba!
7: Acá estoy, Papucho, cantando.
6: Sigue así, todo preso es político. Si tu preso es político, el ascensor ya sube. Tu confesión ya sube.
7: Que me echen del barrio, dale, que me echen del barrio. Que venga la policía, quiero que venga la policía.
3: ¿Que la policía? Por Dios.
6: Que se pudra la vaca.
8: La verdad, un día de luto. Chao el invierno.
3: Ajá.
8: Y hola humedad, calor y mosquitos. Nada que festejar.
3: ¿Que en el sur también hay mosquitos? Acá los mosquitos la pasamos bomba, pa. Gracias, Carlito de la Ferrer. Muchas gracias, papá. Un abrazo enorme.
9: Hola, Gaby. Feliz primavera para todos.
3: Opa.
9: Rosas amarillas como el apetito con vino que nos estamos por tomar. Besote, Gaby.
3: ¿Dónde anda mi amigo el Charlie González, caramba? Me tiene abandonado,
10: Pepe la Pupé.
11: Ese tema, capaz pongo un poco de jabón en polvo en la boca y hago espumita.

Pasate al canal de YouTube. Se viene el bingo, sí señor. Vamos con el bingo del amor.

0: con...
1: Se vino la vida, Gaby, para nosotros. Se vino la vida, papá. Primavera.
2: Qué barbaridad.
1: Cambia el clima.
2: Qué hermosura.
1: Se pone todo más lindo. Después entra el veranito. Mi amor.
2: Basta el resfrío.
1: Empezamos a vivir, mi loco. Vamos, che.
2: Basta el resfrío. Basta de la gripa. La gripa. Y llévame a London, Jesús. Y tu pecho. Arriba, arriba.

0: Feliz primavera para mis primas que viven en Tucumán. Le dicen caldo de bruja. Ajá. Puro sapo nomás, dicen.
1: Ah, mira. Qué feo, ¿no? El caldo ese. ¡Nos vamos!
2: ¡Feo, COVID!
1: ¡Chao, el COVID! ¡Chao!
3: Bueno, David. Gracias, demos gracias a Dios, al Señor, por un día más estar en la radio, tu radio que es hermosa. Y saludito para toda la manada. Y bueno, nada, que tengan suerte los que van a jugar en el Linguicho, de acá de parte del Santa Fecino.

0: fíjate, vos, Gaby, vas a poder recrear la vista. Ahora sí vas a poder recrear la vista, pero de lo lindo, ¿eh?
1: De verdad.
0: Ah, mi amor.
1: Ay, me vuelvo loco, me vuelvo loco.
2: Muy buena noche, feliz primavera para toda la manada. Para el DJ, para usted, don Gaby Reo. Para tía Rosita y para todos quienes escuchan el programa. A quien habla el Fabián de Salmiento Yud. Aguanta red, carajo.
1: Ah, mirá, míralo ahí al muchachito.
3: Justo ya salió a comprar, amigo. Justo ya salió a comprar, no sé, no escuché. ¿Y te quedaba algún número o algo?
1: No quedó nada, papá. Ahí, yo te mando José Luis de Gallegos. De parte de mi amigo Nico. El link. Chiquilines, pásense al canal de YouTube. Nos encontramos mañana, Dios mediante, y nos dé vida a las 8 de la mañana, papacho. No me falles. No me falles, bebé. Chau, che. Ah, y no te olvides de mi cabeza. Chau.

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1: Una jueza porteña declaró inconstitucional el régimen penal juvenil sobreseyó a un chico de 14 años. Se trata de la magistrada Laura De Marinis. Aclaró que el fallo se aplica solo para este caso en el que el adolescente estaba acusado por tentativa de robo. Como adultos, no podemos castigarlos por lo que no hicimos, argumentó. Renunció el secretario nacional de discapacidad en medio de la disputa por el presupuesto 2027. El gobierno evalúa un feriado o asueto por la visita del Papa León XIV a la Argentina. River propondrá cambiar el formato de los torneos con una reducción gradual de equipos en primera. Papa León XIV en Argentina, la agenda completa de su histórica gira pastoral, te la paso en breve. Dieron a conocer el nuevo parte médico de Mirtha Legrand, cómo sigue la diva de los almuerzos. Ampliaremos. Milei desembarcará en Nueva York para la Asamblea General de la ONU. Alerta naranja, temporal y crecida del mar en la costa atlántica. Impactantes imágenes que podés verlas en el portal de Cadena 3, hora 22, 8 minutos.
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0: Buenas noches. Hermosa la noche. Fresquita, un poquito fresca, ¿eh? Nochecita de lunes. Feliz prima.
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0: A ver si se acuerdan de este tema.

0: claro, a poner en cuarentena.
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0: 17 grados con 2 décimas la temperatura en Córdoba capital, 22% la humedad, viento del sur a 12 kilómetros. Ahora está fresquita la noche, ¿eh? Visibilidad 10 kilómetros, pero el pronóstico nos da así como una máxima para mañana más bonita que la de hoy, 20 grados.

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La apertura musical de Cuarteto Manía. Señoras, señores, buenas noches, buenas noches, buenas noches. Ya en la primavera 2026. Pues les cuento que la conductora Mirtha Legrand continúa evolucionando favorablemente. Hoy en las redes sociales hicieron eco, como siempre, ¿no? De noticias de falsas. Bueno, la conductora evoluciona favorablemente de acuerdo a lo esperado, según se indicó en el nuevo parte médico, en el cual se indicó que seguirá con el tratamiento específico del cuadro. La señora Mirtha Legrand continúa evolucionando favorablemente de acuerdo a lo esperado, seguirá con el tratamiento. Asimismo, añadió, ha recibido visita de familiares más cercanos, quienes agradecen el respeto y el cariño transmitidos, de no mediar inconvenientes. El próximo miércoles emitiremos un nuevo parte médico, culminó el escrito firmado por el doctor Enrique Echagüe, director médico del sanatorio Mater Dei. 22 minutos. Recordamos que la legendaria conductora atraviesa su segunda internación en un mes a los 99 años.

Neno, el queso, Neno. Samaritanas del amor, los enganchaditos, bien ahí. Que ha programado la música para una noche primaveral. El primavera no tiene nada, pero bueno.

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0: Buenas noches, Pato. Genia, feliz primavera. Adri, hola, hermosa tu compañía. Pasanos un temita de lo nuevo de Ulises. Bueno, desde San Guillermo a Santa Fe por la 90.5. Vamos, sentimiento popular. Presente. Te estamos escuchando. Mucho viento por estos lados. También acá, Sí, no sé ahora cómo estará, pero hace un rato estaba fuerte el viento. Gracias por escucharnos y también hay que reconocer que... Ah, no, esto no es para mí. Mola Divino Bombón, buenas noches. Mi amor, te pido mi primavera de Banda 21. Vamos, Dieguito, Pato de Río Ceballos. Diego, buenas noches, te escuchamos de Cruz del Eje. Feliz primavera, vamos. Bien ahí, está Cruz del Eje presente. Marta, Florcitas, Olga, gracias por esas flores. Feliz primavera, Olga. ¿Qué más, Pato? Saludos, acá estamos con la señora May. Saludos y espero que dures en la popu como Mirta Legrand. ¡Feliz primavera! No sé, chicas.
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0: ¿Ustedes creen?
1: Respira.
0: Y me faltan a ver cuántos. A ver. Me faltarían 44. Claro. Me faltan, o sea, yo estaría 44 años más acá en la radio. Bueno, para el libro Guinness, tal cual.
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4: Sí, hablando de...
5: La luz del día. Tiemblan los árboles del...
4: Luis Miguel revela su esperado tour 2027.
5: Y yo recuerdo las altas colinas.
4: El famoso cantante conocido como El Sol de México hizo el anuncio tras la gran recuperación de su gira anterior. Mirá lo que está Luis Miguel. Parece otro, ¿eh? Claro, es como que se ha hecho algún tratamiento facial y parece otro, mirá.

0: pero sigue precioso, está bellísimo. La edad de los 55 años tiene, ¿no? Bueno, Pato, soy Marco desde Málaga, España. Feliz primavera, por acá otoño. Claro, allá en Europa está entrando el otoño. O sea, hoy comienza el otoño. Y acá, bueno, obviamente comienza la primavera. Cuando acá hace frío, allá hace calor y viceversa. Bueno, un temita de Walter Romero, dedícame. Saludos, bella. Buenas noches, Pato. Muy linda la radio. Alexis de Trenquelauquen. Hoy hice dulce de leche casero. Tengo que rellenar más frascos. A ver, acá me manda la fotito. Mirá, clarito. ¿Por qué en dulce hay dulce de leche clarito y dulce de leche oscuro?
1: No aguanto más.
0: Qué pregunta pava, ¿no? Pero bueno.
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0: No, a lo mejor parece pava la pregunta, pero no te pusiste a... ¿No se te ocurrió decir por qué hay dulces de leche así como más clarito y otro más oscuros? ¿Le agregarán más cacao o qué sé yo? ¿Chocolate? Ay, me dio ganas de comer dulce de leche. No, ¿sabés qué? Me dio ganas de comer también helado. Helado de chocolate y dulce de leche. Pato, yo también te quiero. Feliz primavera. Besos y gracias por el temazo de Gary. Besos, Gaby Toledo.

Pato, yo también te quiero. Feliz primavera, beso. Por el temazo de Gary, Gaby Toledo de Huerta Grande, mi amor. Ahí está, para vos. Mauro dice, ¿me leíste? Claro, Mauro. Si nadie... Más un mensaje para... ¿Para quién? Para Mai. Si para la señora Mai. Mi calor, mi piel. El inolvidable.

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0: Bueno, cuenten cómo han vivido la primavera, cómo la recibieron. Yo sé que muchos festejos se entraron en el día sábado, otros el día domingo. Hoy también mucha gente, también en muchas juntaditas así de amigos.
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0: El día no acompañó tanto para hoy, me parece, ¿no? Pero bueno, tuvimos un sábado espectacular con lluvia incluida en algunos sectores, en otros lugares no llovió y hasta cayó piedra en algunos lugares también. Bueno, muchos eventos al aire libre, pero un montón de eventos al aire libre. El dulce de leche es leche y azúcar. Le agregas también bicarbonato a veces. Se cocina a fuego lento y es claro u oscuro, según se vaya concentrando el azúcar. Ah, no se hace, no lleva cacao. Mira vos, se va evaporando la leche y queda esa pasta a la que llamamos dulce de leche. Me dice Rubén de La Rioja, mira. O sea que es solamente leche y azúcar. Claro, y... No, yo pensé que se le ponía vainilla, mirá, una locura lo mío, pero bueno, bicarbonato a veces, dice. Bueno, te mando un besito, Gaby. Pato, el color depende de cuánto lo dejas al fuego que se queme el azúcar, dice. En relación al dulce de leche, Leo me cuentan por acá. Buenas noches, soy Nano de Villa Retiro. Mandaré feliz primavera para mi señora Belén, para mi hijo Mike. Hace muy bueno en el programa. Pato Jorge Galleguillo de Cruz del Eje te saluda. Feliz primavera, che. Por ahí la gente también de Cruz del Eje. Feliz comienzo de la primavera, José. Gracias, José. Igualmente, Pato Bella. Salí, ese Luis Miguel está hecho cuero con 55. Jaja, ja. ¿Vos sí que no está tan lindo? Ah, bueno.
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0: Hola César, buenas noches Pato, buenas noches.
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0: Voy a probar de hacer dulce de leche.
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0: Voy a probar.
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0: Patito hermosa, muy bueno el programa como siempre. Saludo para la vicegacha que se escapó de su mujer, jaja, estamos tomando un brindado. Alan y Claudio de Altagracia, presente esta noche. Lo están esperando. Están esperando con la leche y la azúcar porque quieren hacer dulce de leche. Pato, recibí la primavera anticipada llena de gloria. Che. Los hinchas de instituto festejaron el sábado, pero de una forma increíble.
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0: Claro, le ganaron a Talleres. Pato, buenas noches, acá estamos. Y ahora nos toca a nosotros jugar con Talleres, ¿no? Buenas noches, acá estamos con mi hija. Quiero mandar un saludito para el padre de mi hija, que es Cristian. Te extraño una banda. Soy el hombre de mi vida porque pasamos ta-ta-ta-ta-ta. Bueno, el saludito ahí, muy bien. Brisa también saluda, Kaila, tema de la mona, penita, poné, nos dice por acá, vamos, me mata tu mirada,
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0: Pato, buenas noches, somos los choferes de Chevalier, Miguel y Rubén, saliendo de Buenos Aires para Altagracia, muy bueno el programa, vámonos chicos.
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0: Feliz viaje.
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0: Hacia Córdoba, hacia la bonita, hacia la bella, hacia la alegre, hacia la divertida. ¡Oh, qué mal!
3: 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Te quiero mucho.
0: Mira, Andrea feliz ahí con la globa, me manda la foto. ¡Ay, contenta!
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0: La hincha y Instituto están pasando un momento espectacular, ¿no?

0: Gracias.
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1: El gobierno evalúa un feriado o asueto por la visita del Papa a León 14 Argentina. El pontífice estará en el país del 8 al 11 de noviembre y pasará por Buenos Aires, Córdoba y Luján. Se reunirá con Javier Milei, empresarios y sindicalistas. El gobierno nacional evalúa decretar feriado o asueto durante la visita del Papa León XIV a la Argentina, prevista del 8 al 11 de noviembre. El pontífice llegará desde Montevideo, Uruguay, y desarrollará actividades en Buenos Aires, Córdoba y Luján. Durante su estadía mantendrá encuentros con el presidente Javier Milei y empresarios y sindicalistas. Una jueza porteña declaró inconstitucional el régimen penal juvenil. Sobreselló a un chico de 14 años. Se trata de la magistrada Laura De Marinis. Aclaró que el fallo se aplica solo para este caso, en el que el adolescente estaba acusado por tentativa de robo. Como adultos no podemos castigarlos por lo que no hicimos, argumentó. El juzgado de primera instancia penal juvenil contravencional y de falta número 3 de la Ciudad de Buenos Aires declaró la inconstitucionalidad del nuevo régimen penal juvenil y sobreselló a un menor de 14 años acusado por un robo en grado de tentativa. Conforme el fallo al que accedió Noticias Argentina, la jueza Laura De Marinis rechazó el planteo de incompetencia efectuado por la defensa oficial y consignó que el implicado es no punible. La magistrada desestimó el recurso al sostener que la Corte de Suprema de Justicia de la Nación afirmó que el carácter nacional de los tribunales ordinarios es transitorio, por lo que el Tribunal Superior de Justicia porteño debe intervenir ante un conflicto de competencia entre los juzgados ordinarios de esta ciudad. La causa en cuestión es contra Mía, de 14 años, por quienes pesaba una causa por tentativa de robo infraganti el 10 de septiembre pasado. El menor estaba imputado junto a otras tres personas, aunque fue el único de los cuatro que recibió el sobreseimiento por la declaración de inconstitucionalidad de la ley que rige desde el 5 de septiembre pasado. La jueza planteó en su fallo la idea de dar una respuesta social desde este Estado, educación, contención y salud en lugar del castigo penal a jóvenes cuyas trayectorias vitales han estado marcados por la vulneración de los derechos básicos. Es la hora 23:09.
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Gracias, Córdoba. Dios me los bendiga. Nos vemos, gracias. Gracias.

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0: bien, Damián Córdoba, ¿cuándo volverá? Aventurera. Hola, aventurera. Pato, quiero saludar al amor de mi vida, Juan Vera. Te está escuchando y lo extraño mucho. Te escucha en Villa María, Córdoba. Soy Claudia, San Miguel del Monte. Pásame tema para él, que lo amo. Pato, ¿tenés fondo o gas natural? Porque... ¿Fondo qué sería fondo? Porque lleva su tiempo y tenés que estar revolviendo porque se puede pegar y quemar en el fondo. Claro, es como el azúcar, ¿viste? El azúcar, si vos no la estás moviendo, se te quema. He hecho, tratado de hacer caramelo con azúcar. No, me queda una cosa dura que después tengo que tirar el recipiente. Claro. Porque se puede pegar y quemar en el fondo. ¿Se le puede echar vainilla, la esencia o la vaina? Bueno, te digo, si tenés fondo, para que haga fuego en el fondo. ¡Ah! Si tengo patio. Claro, solo por eso. Suerte con el dulce de leche. Otros usan leche condensada. Abren la lata y le ponen, lo ponen en agua maría y se hace el dulce de leche. Ah, me parece más fácil, ¿no? Rubén de la Rioja, un besito, mi amor.
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0: preciso. Mira, el dulce de leche sí o sí lleva bicarbonato. Si no le da el color medio medio kilo de azúcar por litro de leche y una cucharadita de bicarbonato. Ah, bueno. El dulce de leche que se hace en el campo con leche de cabra es azúcar, leche y bicarbonato. Si lo querés más oscuro, le ponés más bicarbonato. Es el que le da el color. El bicarbonato no es el azúcar. Toma. O sea, aquel que me dijo que es el azúcar quemada o no. No, entonces no hago nada, porque ya me pareció difícil. En principio me pareció súper fácil. Ahora me dicen que tengo que tener un patio de fondo, que tengo que tener gas natural, que tengo que tener paciencia y tiempo, que tengo que tener bicarbonato, vainilla en vaina o en líquido. Al principio era leche y azúcar nomás, ¿no? Ya me la complicaron.

0: Claro, me la complicaron. Yo, para, cuando dijeron dulce de leche y azúcar, dije yo, es re fácil hacerlo.
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0: Bueno, Pato, hola, feliz primavera, mi amor, acá trabajando. Si ponés una lata de leche condensada sobre la llama de leña, obtenés dulce de leche. ¿Y le tengo que poner bicarbonato o no? ¿Y azúcar también? Porque me gustó lo de la leche condensada. ¿Pero le pongo bicarbonato y le pongo azúcar o no? Bueno, Pato, acá están los choferes. Les mando un saludito. ¡Vamos, chicos!
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0: Mira, ahí en Huerta Grande, Claudio se hizo... Se hizo picnic y todo, loco. ¿Qué?
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0: No, calculo que la leche condensada debe ser a fuego, a baño María, y te queda el dulce leche, sin agregarle nada. Es lo que yo... Lo que deduje, no sé. Bueno, y así porque lo voy a complicar con el azúcar, con el la vainilla en vaina, con el bicarbonato, con el patio, del fondo del patio, y con el tiempo y con...

0: Mira, Pato, mis hijos se criaron comiendo dulce de leche de zapallo. Bueno, dulce de leche de mermelada, lo que le llamamos mermelada, ese lo sé hacer. ¿De qué hice? ¿De higo? De higo, de zapallo también hice. Es una delicia ese dulce. Hoy lo hago yo. Y no lo come ni el loro, jaja. Bueno, porque también, a ver. No es, la mano de una persona quiere decir mucho, chicos, a la hora de hacer. O sea, ponle que yo haga lo mismo que me dijo recién el primer oyente que mandó el mensaje del dulce leche. No me va a salir tan rico como le sale a él, por ejemplo. Creo que la mano es fundamental. La mano, cada uno tiene su secretito, qué sé yo. Por ahí el secreto es simplemente tiempo, paciencia, hacerlo a leña, como dijo recién también otro oyente. Y yo no me voy a poner a hacer dulce de leche a leña. No. Encima vivo en departamento, que lo voy a hacer en el balcón. Claro.
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0: Claro, me ve ahí con leñita. No tengo problema. Me gusta el campo, pero no tengo en casa.
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0: Me encanta la vida de campo. Buscar leñita y hacerte allí como una fogata y ponerte a hacer dulce de leche. Me encantaría poder hacerlo, pero bueno, es un viaje.
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0: De esta parte, la pata, ¿dónde andarás? Revolviendo el dulce de leche. ¡Ah!
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0: Con la música al palo, claro. O dulce de zapallo. ¡Qué rico!

Bueno, Pato, soy Nano y te escucho desde Chile. Esto es La Rioja, feliz primavera. Pasame el tema de Loco Amado. ¿Cuál? Mira, hola, mi vida. El dulce de leche es leche y azúcar. Revolver hasta que se espese. Y si querés, le pones una gota de vainilla, Armando. Pero acá me está diciendo que hay que ponerle bicarbonato, que hay que hacerlo en la leña, que si no hay que hacerlo al fuego, pero con gas natural. ¿Dónde andarás? Y tiene que ponerle también vainilla en vaina, no vainilla líquida. Todo hermoso, feliz primavera, Pato. Pásame el tema cara a cara de sabroso. Mandarle un beso para Gastón de Ciudad de América. Un beso, mandame un beso. Gastón de Ciudad de América. ¡Mua! Un beso para

El dulce de higo, chicos, ¿lo probaron? Es ricazo también. Lo sé hacer, ese lo hice. Bueno, es muchas horas que tiene que estar para que estar cocinado el dulce de leche. El casero, a ver, también es otra cosa, otra realidad. No hay cosa más rica que comer un dulce casero. Totalmente diferente al industrializado. Claro. El dulce de leche. A ver, nunca comí dulce de leche casero, pero el dulce de mermelada, de higo, ¿no? Te pongo un ejemplo, digo, porque es el que yo hice en una oportunidad. Claro, teníamos una planta de higo, y ahí nos pusimos a hacer y... Claro, qué ricazo. ¿De qué otra cosa hice? Pero te creo que el zapallo también lo cortás en cuadradito, el zapallo lo hervís y después también lo dejás como que se haga una... Claro, como que se haga una pasta. Bueno, con azúcar, claro. Muy buenas noches, te escribe el pirata de Barrio Los Plátanos para contarte que el domingo 27 de septiembre festejamos el Día del Empleado de Comercio en el camping de la JEC. Van a estar la Pepa Briceli, Valentina Márquez y Grupo Folclórico. No, no charlé. ¿Dónde ha? Le voy a hablar a mi amigo ahí, que está en la conducción de la JEC. Ya, que me invite.

0: perdió una. No, el fin de semana anduve en Villa Retiro. Primero anduve en un festejo de unos 51 años. Simplemente. Me mando un saludito ahí para todo el grupete de amigos, colegas que estuvieron también presentes. El Oski, cumpleaños de, cumplió 51 años el Oski con la Caro. Lo mismo que yo. Bueno, después me fui al Toro Quevedo, que también estaba la Pepa. Pero la Pepa fue, cantó dos, tres temas, cantó, ¿no? Poquito, le cantó el feliz cumpleaños al Toro. Estuvo festejando, escúchame. Estuvo mirando el show. Claro, fue como al baile, como quien dice. Claro, fue a disfrutar del show del Toro Quevedo. Bueno,
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0: Cantó un temazo con el Toro Quevedo, cuando se acabe el amor. ¿Por qué se acabe el amor? ¿Por qué se acabe el amor? Pato, viste, sos perfecta. Yo te voy a traer a mi casa. Vivo en el campo y cuando hace frío tengo que salir a buscar leñita para el fuego y la única dulce sos vos, mi amor. No, sí, me encanta el campo. Las fogatitas ahí cuando hace frío en el campo, en el atardecer, así. Oh, ese no es hermoso. Bueno. Y acá Silvia dice que hay son muchas horas, Pato, las que hay que tener para estar con... Claro, ahí toda una tarde ahí. ¿Qué hiciste la tarde del sábado domingo, Pato? Dulce de leche casero. Toma.
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0: No, y como soy capaz de invitar a todo el vecindario. Vengan esta tarde a la tal hora, dulce de leche para todo el mundo.

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0: seguir así toda la noche yo, ¿eh? Sí, con este tema lo puedo volver, pero 100 veces lo puedo volver, ¿eh?
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0: Todo lo que está bien, ¿no?

0: dijeron un amigo mío, es para ponerlo y ponerte a limpiar la casa, ¿o no?
1: Claro.
0: Bueno, Pato, feliz primavera linda. Soy Gusti de Cruz del Eje. No reniegues, vas a gastar más en azúcar y en gas que comprar un pote de un kilo en el súper. Más fácil, chau, pillo.
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0: Imagínate haciendo el dulce de leche y escuchando este té. ¡Qué maravilla! Si no es vida eso. ¿Cómo te puede llegar a salir dulce de leche? Va a ser batido.

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0: prohibido. Pato, saludo desde Santa Rosa, La Pampa, dulce de tomate, lo mejor de lo mejor. Googlealo. Ah, mira. No, la primera vez que escucho nombrar dulce de tomate. Toma. Pato, ¿cómo estás? ¿Le puedes decir a Erika que se despierte? Que me dejo manejando solo, ¿no? Pato, no se hace eso. Gusti de Cruz del Eje, no reniegues. Ah, que me decía que no, que lo compro, que me salía mucho más barato. Claro. Gracias, mi amor, te mando un besazo. Bueno, a ver, el dulce de leche a leña es el mejor. Otro gusto, no te hace mal, te acordarás. ¿Te acordás, dice, de los caramelos dulce de leche? Sí. Tenían maní y lo podés hacer en una hora. Está listo a leña, Pato. Sabemos cómo... digamos que el sabor es como cuando el comprado. Muy lindo el programa, Pato. Soy Adrián de Río Seco. Con lo que cuesta leche condensada, te conviene un kilo de dulce de leche. Cajamar, Mario de Villa Allende. Para Jessy González de Villa Urquiza, que está cumpliendo años, el saludito. Bueno, chicos, me voy. Quédense porque llega la noche más pulenta. Hasta mañana, Dios mediante. Muy bien. Agarrar la cucharada, no para... No paras de comer, te olvidas del pan, dice Armando. Claro, sí, con dulce, ese dulce de leche hecho a leña. Me imagino. Chau.
1: Buenas noches.
0: Mira, Lamón, el dulce de leche con un vinito sale volando del dulce.
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0: Lo pensé, Dani, lo pensé.

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0: buenas noches, buenos días, buenos días, buenas noches. Bienvenidos al programa que aterriza por las noches de Córdoba, el país y el mundo. Aterriza porque es la mezcla justa de ATR y risa. ATR porque estar ATR, vos viste cómo es, te pone de buen humor. Y la risa te cambia el día para bien. La risa hace que todo fluya y que todo sea más pulenta. Hacemos este programa en la noche de hoy, en controles y descontroles, el señor Luciano Luchito Alegre.
1: ¿Qué pasa?
2: Nada.
0: En la musicalización, el señor Diego Barrios Durán. La dirección artística de Dayana Terrada. En aportes humorísticos, chistológicos y tonteriles de la curva de al mundo, el señor Ricardo Mario Alberto.
3: Ponete la pila, pulentón.
0: Capa, buenas noches, soy Ricardo Mario Alberto, Ricardo por parte de padre Mario Alberto por Kempes. Y vos el quindero le hizo al otro, che, dice, ¿es cierto que tu mujer te cortó por falta de comunicación y porque nunca sabes nada de nada? ¿Mi mujer me cortó? ¿Cuándo me gordo?

0: Feliz primavera para todos. Ha comenzado la primavera, ha comenzado para algunos la temporada más linda del año, la estación más linda del año para muchas personas.
1: Sí, sí.
0: Otro dice, no sé si tanto, pero bueno, arrancó la primavera. Y como arrancó la primavera, señoras y señores, vamos a regalar una flor. Un flor de asado.
2: Ay, mi amor.
0: 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Estamos hablando de 3 kilos y medio más o menos, ¿no? Y ahora sí. Vamos a jugar con las canciones. Señor Luchito Alegre, jugando con las canciones. Y justamente en el día que ha terminado, en el día que está terminando, para los que no se fueron a dormir todavía, ha comenzado la primavera. Ha comenzado la primavera y como ha comenzado la primavera, quiero canciones que nombran flores. Canciones que nombran flores, comenzando por... si vamos a pedir flores, que sea 1 millón. 1 millón de rosas, la barra.

0: qué tal, ¿eh? ¿Y qué tal arrancar la primavera? 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
0: 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Por favor, que no sea muy fuerte, mándelo despacito, señor. Despacito, muy bien. Gracias, gracias.

0: 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Canciones que nombran flores. Arrancamos con un millón de rosas. Seguimos con ramito de violetas.
1: Flor de vago, saliste, ¿ah? ¿Eh?

0: Y claro, viste, porque todo el mundo empieza la primavera. ¿Qué tema te pone? Mi primavera. Ah, vamos a hacer canciones que hablan de flores.
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0: Está muy bien, está muy bien. Qué flor, qué flor, qué flor de operador que tenemos.
2: Qué flor de periodista.
0: Sí. Acá andamos laburando, rey. Ojalá me pueda ganar algo porque andamos como una flor, pero dice que no toman agua. 3 meses seco, seco, seco, dice aquí.

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1: A un negro de acá del barrio que no le gusta la bura, le dicen Flor de la B.
2: No, no, no, no, no, no, no, no, no, no, no, no, no, no, no, no. Buenas noches, quiero participar por el concurso.

0: Hola, Pulenta, participo por el asado. Acá estamos haciendo Uber, dice Leo Castro. Adrián, acá en Nueva Córdoba, trabajando de Uber. ¿Cómo andas? Dice Sabrina. Acá estoy doblando ropa. Hoy no me alcanzo el día, participo por el asado. Hola, Adrián, estamos ahorita en la radio. Me anoto por el asado, dice Marcelo. Hola, guaso. Mirá qué bueno lo que me piden acá desde Mendoza.
1: ¿Perdón?
0: Mirá lo que me piden acá desde Mendoza, Raúl. ¿Qué Raúl? El del baúl, claro. El que guarda las cosas en el baúl. Hola, guaso, ¿podrá ser? Rosa, Rosa, dice Raúl desde San Rafael, Mendoza. Desde Mendoza, Rosa, Rosa. Ahí está, escucha.
1: ¿Perdón?
0: Escucha.

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1: Vos sabés que... estoy entrando en una duda.
2: Tengo duda.
1: Bueno, ya, deja de hacer chistes tan viejo y de mal gusto.
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2: Viejo y de mal gusto tu abuelo.
1: No.
3: Es lamentable.
1: Acá me dice Flor de Papel, de Walter Olmos. Me pide el Gusti de Cruz del Eje. Quiero ver la letra porque tiene que nombrar flores, no que diga la palabra flores. ¿Me entendés?
4: A un negro de aquel del barrio que no le gusta la bura, le dicen Flor de la B.
1: No, basta, pero no pongas eso. A ver, déjame ver, porque en una de esas sí lo dice. Tengo la sensación de que no.

0: Adrián, feliz día de la primavera. Dice Romina, gracias Romina. Feliz día de la primavera para vos también.
1: Hola, jardincita.
0: Bueno, bola de acá. Dice, ¿podés poner Jean Carlos, barco, velero? Y sí, ¿por qué no? ¿Y por qué no?
2: Dale, ponelo.
0: ¿En qué momento nombra una flor? Cuando dice el olor de azahar. El azahar es la flor del naranjo.
3: ¿Eh?

0: Luchito, ¿querés que te cuente una cosa? Ayer, el viernes, en Carlos Paz, localidades agotadas. El viernes, los chicos de mi edad, localidades agotadas.
1: ¡Aguanté!
0: ¿Querés que te cuente otra cosa? Me hablaron hoy del Hotel Eleton. Y me dijeron, che, ¿no quieren hacer el viernes 2 de octubre? Y ahora sí, ya la última función, el 2 de octubre. O sea, no este viernes, sino el otro. Nos salteamos este viernes, el otro, el 2 de octubre. Y le dije, ¡y dale! ¿Por qué? Porque quedó, al último llamó gente por teléfono para comprar las entradas, ya no había más lugar. Localidades agotadas. Así que el viernes 2 de octubre, ahora sí, última función en el Eleton Resort en Villa Carlos Paz. Hola, Pulenta, dice Jesús. Damián Córdoba, como una flor. Como la flor, ahí está.
2: ¿Perdón?

0: Acá estamos en la misma. Acá no nombra ninguna flor. Dice la palabra flor, pero no nombra ninguna. La idea era que digan jazmín de no sé qué, una margarita, una... Claro, por ejemplo, podés poner Margarita Wilkins. ¿Eh? Che, no, no, no, hagamos así, hagamos así. La consigna es canciones que nombran flores, no, no que dicen la palabra flor. Que nombran ya, flores.
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0: Bueno. Sí, perdió taller, estoy odioso. contra instituto. Perdió un partido, pero no lo podía perder, era muy importante, tenía que ganar. Mi equipito está para atrás, está para atrás. Y ahora viene el clásico.
2: Si hace un gol el Luguita, lo invito a cenar a usted y a Máximo Lina.
0: Deja. Ahora solo resta saber cuánto nos va a meter Belgrano, nada más. Eso es todo.

0: mundo, che.
1: Adrián, puede ser jazminero azul por el chaqueño para la vacación. Y sí, ¿cómo que no? Junto con Horacio. Oh, qué buena versión, Luchito. Bien ahí, bien ahí.

0: dinero así.
1: Oh, no.
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1: Luciano, dice, acá estamos escuchándote mientras te tomamos algo tranqui. Me manda la foto. Tiene el vasito de la mona, una sodita, una bebida, un americano. ¿Entiendes?
3: Qué hermosa flor de esa afroamericana.
1: Ya, y con dos limoncitos así.
4: Uy, dos limoncitos.
1: Sí, qué rico el gancho con dos limoncitos.
5: Venía caminando una chica
4: de bebida.
5: Y se le hace monero, le dice, adiós, primera flor de la primavera. Lo mira la chica y le dice, chao, último boludo del invierno.
1: ¡No! Oh, la pulenta, ahora que ya terminaste la obra en Carlos Paz. No, no termino, queda la última función. Agregamos una, hoy me llamaron. Hoy me llamaron del Eleton. Me dice, Adrián, mira, no sé si tenés libre la fecha del 2 de octubre, pero nos gustaría hacer una más. Lo están pidiendo, dice. Entonces, bueno, digo, a pedido del público, ¿viste cómo dicen? A pedido del público. No, no, pero en serio, quedó gente afuera. Hay gente que dijo, qué mierda, voy a entrar ahí.
0: Toda.
1: Dice, ya que terminaste la obra en Carlos Paz, podés seguir un par de horas más acompañándonos en la ruta. Dice, soy Miguel y Rubén, choferes de Chevalier, volviendo de Buenos Aires a Alta Gracia.

0: ¿Cómo están las chicas con la primavera? Luchito. Buenas noches, corazón. Dice, feliz primavera. Tu fiel oyente Romy de Barrio Panamericano. Qué friki, me tira un besito.
1: Hola, Coti.
0: Uno solo, dijo. Uno solo. Bola de acá. Bola de acá. Adrián, toca yo, me dice, puede ser en el Jugando con las Canciones, 25 rosas, versión Negro Videla, me pide. Versión Negro Videla.
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0: Déjalo, déjalo un poquito y viví, anda buscando el otro, ¿eh? Anda buscando el otro, búscate una versión de... A ver.
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0: Hola, qué linda que está la radio. Los escucho, me estoy yendo al casino, dice Mechi. Mira, mira Mechi. Hola Adrián, hola Luciano, espero que hayan tenido un hermoso día de la primavera.
1: Hola.
0: Hola, soy Marcos desde Málaga, España. Tanto amor de Walter Romero, feliz primavera y por acá, otoño, feliz. Ah, ellos están empezando el otoño.
2: Ey. Ellos eran brutos, los gallos están empezando el otoño.
0: No, no son brutos. Es así, la tierra es redonda. Y bueno, es así. En el hemisferio norte está empezando la estación otoñal.
3: Sí. ¿Qué más?
0: Canciones que nombran flores. Sí.
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0: Che, Pulenta dice con la consigna Ramito de Violeta de la Mona, dice, lo pusimos recién. Adrián dice, pásate el tema 25 Rosas, pero por Miguel Conejito Alejandro. Podemos hacer un show de versiones de 25 Rosas, ¿no? Búscalo por Conejito Alejandro, búscalo por, aunque sea una partecita, le vamos a dar. Claudio desde la boletería 8 de la terminal de Río Cuarto, y claro, de Río Cuarto. Que friki me tire un besito, dice Mechi.
2: Mechi, un besito para vos. Si ganas mucho en el casino, me venís a buscar.
0: No, deja la bola, friki.

0: Escuchá, Adrián, dice un chiste para friki. Esto te lo manda Cristian Carrizo. Léelo, si vos ves que se llega a zafar.
1: Dice, papá, papá, metí la pata. ¿Qué pasó, hijo? Metí la pata, papá. Dejé embarazada a mi novia. Más que meter la pata, metiste la chota.
0: No, no, no, no, no, no, no, no.

0: Pásale un tema a las gallinas de talleres que le quedó como una flor, dice Juancito. ¿Qué va a hacer? En el comienzo de la primavera nos quedó como una flor. Y bueno, ¿qué va a hacer? ¿Qué va a hacer?
1: Está muy bueno.
0: Mañana Franco, juntada de amigos, a ver si el sorteo nos acompaña con el asadito. Te quiero, Adrián, dice Darío.
2: Ay, mi amor.
0: Hola, Pulenta, ¿podés pasarte el tema de Hotel California por el grupo Bandido? Soy Gustavo haciendo Uber. Después en un ratito, ahora estamos pidiendo...

0: Polis, dice Claudia.
1: Hola.
0: ¿Puede ser Flor de Lino por Rally Barrio Nuevo?
2: Dale, ponelo.
0: Buenas noches, feliz primavera, Adrián. Besos para mi amor Jor, de parte de su flor más bella. Participo por el asado, dice Juliana.

0: 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Vamos a dejar ahí el corazón.
1: 50 mil pesos tirados a la basura.
0: No sale 50 mil, entrada gratis, te estoy diciendo, Luchito.
2: 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Y hoy que el campo está en flor, Amalaya.
0: Sí, Carlitos Olmos, quédate tranquilo. Barrilete cósmico, y si te llegan los mensajes, es la primera vez que te escribo. Está buenazo el programa. Gracias, Carlitos.

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No, no, no.

0: Qué lindo tema, loco, qué bonito tema.
1: 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Cordelino se fue. Y hoy que el campo está en flor.
0: Jugando con las canciones. Hoy, en el comienzo de la primavera, canciones que nombran flores, pero no que dicen la palabra flor. Que nombran flores, por ejemplo, 25 rosas, un clavel, un crisantemo. Por ejemplo,
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0: ¡Basta! Flor amarilla, Tamara Castro, pedido por Sandra.
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0: Y alguna vez.
1: Hola, hermano, ¿cómo estás? Acá estamos trabajando en el taxi. ¿Por qué Flor de la B? Dice, no, chico, no, no puedo pasar ese chiste. Lucho, borra eso.
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1: No, no, dice, basta, no, basta, basta.
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1: No, basta, basta, basta, en serio, basta.

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1: Vuelvo a repetir porque me están pidiendo su florcita, flores. No, no tienen que decir la palabra flor, tienen que nombrar flores. O sea, una rosa, un clavel, una margarita. ¿Ves? Margarita de Wilkins, por ejemplo.

0: Si cuenta un chiste friki, dice, te escucho siempre, dice Mika. No, no, Mika, Mika.
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0: Voy a terminar en el psicólogo.
2: ¿Qué te parece?
0: Yo hablo de friki como si estuviera otra persona. Hola Adrián, quiero mandar un saludito a mi novio Jeremías Freites, que lo amo con mi corazón y lo extraño tanto que no veo la hora de verlo y tenerlo acá conmigo. I love forever, Sasha.
3: ¡Aguanté!
0: Antonio me dice, ¿puede ser un tema para los más viejitos? Dice Antonio, Alberto Cortés. Te llegará una rosa.
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2: ¿Qué te parece?
0: Escucha ese romanticismo de antes, Luchito.
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0: Te llegará una rosa cada día que medie entre nosotros una distancia.
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0: Ah.
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0: Escucha lo que es esa letra.
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0: Te llegará una rosa augurándote tiempos de ventura.
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5: Es igual que los temas de ahora, ¿viste? Dice, mueve, poposado, poposado, poposado.
0: Bueno.
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0: Buenas noches, como siempre, excelente el programa. Participo por la camiseta, dice Osvaldo Leiva. Adrián, no pueden faltar flores amarillas de Floricienta, pero tiene que ser. Pero dice flores amarillas, no dice una rosa, un jazmín, o sí dice. Ahí voy a buscar la letra.
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6: No te enojes, che.

canciones que nombran flores, pero no que dicen la palabra flor ni dicen la palabra flores, tienen que decir el nombre de una flor. Por ejemplo, este tema. Ahí está. Flores amarillas efectivamente no nombra ninguna flor. Solamente dice... Él sabía que algún día pasaría, que vendría a buscarlo con flores amarillas. No dice ninguna flor. Como dijo el filósofo, filólogo, epistemólogo Javier Milei, ¡afuera!

0: Tranquilo, Jorge, tranquilo. Che, Pulenta dice, pero esta gente chupa aire o es pelota. No, no, tranquilo, tranquilo. No es que chupa aire, no. Puede ser que la consigna esté confusa.
1: Que chupen la bombilla, tranquilo.
0: Bueno.

0: Señoras y señores, vamos cerrando ya. Vamos cerrando ya el Jugando con las Canciones.
1: ¡Estalla!
0: Y me dice Adrián, dice Luis, mirá lo que me pide. La barra, una rosa lo sabe. Luis, de Santa Isabel, Santa Fe. Los escucho todo el día, dice.
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0: Canta el Dani Guardia.

Ocurrió en una escuela de magia. Dice, y profesor, ¿qué tal me fue en el examen de levitación? Quedó usted suspendido. Es malísimo.

0: Vos sabés, Friki, que no te sienta muy bien el humor. Debo ser sincero. A mí me ponen a apuros cuando cuenta chistes zafados, pero el humor sano no te sienta bien, Friki.
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0: No, basta.
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0: Y para cerrar el jugando con las canciones del día de hoy.
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0: Samuel me dice, Adrián, puede ser, después de un año, él manda más. Tiene la frase, dice, tengo un ramo de rosas para ti. ¿Sabes qué pasa, Samuel, que lo puso recién, la pato? Antes de irse puso el tema ese. No, diga, sí. Lo puso y lo canta un ratito y lo vuelve a poner casi del principio. Si no, ya está. Buenas noches, soy Juan, le mando un saludo a mi señora Eva. Muy bueno el programa, lo escuchamos todas las noches. Adrián, pásate el tema Rosas de La Oreja de Van Gogh para Marita de San Francisco. Decirle que la espero en Córdoba el miércoles de parte de Gustavo. Eso me suena. Eso no me suena noviazgo a distancia, eso me suena a otra cosa. Luchito, no quiero ser mal pensado, Luchito. Escucha lo que me piden, Clavel del aire, por Carlos Gardel. Le hace falta una rosa, es sabroso. Chico. Le hace falta un beso que le dé una rosa. Un beso y una rosa, se llama. Adrián, te felicito por el programa, participo por el asado, dice Ricardo. Che, qué buenos temas que están pidiendo. Luchito, no cerramos acá. Dame 2 minutos más.

Está bueno ese Luchito. Estaba la pareja discutiendo. Dice la mujer, ¿sabe qué? Quiero el divorcio. Quiero el divorcio. Ah, oh, todo querés, todo querés. Adrián, pásame el tema Rosas por la oreja de Van Gogh. Para Marita de San Francisco y pone un pedacito.

Hola, buenas noches. Los escucho todos los días desde Trenquelauque, en provincia de Buenos Aires. Conozco Trenquelauque, en Cristina. Fui a actuar ahí a Trenquelauque una sola vez en mi vida. Actué ahí. Hola, Adrián, feliz primavera, está genial el programa. Pásate ramito de violeta. Ya lo pasamos, por el manda más. Soy Rosa de Villa María, estoy de guardia. Luis de Santa Fe, la primera vez que les escribo. Amo la música de Córdoba. Abrazo grande, Luisito.

0: ¿por qué tanta así?
1: Estamos como el culo.
2: No, no, no.
0: Ese bicho es la gallega, la otra gallega. Ese, ¿sabes una cosa?
2: Basta, andate, friki.
0: El Manolo me ha propuesto amor platónico. Amor platónico, sí. Me dijo que él que tiene amor platónico.
2: ¿Y sabes lo que es eso?
0: No, pero por la duda me he lavado bien el culo.
2: No, no, no, no, no.

0: cerramos. Ahora sí, ya está, chicos, ya está. Cerramos. Él jugando con las... casi una hora que estamos poniendo música. Cerramos con uno de los temas más pedidos, che. Juan Luis Guerra, Bachata Rosa.
1: ¿Sabes bailar bachata vos?
2: Dale, friki.
0: Yo me defiendo.
3: Ah,

0: Yo tuve un tiempo en el negocio de la bachata.
1: ¿De música?
0: No, de la bachata en una clínica.
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0: El olor al remedio que tiene.
1: ¡Basta!

Y de esta manera vamos cerrando el Jugando con las Canciones del día de hoy. Me dice Adrián, hace un cierre cuartetero. Dice, pone Margarita por Landy. Y bueno, dale. ¡Feliz primavera para todos! Y tengo flor de asado para regalar. 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

0: Tengo el asado, tengo el asado para 6 personas. 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Y si no, el clásico mensajero de la Popu.
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0: Mirá, margaritas, 2 margaritas. Para la más de un suceso. El desubicado de hoy.
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0: Saludos para el loco Johnny, que cumple años hoy. Te estamos escuchando desde Upcore, un temita del loco Amato, pásate. Hola Adrián, soy Lore, me encanta cómo canta Friki, déjalo que cante un tema, muy bueno el programa, te escucho todas las noches. Podrías quedarte unas horitas más, dice Lore. Está bien, Lore, estamos bien, así no le pongamos rótulos a lo nuestro.
1: Flor de vago, saliste, ¿ah? ¿Eh?

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Nadie se acordó de mí, corazón. Dice, todavía esperando las flores amarillas, dice la Romy. Luchito, ¿no mandaste las flores amarillas? ¿No mandaste las flores amarillas? Hola, Adrián, participo por las entradas. Porfa, que estoy crocante, soy Emanuel. Lucho, yo sé lo que te digo. Esto va a dar que hablar.

0: Hola, Romy.
1: Basta, Fique, andate para allá.
2: Hoy, Coco, dice cómo me hacen cantar de risa. Dice otra cosa. Adrián, buenas noches. Quiero mandar un beso grande a mi amor Ale Ríos, que está privado de su libertad, que lo amo, que sepa que acá lo esperamos. Pásate el tema como yo te amo, de San Carlos. Esto va a dar que hablar, Luchito. Hola, chicos. No sé si se acuerdan de mí. Soy Elenita.
3: Sí, sí.
2: Soy Elenita. Le gusta a Elenita hacerse ver.
4: Oye.
2: Soy Elenita. La abuelita de la Arandelita. Tengo otra historia, pero te lo cuento. No, abuela. Digo, los nietos de Elenita, ¿estarán escuchando la radio? Dirán, abuela, deja de mandar cosas a la radio o... Porque por ahí, viste que hay algunas abuelas que han tenido su historia, porque imagínate que estas cosas no se inventaron con esta generación, digamos. Estoy de adicional, no me paro de reír, disfrutar la radio con vos y con todos esos personajes, dice Cristian. Gracias, Cristian, abrazo grande. Hay algunos nietos, algunas nietas que dicen, yo estoy orgullosa de mi abuela. En esa época decían, mirala, mirala, cómo le gusta salir de noche, cómo le gusta. Yo soy orgullosamente nieta de esa abuelita. Y hay otro que dice, no, la abuela, que no cuente esas cosas, por favor. ¿Viste? Soy Elenita, la abuelita de la Arandelita. Para los que recién escuchan hoy y no escucharon la historia del otro día, bueno, no importa. Pero es una señora que tiene 70 años.
5: ¡Y esto se va a controlar!
2: Tengo otra historia para el te lo cuento. Ustedes saben que yo tengo 70. Pero cuando tenía 55... No me pregunten cómo... Conocí un muchacho de 26. Abuela, por favor. Abuelita, por favor. Abuelita, dime tú. Dice... Lo que hoy llaman... Lo que hoy llaman... Un colágeno. Yo estaba soltera. En ese momento tuve un paréntesis con mi marido que duró 2 años. Yo lo había descubierto con una vieja del barrio, se pudrió todo. Escucha esto, Luchito. La abuelita Elenita, en esa época, hace 15 años, le había descubierto un amorío a su marido. Entonces se separaron, estuvieron 2 años separados y después volvieron. Dice... Yo estaba soltera, tuve un paréntesis con mi marido que duró 2 años, porque lo había descubierto con una vieja del barrio. Así lo escribió ella. Entonces salí a bailar. Salía, y conocí a este muchachito. Ella 55, el muchacho 26.
3: ¿Qué tal, vieja?
2: Era bastante atrevido. Dice, él era bastante atrevido.
6: Abuelita, ven a mí, abuelita.
2: Che. Cuando se acercó a hablar conmigo, se presentó y me dio un beso en la mejilla. Pero no fue muy en la mejilla, fue acá cerca de la comisura de los labios.
0: ¿De arriba?
2: Sí. Dice... Y bueno, dice, bailamos, charlamos. Abuela, no estoy seguro de que quiera leer esto tal como lo mando, abuela. Abuela Elenita. Dice, bailamos, charlamos. Nos empezamos a acercar y la arandelita me empezó a mandar mensajes, dice. Que mandaba WhatsApp, así. Tic, tic, tic, tic. Abuela, por favor.
0: ¿Qué tal la vieja,
4: Te lo cuento. Sí.
2: Dice.
7: ¡Wow! ¡Hello!
8: Cuanto más arrugada la pasa,
2: al final.
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2: basta,
8: fruta.
2: Basta, basta, por favor. Al final dice, arrancamos para un telo. Tuve que pagar yo, porque el muchacho era un seco. Cuando salíamos, fueron al telo, el muchacho. La señora de 55, el muchacho de 26, ¿era? De 26. Hicieron lo que fueron a hacer. Cuando iban saliendo, nada, este es de loco. Me cruzo en la puerta a una compañera de Zumba. La chica tenía 55 y iba a Zumba. Se encontró con una compañera de ella, de Zumba. La iba a saludar, dice, pero me puso una cara de sorpresa y de odio. Era la madre del muchachito que estaba conmigo. El chico no sabía dónde meterse. Y la mina me dice, Lenita, no tenés código. Habiendo tanto tipo, te venía a comer a mi hijo. Y yo le dije, no sabía que era tu hijo. Y ella me contestó, sos una cochina. Discutieron en la puerta del telo. Claro, como lo tuvo que pagar ella, se ve que fueron a uno de estos que tienen conserjería. No sé si tenían auto alguno de los dos. Entonces, me dijo, sos una cochina. Me dio tanta bronca que le dije, cochina sos vos, que venís a este telo con el abuelo de Heidi, pero sin bañarse. El viejo que estaba con ella se largó a reír. Ella me empezó a insultar. El pibe se enojó y me dijo, ¿por qué le hablas así a mi mamá? Fue de película. Esperando al carro ser un poroto al lado de lo que me pasó. Cada vez que me acuerdo, me río a carcajadas. El pibe de ese entonces, ahora tiene más de 40 años, y está más hecho pelote que yo. Sí, vuela, abuela es este. Porque esa abuela, La abuela vuela. ¡Sí! Elenita, sos un personaje, Elenita.
9: Dale, vieja, dale.
2: Gracias, Romy.

Benja. Qué grandote que está, che. Me mandan los fotitos del Benja de cada día. Adrián, que cuente, ¿qué le hace ese muchachito? Dice, si el patito tomando agua. ¡No, chico, no, no! ¡No, dice esa abuelita, encontró un lobo feroz de 26, dice Gustavo! Saludos, chicos, soy Alexis. ¡Pa, el sanjuanino! Vuela.

Hola, Adrián. Te lo cuento. No sé si leer el nombre o no. Avísenme si quieren que guarde la identidad, chicos. Yo ahora no lo voy a mencionar, pero... Te lo cuento. Hice algo que me pasó hace un año con una chica. El cual fui a debutar. Llegamos al telo y dice, estábamos ahí, ahí. Y no... No respondió, dice, no... Se quedó sin señal, Luchito.

0: primera vez.
1: Este muchacho estaba por tener su primera vez. Y cuando estaban ahí en el momento de la acción, no. Pero ni leyéndole la Biblia como a Lázaro, así, levántate y anda. No. Dice, me fui al baño y le hablaba. Yo no te puedo creer esto, Luchito. Le hablaba. Le decía, ¿qué te pasa, loco? ¿Por qué no te parás de jugar? ¡Dale! Y me fui a la habitación. Y ella me preguntó, ¿y? ¿Se puso de pie? Y yo me puse rojo de vergüenza. Pero ahí sí, ahí arranco.
2: Bueno, no es fácil debutar con la camiseta de River.
1: Claro, ahí fue que la chica le dice, ¿y? Primero se puso rojo, se puso con mucha vergüenza. ¿Y después? Arranco. Bien. Bueno, estas son cosas que pasan. Ah, qué manera de... Ay, no, pulenta, dice. Si esa hablara, dice, sería un mar de poesía, papá. Dice, más puterío que real. Bueno, che. Saludos para el Chucho y el Santi de la Calera. De parte de Lucianito, Adrián dice, por la forma de contar la anécdota a la abuela, imagínate cómo habrá quedado el colágeno de 26. Se va a acordar para toda la vida, dice. Hola, participo por una noche con la Elenita, dice Gonzalo. No estamos sorteando una noche con Elena. Alta Milf, la abuelita grandelita, dice. Adrián, esa abuela tiene más mentira que fácil con la cancha de Talleres, dice Jere. ¿Pero por qué no le creen?
3: ¡Aguanté!
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1: Hay gente que le pasan cosas, muchachos, ¿eh? Hay gente que le pasan cosas. Esto es como cuando viene un tipo y dice, no sabe, yo otro día conocí dos chicos. Y dice, cállate. Dice, claro, como a vos no te pasó, no le va a pasar a nadie. Pero, por favor, después están los mentirosos en el sexo, eso sí. Pero, ¿por qué no le voy a creer a la abuelita? ¿O vos te crees que las señoras de 70 años no han tenido vida, no han tenido experiencias, no han tenido cosas?
5: ¿O no, Luchito?
6: Un amigo mío, le digo, vos sabés que la otra noche estábamos comiendo un asado en mi casa. Sí. Y pasaron 10 platos voladores.
1: No.
6: Me mira mi amigo y me dice, callate que va a estar comiendo asado.
5: Dice, loco, dice, te voy a contar algo, pero no le digas a nadie. No, quédate tranquilo. Me estoy comiendo una veterana que podría ser mi vieja. No me digas, ¿quién es tu vieja?
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1: Seguí escuchando la noche más pulenta en la popu con mi amigo el friki Ricardo, Pirulo y Luchito. Bueno, y Adrián, que es el capitán, ¿no? Olvídate, amigo.

0: Adrián, déjalo que Friki cuente un cuentito. Ya lo dejé que cuente un montón. Hoy ha tenido más participación.
1: Loco, lo quiero Friki, ya lo quiero Friki. Vamos, vamos, la noche va pulenta.
0: Adrián, feliz día de la primavera para todos. Dice, esa abuela le está pasando el trapo a Friki con todas las historias que le estamos perdiendo a Friki.
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0: Yo te voy a decir una cosa. Acá me dice, ¿para cuándo la nota pulenta con Elenita? Yo te voy a decir una cosa, Luchito. Mucha gente se sorprende de Elenita. No quiero ser insidioso. Mucha gente se sorprende con Elenita porque todos tendemos a creer que nuestra abuela nunca hizo nada malo. De todos decimos, no, mi abuelita. Y, chico, las abuelitas también han hecho diabluras, ¿eh?

0: Esa vieja de antes moría encallada, ese es el tema. O ¿por qué te crees que en los años 60, 70 estaban los hippies, el amor libre, toda esa cosa? Y que uno con otro, con dos, con tres, con cuatro, probando cositas y qué sé yo. Todas esas señoras hoy son abuelitas venerables. Y los nietos dicen, ay, mi abuelo, no hable, no digas mala palabra delante de la abuela que se va a horrorizar. Sí, se va a horrorizar, la abuela. Pregúntale a Elenita si se horroriza con una mala palabra. Bien, Elenita, que ella lo asume y dice, che, chicos, les voy a contar los cuentos de la abuela Elenita. Estaría bueno hacer una sección. Antes de dormir, las historias de la abuela Elenita.
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0: Elenita, usted no sea chique, diría el negro Álvaro, usted no sea milané, no vayan a milanesarse. No sea milané, no sea milané. Feliz día de la primavera para todos. Che, Adrián dice, qué graciosa la historia. Qué sé yo, dos veces nada más contó. Elenita, dos veces nada más. Escribió justamente para el Te lo cuento. Para las historias, no sé cuántas tiene.
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0: Oh, y dice, pero tiene más agachada que japonés con visita. Y no sé, chicos, no sé. No sé. Yo por la duda a mi abuela nunca le pregunté. Por las dudas, viste. Tu abuela es una santa. Pero. Che, dice Adrián, la chica esa que está solita y no le regalaron las flores, dice.
2: ¡Qué chiquita del papi!
0: Reventa el teléfono, dice, no tengo. Primero que no, jamás daría el número de una oyente. Y segundo que no nos escribió por teléfono, nos escribió desde el mensajero de la Popo, así que no tenemos número de contacto.
3: ¡Qué basura!
0: ¿Querés ganarte el asado? Che, y 36 ya, se nos fue el programa. Tengo que dar la última palabra clave para que te ganes el asado para 6 personas. 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Mándame la palabra clásico. Adrián, supuestamente las abuelitas nuestras eran una santa, dice. Pero, chico, dice, todas tuvieron muchos hijos. Dice, ¿qué fue el Espíritu Santo? Dice. Y claro, chicos, pero yo no sé quién puede pensar que las abuelas.
4: Cállate.
0: Hola, Adrián, recién me sumo, estuve en una reunión de amigos, dice Ricardo. Sume, amigo, sube. Participo por la camiseta de Belgrán. Adrián dice, la primavera me tiene loco, dice. Decirle a las chicas que manden. No, ¿cómo le voy a decir a las chicas que manden fotos? Ya, chicos, por favor. Hermano, muy buena de radio, soy Sergio de la Guardia de Holcim. Mi nombre es Fausto, mis últimos 3. Participo por el asado. Ay, Luchito, estoy tentado de hacer otra cosa, che. Pero estamos en horario ya. Estamos en horario. ¿Qué programón de hoy? Dice un 10, pulenta, un 10.

Adrián, déjalo friki que cuente un cuento. Vamos a hacer una cosa. Tengo 20 minutos de acá hasta el final de... Pásate el Facebook de Leanita, por favor. No, chicos, no, no, no. No, datos privados no doy a nadie. ¡Luchito! Haceme una gauchada.

0: lindo, Luchito.
1: ¿Te podés correr un poquito, friki?
0: Seguimos en la noche de friki.
1: Nunca va a ser la noche de friki esto.
0: Presentamos Eugenia Quevedo con Abel Pinto, La Muela y El Peladito. Déjame que me vaya. Me voy.

0: Un besito para todas las chicas que me pidieron besitos. Para Sonia, para Martina, para la Romy.
1: ¿Puedes dejar de anotar número de teléfono, friki, por favor? Está prohibido. Está prohibido eso.
0: ¿Puedo anotar el número?
1: No, ándate acá. Hola, hola de acá.
0: Luchito.
1: Basta. Dejen ustedes dos.
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0: ¿Por qué me apaga la compu? Chao.

0: Si quieren un chiste de friki, manden ya mismo la palabra chiste. Chiste, no, sin nombre, nada. Chiste. Si entran 300 mensajes que digan chiste, chiste contendrán.
1: Habla bien, Otario.
0: Si entran 300 palabras chiste, chiste tendrán. Eso quizás. Saludo a mi hermosa ahijada Aitana Mailén, que te está escuchando acá conmigo. Qué lindo nombre, Aitana Mailén.

0: Subió el matrimonio de viejitos, viste, se iban para Terma de Río Hondo. Viste que suben todos los viejos en el bondi, los jubilados. Y agarra el viejito, viste, se apoya así en el asiento. Y la viejita le empieza a tocar la rodilla así. Y le hace así, viste. Le iba tocando la piernita así. Le iba pasando la mano así. Coche, baja la música. Le pasaba la mano así. La piernita, la rodilla. Llegó hasta la ingle, así le empezó a tocar así. Y dice el viejito, viejito, si estás excitado, no, te viendo si no te miaste.
1: ¡No!

0: Lamento de decirles que apenas ha pasado los 150 mensajes friki, así que me parece que se va a tener que volver sin contar el cuento.
1: La puta madre.
0: Che, che.
2: Ya, sí, malonda. Y ustedes también manden la palabra chiste, si no hace falta, mandan solamente para los concursos. Loco, que le decís asado, te mandan asado, le decís chiste. Loco, loco, haces la pila, loco.
3: Gracias, le agradezco infinitamente, señor.

0: Y de esta forma nos vamos yendo. Vamos cerrando la gauchada de Luchito. 1:51. Te quedan las últimas chances para... ganarte el asado. Para ganarte las entradas para el cine. Para ganarte la camiseta de Talleres o de Belgrano. Quiero mandar saludos a Jody Rearte, Rosa, Mecha, Graciela, Ale. Estamos jugando a las cartas en Barrio Maldonado. Luchito, estamos en 250 mensajes.
1: ¡Wow!
0: Le quedan 50 mensajes a Friki con la palabra chiste. Con la palabra chiste.
1: ¡Manden, manden, manden!
0: Si quedan 50, si entran 50, sí, 47 mensajes más, Friki va a cerrar con un chistecito. 1:52.

0: Ya tiré tres palabras clave. Bueno, vamos con la primera de vuelta. Los que no pusieron, los que también ponen la palabra asado. Asado, asado, asado. Nombre completo, últimas tres del documento al 351-519-9915. 351-519-9915. Manda la palabra asado. Tengo la camiseta de Talleres y Belgrano. Dijimos la palabra clásico, clásico. Nombre completo, últimas tres del documento. Y tengo las entradas para el cine. Bueno, esta ya está, ya lo hago ya al sorteo. 1:53. A ver, vamos a hacer clic. Ahí estamos. Cine, ganadores. Alejandro Fuentes, 362. Oh. Retírate, friki.
1: Uy, uy, uy.
0: Retírate.
1: Uy, uy, uy. Chao, me voy solo sin que me echen.
0: Alejandro Fuentes, 362. Y Agustín Ezequiel Pajón, 258. Andate, friki, andate. Agustín Ezequiel Pajón, 258. Tienen que pasar a retirar sus entradas para el cine por aquí, por Alvear 139. Agustín Ezequiel Pajón, 258. Y Alejandro Fuentes, 362. Andate, por favor.
2: Qué maestro, loco.

camiseta es para Melina Luz Capria 026. Melina Luz Capria 026. Y me queda solamente el asado. Me queda solamente el asado. Que lo voy a anunciar. Lo voy a anunciar. Después de este tema. Me han vuelto loco toda la noche pidiéndome algo del Loco Amato. Sorpréndeme, Luchito. Sorpréndeme, Luchito. Señoras y señores, después de este tema, el ganador del asado. Mándame la palabra asado al 351-519-9915.

0: Hola, Adrián, le manda saludos a Maya Quintana. Te estamos escuchando acá en mi casa. Dice Nayara. Chiste de friki. Saludo para mi novio Raúl Calderón de Vista Flores Mendoza, que está planificando la clase de mañana escuchándolo. Abrazo grande de parte de Abel.
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0: Muy bueno el programa, asesino. ¿Cómo vas a poner ese tema? Luchito lo eligió.

Dice la nena, dice, ay papá, dice, cortala con Estados Unidos. Todo Estados Unidos, todo, tanto te va a gustar Estados Unidos, estás obsesionado con Estados Unidos, papá. ¿Por qué me decís eso, Carolina del Norte? Una y 59, nos vamos. Hicimos este programa en el día de hoy. En controles y descontroles, el señor Luciano Luchito Alegre. Quien les habla, Adrián Gómez. Se despide. Hasta mañana.

0: inocente, si es posible. Recordemos que es la trasnoche del lunes, comienzo del martes. Cortito, por favor.
1: ¿Como el de Luchito? ¿Como el cuantito que contó Luchito recién?
0: Sí, como el de Luchito.
1: Dice, mamá, mamá.
0: Ay, Dios. Me pone nervioso esos chistes de mamá, mamá.
1: Mamá, mamá, ¿tenés pitito? ¿Es malo?
0: No, basta, basta, basta. Basta.
1: Le dice la madre... No, hijo, ¿cómo va a ser malo? ¿Por qué? No, porque abrí la puerta del baño y el papi estaba queriendo arrancárselo.
0: No, no, no, no. Chau, chau, chau, chau. Chau, chau. No, no, no, no, no. No, no, no, no. Chau, chau. Nos vamos. Ganador del asado. Miguel Alberto Ferretti, 433. Miguel Alberto Ferretti, 433. Tenés que retirar tu asado por Carnicería Don Feliciano, con documento en mano, con tu DNI en mano, en Avenida Revolución de Mayo, 1294. Nos vamos. Muchísimas gracias. Gracias por acompañarnos. Gracias por dejarse acompañar. Nos volvemos a encontrar mañana en otra noche más pura.

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0: Muchas gracias a todos, Ulises y toda la banda.
1: Amigo, muchas gracias, mamá. Un placer, ¿eh?
0: Siempre disfrutando, gracias, representando el cuarteto a ustedes, ¿eh?
1: Gracias, amigo.
0: Gracias.
1: ¡Fuerte ese aplauso!
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0: La Euge, que veo.
1: Que Dios los bendiga a todos. Gracias. Gracias, pa.
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0: Gracias. Con todo el respeto, gracias, Jesús.
1: Un aplauso fuerte para Nero, che, que se ha llegado bien ahí.
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3: Y no queríamos dejar sin cantarle a él, sin cantarle a Pablito. Muchas otras noches nos hubiera hecho falta para cantar todo lo que tenemos que cantar. Pero ahora quiero que nos ayuden con la palma arriba, arriba, arriba. Esta palma para el cielo, para Pablito Ravazzolo. Le hacemos sus temas.

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0: Muchas gracias, man.
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0: Está bien, Venezuela, te amamos todos.
1: Muchas gracias.
0: Muchas gracias. Qué placer.
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1: ¡Vamos! ¡Es una noche!

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5 de la mañana, 3 minutos en la República Argentina. Señoras y señores, queridos amigos, madrugadores de Córdoba y el país, chambeadores y chambeadoras, como cada mañana, desde Alvear 139, los estudios de la gran cadena popular. Mientras las calles cantan las melodías chambeadoras de la mañana, bienvenidos a la primera mañana de la radio. Arriba, la

0: Vamos, vamos, vamos, que el mundo nos espera. Vamos, que tenemos que conectarnos con todos, con alegría. Bienvenidos. Quien les habla, mi nombre es Ulises Llanos. En este martes 22, día de los patitos. Bueno, patitos porque es el 22. Día del loco también. 22 el loco, 22 los patitos. Bueno, ¿cómo anda eso? ¿Cómo recibieron la primavera? ¿Todo tranquilo? ¿Alguna novedad novedosa? Bueno, mañana fresca en la ciudad de Córdoba. Estamos hablando de unos 8 grados aproximadamente esta hora, arrancando con ustedes. Yo me hice el guapo, vine sin campera y creo que me voy a arrepentir, pero bueno, con alegría. 8 grados 2 estoy leyendo acá. Bueno, máxima para hoy 20 grados con un día parcialmente nublado. Vamos activando el mensajero plus de la cadena popular. Activamos el chat en vivo de YouTube. Activamos el WhatsApp 3515199915. Te lo repito. Hoy es un gran día para sonreír. 3515199915, nuestro WhatsApp, para que te comuniques directamente con la cadena popular. Hasta las 6 de la mañana y por la Popu, junto a ustedes, la primera mañana de la radio. ¡Arriba la Popu!
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2: Tengo un amigo esta noche que viene a visitarnos.

0: Gracias, amigo, de corazón. Muchas gracias.
1: Bueno, muy bien, muchas gracias, muy amable. 5:12 a.m, escuchábamos la música de Desacatados Todas, cantaba Juaco con Milton y Trulala, el Pablo Mancilla con el Toro Quevedo, Elizabeth. Títulos para comenzar esta nueva jornada. Una jueza de menores de la ciudad declaró inconstitucional la ley penal juvenil y sobreselló a un adolescente de 14 años por un intento de robo. Laura Beatriz de Marinis hizo lugar a un planteo de un defensor público y aseguró que la justicia no puede castigar a los niños, niñas y adolescentes por haberlos dejado en desamparo en su primera infancia. Manuel Adorni dice que ganó $591,544 por la venta de criptomonedas y que los guardaba en la casa. Sostuvo que liquidó sus activos, cripto en operaciones que hizo en forma personal, en efectivo y bajo reserva de identidad de las partes. El gobierno espera que 7 millones de personas se movilicen por la visita de León XIV en la Argentina y evalúa declarar asueto. El Vaticano confirmó ayer la agenda del sumo pontífice en el país, a donde llegará el 8 de noviembre. Estará en Capital Federal, luego en Córdoba y finalmente en Luján. Renunció el secretario de Discapacidad Alejandro Vilches en medio de la interna por los recortes incluidos en el presupuesto 2027. El exfuncionario aseguró que su decisión fue motivada por razones estrictamente personales. El Servicio Meteorológico Nacional emitió una alerta naranja en la costa atlántica por fuertes vientos y sudestada. En Monte Hermoso, el mar avanzó sobre las calles y generó importantes destrozos. El Ministerio de Capital Humano pidió informes al Ministerio de Educación de Formosa tras el caso de adoctrinamiento en una escuela. La cartera nacional quiere conocer los mecanismos vigentes para prevenir y sancionar este tipo de hechos, luego de que una delegada escolar le pidiera a los chicos que reconozcan la figura del gobernador Infran. El juez Rafeca se procesó a los iraníes y libaneses acusados del atentado a la AMIA. Son 8 acusados por la bomba en la Mutual Judía en 1994. En tanto, es la primera vez que avanza un proceso de juicio en ausencia. Títulos para comentar a esta hora. Atención, información de servicio, y están cobrando jubilaciones y pensiones que no superan el haber mínimo. Jubilaciones y pensiones que superan el haber mínimo. Documentos terminados en 0 y 1. Asignación por embarazo, documentos terminados en 8. Policía de la provincia de Córdoba informa. Circular con precaución por obras de mantenimiento en la provincial número 4, provincial 1, provincial 17, provincial número 28. Altas Cumbres C34, provincial 10 y la provincial número 6. EPEC no informa cortes de luz por mantenimiento en Córdoba para el día de hoy. Lo que tenés que saber antes de salir de casa.
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0: día. Aquí en General Deza por descargar. Perico el camionero. Pásate un temita de Marcos Bainotti.
1: Hola, buen día. ¿Qué tal? ¿Cómo les va? ¿Cómo andan? Espero que bien. Acá escuchándolos desde Canals Córdoba, acá marca 0 grado. Hoy temprano cuando veníamos para el tambo había 1 grado. Ahora está marcando 0 grado. Así que por acá, por el sur de Córdoba, fresco, che. Gracias por hacernos compañía todos los días. Ahí mando prueba para que no digan que estamos mintiendo. Ustedes tienen 8 grados, nosotros tenemos 0 grado acá, che.
2: Hola Ulises, buen día. Te habla Daniel desde Villa Dolores. Te cuento que la primavera pasamos por viento nomás. Mucho viento, mucha tierra, frío. Así que espero que hoy realmente empiece la primavera. Un saludo, Ulises.
3: 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Buen día. 5 de la mañana, 21 minutos. Arrancando con ustedes, la nueva luna iluminará. Voy a lanzar un concurso en el aire. ¿Quieres ir al cine? 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Cine, espacio, nombre completo y tres últimos del DNI. Cine, espacio, nombre completo y tres últimos del DNI a través del chat en vivo de YouTube, a través del mensajero y a través del WhatsApp 3515-199915. Arriba la popo hasta las 6 de la mañana.
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Vamos, vamos, vamos, vamos, que no se nos pase el reloj, por favor. 5 de la mañana, 22 minutos. Momento de presentar la PP, la Peña Popular de cada mañana.

¡Qué bonito! Los Manceros con Eterno Amor. Y cerramos la PP de esta mañana. ¿A dónde andan los Nocheros? Con Euge Quevedo.

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1: Vamos, vamos, che. Creo que es la primera vez en semana que estamos tan a horario. 5 de la mañana, 31 minutos, nuestro despertador de cada mañana.

0: Buen día, buen día, buen día, Córdoba, buen día, país. Actualizamos temperatura a esta hora. 8 grados en la ciudad de Córdoba. 57 el porcentaje de la humedad, viento del suroeste a 4 kilómetros por hora, con un cielo completamente despejado. Para hoy estamos esperando una máxima de 20 grados, con un día parcialmente nublado a algo nublado. Mañana vuelve a subir la temperatura en Córdoba con una máxima de 26. Jueves máxima 31, viernes máxima 39, sábado y domingo máximas entre 27 y 28 grados. Saludamos al país. Buen día, Formosa. 15 grados 7 décimas en Formosa. Esperan 21 grados de máxima con un día nublado. ¿Cómo anda la gente de Corrientes? 11 grados 4 décimas, 21 grados la máxima prevista. Mayormente nublado. Primo, en la provincia de Tucumán, 14 grados una décima, 22 grados la máxima en Tucumán. En San Fernando del Valle de Catamarca, 16 grados 4 décimas. Esperan 24 grados de máxima con un día parcialmente nublado. En Rawson, Chubut, 1 grado 2 décimas bajo cero. Sensación térmica de 3 grados 2 décimas bajo cero. Esperan 12 grados de máxima con un día mayormente nublado. Pequeño repaso por el país. Buen día para todos. 3515-199915. Estamos con ustedes a través de la gran cadena popular en el país. Hola, buen día.
1: Hola, Oli, ¿cómo estás, hermano? ¿Todo bien? Acá vamos viajando a la autopista de Rosario, Villa María.
0: ¿Cómo anda todo?
1: Dando en alma, hermano.
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2: Hey, como siempre, sin querer, de personajes, Nahual the Coach, una más para el cuaderno.

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0: Sí, bueno, yo hace poco me compré un auto blanco, ¿no? Para que sepa.
1: Cero
0: alas. Bueno, y resulta de que, claro, imagínate, un auto blanco y un negro adentro. Los chavos cuando me ven dicen, parece una heladera con una morcilla adentro. Y vos sabés que la vez pasada me voy a casar. Y bueno, y ya, Utula también, ya no te lo rastres, sino más iguana. En auto sale. Ya le he hecho hace los claritos, todo. Todo fino, bueno, y entro a hacer unos tiros ahí en una picada. Y iba caminando, me hace unos tiros, che, y por allá lo veo a Kunji que viene con una bicicleta. A pata viene con la bicicleta a la par y una perra. Y bueno, yo apenas lo veo, Kunji, le digo, claro, al ver la pata, le digo, ¿qué has pinchado? Me dice, ¿qué mierda te importa si la perra es mía?
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0: 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La verdad estoy conmovido porque me vine a enterar que a su caballo de andar, Bail lo encontró tirado. Nadie sabe qué ha pasado. Yo me enteré a la distancia. En la Tigra fue la estancia que al zaino lo halló finado. Yo que en vida le he cantado al zaino como a Raúl, hoy el cielo no está azul. Veo se ha puesto nublado. Quien lo vio no se ha olvidado, siempre lo va a recordar. Único pa' padrinar, pa' la hacienda, pa' los bretes. Y en doma de 100 jinetes no lo he visto ni sudar. En el suelo cordobés lo admiró la paisanada y en los campos de jineteada lo han aplaudido de pie. Buenos Aires, Santa Fe, solo les faltó Uruguay. Él escuchó el zapucay como el golpeteo de mano y decir a los paisanos, como este zaino, no hay, tal vez por premonición. Presagié que algo pasaba y que me necesitaban los pagos de Colón. Me llegué de un galopón cruzando campos desiertos y por el destino incierto cuando un mate me invitó, entrecortado murmuró, al zaino lo encontré muerto. La pucha, qué trago fiero. Ni una palabra solté, solamente me quedé al lado de mi compañero. Después ensillé mi overo, pues me tenía que volver. Me consolaba entender que tiene un tordillo, un vallo, pero él sabe que caballo como el zaino no va a haber.
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8: 8 y 38 minutos.

Hola gente, muy buenos días. Aquí estamos comenzando esta mañana. Este día martes, 22 de septiembre. 39 son los minutos, sé que nos separan de las 8 de la mañana. ¿Cómo les va? ¿Qué cuenta? ¿Cómo comenzaron el día de hoy? 7 grados es la temperatura actual en esta mañana, pero hoy nos espera una máxima de 16 y una mínima de 4 grados. Arrancando folcloreando por la primera 89.1 aquí en Tejedor. www.laprimerafm.com.ar. Hasta las 10 de la mañana, por supuesto, con buena música, buen folclore. Ya te puedes empezar a comunicar conmigo a través de un mensajito, un audio, una simple llamadita. 23 57 41 27 84. A través de un mensajito, un audio, una simple llamadita. 23 57 41 27 84.

0: ¿Qué nos dicen por acá? Hola, buen día.
1: Buen día, Marito.
0: Buen día, Zulema, ¿cómo le va?
1: Acá estamos, poner el lavarropa.
0: Está muy bien, bueno, bárbaro.
1: Porque ayer no se pudo, yo no salí afuera ayer.
0: Claro, con el viento que
1: nada,
0: hubo.
1: Nada, está toda las hojas que se han caído delante, nada,
0: sí,
1: no se van.
0: Sí,
1: se bueno. Quedan ahí, se fueron lavando.
0: Está bien.
1: Bueno, Marito, ¿me podés pasar la Navidad de José?
0: La Navidad de José. Sí. A ver si lo encuentro. Ahí está, Majay Correa. Ahí lo encontramos, ahí está, cómo no.
1: Bueno, Marito, que tengas una linda mañana. Y
0: bueno.
1: Estás bien, ¿no? ¿Por cierto?
0: Sí, sí, bastante bien. Un poquito. Tengo un pequeño dolor de garganta, pero andamos bien.
1: Oh,
0: ¿qué le vamos a hacer?
1: Cambio de tiempo,
0: esto. Sí, tal cual.
1: Bueno, Marito, te deseo todo lo mejor.
0: Muchas gracias.
1: Hasta
0: igualmente.
1: Luego.
0: Hasta luego.
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0: Bueno, ¿qué más? Si nos dicen por acá, buen día.
3: Mi Amerito, ¿cómo le va? Quiero un pase algo de Jorge Roja. Gracias.
0: Bueno, agendamos algo de Jorge Rojas para Jeremías. ¿Cómo anda, Jeremías?

0: Bueno, te comento que se busca una gatita. Ayúdanos a encontrarla. Se perdió en calle Tejedor y Mitre. Hay recompensa. Así que, por supuesto, podés comunicarte al 2355-514216. Es media blanca con gris, blanca, ojitos claritos. Bueno, ahora vamos a estar subiendo a las redes sociales también para que vos puedas compartirlo y, por supuesto, ayudar a buscar y dar con, obviamente, que vuelva a su hogar. Bueno, ¿qué más se nos dicen por acá? ¿Qué tal? ¿Con unos mates, Jeremías? ¿Qué estás haciendo? Ahí saludamos a Mirta, que está planchando. ¿Y vos, Jeremías, qué? ¿Cebando mate? ¿No fuiste a trabajar hoy, vago? ¡Buen día!
1: Hola, Marito, ¿cómo estás?
0: Buen día, ¿todo
1: buen
0: bien?
1: Buen día, buen día. ¡Qué linda está la radio! ¡Cómo te escucho todos los días! ¡Marito, amigo!
0: ¿Qué pasa, amigo? ¿Cómo le va?
1: Me dice

0: negrita.
1: Ah, le dicen la negrita. Ay, Dios mío, mira cómo están los muchachos ya. ¿Cómo arrancaron, Hola, Marito, hoy te pido estrellita, estrella por Darienzo y Valdés, gracias. Nos dice Elsa y el negrito caro. Bueno, agendamos, Oh, tangazo, qué tangazo.

0: Hola, buen día.
1: Hola, Mario, buen día.
0: Buen día, ¿cómo andas, Juan Domingo?
1: Yo bien, ¿vos?
0: Bien, acá andamos, todo tranquilo.
1: ¿Se pasó la gripe?
0: Pero andamos con un pequeño dolor de garganta nada más ahora.
1: Ya se va a pasar, ya.
0: Ya se va a pasar, seguro. Cambio de clima, ¿viste? ¿Qué le vamos a hacer? No podemos hacer nada.
1: Me puedo pasar por el Chaqueño con el vecino Flores para mi madre.
0: ¿Cuál?
1: Flores para mi madre.
0: Bueno, lo buscamos, ¿cómo que no?
1: Bueno.
0: Muy bien.
1: Listo, que tengas muy buen día.
0: Gracias igualmente, saludos a la familia.
1: A la familia,
0: gracias,
1: todo
0: hermano.
1: Gracias.
0: Gracias, hasta luego.

0: Bueno, ¿qué más? Sí, nos dicen del otro lado. A ver, a ver, a ver, a ver, Marito. Buen día.
1: Buen día, Marito. Pasanos alguna chacarera. Así hacemos palmas y gastamos el piso con Don Diez.
0: Bueno.
1: Que tengas lindo martes. Un abrazo.
0: Gracias, igualmente. Un abrazo. Saludo enorme para Gloria, para el Gordo Diez. También sintonizando ahí la primera. Bueno, mirá, qué mañana tenés mensajito, che, en esta mañana. A ver qué más. ¿Qué le pasó a este muchacho? Ay, tío, buen día.
2: Pasate un buen tema de los del Zuquiga, Marito.
0: Bueno.
2: Amigo, buen día, buen día.
0: Buen día, buen día. Bueno, hoy agendamos algo de los del Zuquía también, ¿eh? Hola, buen día.
3: Hola, buen día. ¿Qué tal, Marito?
0: Buen día. Bien, ¿cómo anda usted?
3: Bien, con semejante heladita.
0: Ah, no vi nada yo.
3: Sí, la vi buena. Está más linda la cama que se que
0: no, levantarse. No, por supuesto, por supuesto. Hacer. Tal cual.
3: Sí, ¿no me podrías pasar un tema cantito?
0: Bueno, buscamos algo, ¿cómo no?
3: Bueno. Regio, que tengas un día junto a tu familia.
0: Gracias igualmente, cuídese, que siga
3: Gracias.
0: Bien. Hasta luego.
3: Chao, hasta luego, chau, chau. De lunes a viernes,
0: no te olvides. Buen día, amigo, me pasaste un tema de Abel y Brut, que te estamos escuchando, muchas gracias, nos dice Ariel también. Bueno, agendamos algo de Abel y Brut, por supuesto, ahí está, bárbaro, Bueno, acá nos mandan... Ay, ¿qué pasó? ¿Tres minutos? ¿Cuatro minutos un audio? Bueno, no lo escuchamos en privado, por la duda. Comenzamos con buena música. La Navidad de José.

0: Bueno, estamos compartiendo la buena música en esta mañana. Algo de Jorge Rojas, se compartíamos. Se comunica Tati, nos pide algo de La Sole. Así que también lo vamos a ir agendando, por supuesto, en esta mañana. Buen día.
1: Muy buenos días, Marito. ¿Cómo andás? ¿Todo bien?
0: Buen día, Eduardo. ¿Todo bien?
1: ¿Podrás pasar la flor azul por el dúo Coplanacu? Muchas gracias, Marito. Que tengas un buen día.
0: Bueno, gracias igualmente. Agendamos.

23 57 41 27 84, para que te siga comunicando otra vez, un mensajito, un audio o una simple llamadita. Bueno, seguimos compartiendo buena música, buen folclore. Flores para mi madre, nos dice el chaqueño para la vecina. Vale.

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1: 5 minutitos sé que nos separan de las 9 de la mañana. Por supuesto, compartiendo buena música, algo de lo del Suquía. Estábamos cumpliendo. Nos queda algo de Abel y Brut, algún tanguito que ya hemos agendado, que también lo vamos a seguir compartiendo, por supuesto, en unos minutos. Algo de la Sole, algo del dúo Coplanacu. Así que de a poquito vamos a ir cumpliendo con todos. 23 57 41 27 84, para que también te sigas comunicando a través de un mensajito, un audio o una simple llamadita. Compartimos ahora Cara a Cara, nos dice Abel y Brut.

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1: Bueno, estamos compartiendo, por supuesto, algo de Abel y Brut. 10 minutitos que nos separan de las 9 de la mañana y compartimos 3 tanguitos, dale.

Ahí estamos compartiendo tres tanguitos espectaculares en la mañana del día de hoy. Tres tangos increíble, increíble. Se viene el quinto festival de canto y danza de la Escuela de Danzas, Abrazando al Folclore. Próximo sábado 10 de octubre a partir de las 19:30 horas en el Club Huracán, con artistas locales y zonales. Además, el show central de Ricardo Palavecino, artista que estamos escuchando. Escuchá.

El show central de Ricardo Palavicino. Entradas anticipadas a tan solo 10 mil pesos a cualquier miembro ahí de la Escuela de Danza Abrazando al Folclore o a Nico o cualquiera, obviamente de los miembros. Y en puerta 12 mil pesos, así que no te lo pierdas. El quinto festival de canto y danzas de la Escuela de Danza Abrazando al Folclore el próximo sábado 10 de octubre, 19:30 horas en el Club Huracán de Tejedores. 20 son los minutos, sé que nos separan de las 9 de la mañana.

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45 minutitos y las 9 de la mañana, la música de la Sole. Buen día, Marito, acá tomando unos mates. ¿Nos puede pasar un temita de Destino San Javier? Justo ahora nos dice Paula y Cristina también. Bueno.

Se comunica a Marta y le quiere dedicar algo lindo para su compañera, de que fue de trabajo para su lema. Así que le vamos a dedicar algo lindo también, ¿eh? 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

0: 57 son los minutos que nos separan de las 9 de la mañana. Bueno, nos vamos a despedir del buen folclore, por supuesto. Algo de Facundo Toro. Vamos a hacer una tanda publicitaria y venimos con toda la música tropical. Música tanda y ya volvemos, dale.
1: Vení, Lucio, hermano mío. Cantemos juntos, papá.

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16: 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Olvídame. 10 y 18 minutos.

0: 22 minutitos que nos separan de las 10 de la mañana.
1: ¿Qué te ha pasado, Justicia?
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siempre nombró. Aquí estamos compartiendo la música de Walter Tello este fin de semana, junto a Los Magos, junto a Colchito Show, en el Club Huracán, no te lo puedes perder, ¿eh? Gran bailazo este próximo fin.

0: Hola Marito, buen día. ¿Me pasás algo de Bataclana? Muchas gracias. Bueno, agendamos algo de Bataclana también en la mañana de la radio.
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0: 23 57 41 27 84.

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Bueno, estamos compartiendo la música de Bataclana. Hola Marito, buen día. Acá estamos escuchando firme, como siempre. Pasarnos un temita. Nos dice Oscar y Esther. Ahí dedicamos algo bien campero.

Ahí estamos compartiendo la música bien campera de Perla Negra. Hola Marito, buen día, buen martes, ¿cómo estás? Acá estamos escuchando, hoy terminamos temprano. ¿Me pasarías, Caru? Mil preguntas y vamos que hoy... Hoy no dejá la popular porque hoy está Fede, claro, hoy está Fede, ¿eh?

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Bueno, estamos compartiendo la música al estilo de los magos. Hola Marito, ¿cómo estás? ¿Me pasás un temite lindo? ¿No dice Agustina? Bueno. Hola Marito, ¿me pasás algo de Sergio Seijas? Gracias.

0: Bueno, estamos compartiendo la buena música. Llueve, lluvia, llueve, nos piden también. Bueno, ¿cómo que no, Hola.
1: Marito, ¿me podrás pasar algún temita de Los Manantiales? Muchas gracias, Marito. Muy buena tu música.
0: Bueno, muchas gracias. Buscamos algo de Los Manantiales, por supuesto. Compartimos la música de Lucas Hugo. Tanda publicitaria.

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0: Ahí estamos, compartiendo la música de Los Manantiales. Ahí para Eduardo, que lo estaba solicitando en esta mañana, ¿eh?
1: ¿Qué le vas a hacer si todo está muy caro?
0: Marito, mandar un saludito para Juan y para Amanda, de parte de las chicas. Ahí está el saludito también, ¿eh?

0: 2357-4127-84 para que te sigas comunicando, dale. 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Hola, buen día.
1: Muy buenos días, amigo Mario. Que tenga un bendecido día. Marte, que Dios lo bendiga a usted y a toda la familia.
0: Gracias, no, igualmente.
1: ¿Puede pasar algún tema de Lucas Hugo? Se lo digo al pollero que está al pedo.
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0: Bueno, ¿qué más se nos dicen por acá? Buen día.
1: Hola Marito, buen día. ¿Cómo andamos? ¿Todo
0: ¿Todo
1: tranqui?
0: bien?
1: Marito, ¿me pasás algo de la banda Al Rojo Vivo, el avión? Al móvil número 3. Gracias Marito, abrazo grande.
0: Bueno, ahí agendamos el avión de la banda Al Rojo Vivo, por supuesto. Veintitrés, 57, 41, 27, 84.

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1: Sí, ya sabemos.

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Ahí estamos, compartiendo la música de Kino el cantante. 45 minutitos, sé que nos separan de las 11 de la mañana. Compartimos más buena música, por supuesto. Última tanda del mediodía y volvemos porque te hacemos compañía hasta las 12 y media.

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0: Ahí estamos compartiendo la música de Banda 21 sonando. Siete minutitos de las 12 del mediodía. A través de la primera 89.1.
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0: 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Una y media, dos menos cuarto, llega Federico para hacerte compañía hasta las 4:30 de la tarde. Luego la mejor música tropical, por supuesto, hasta la hora 19, que llega Fabián con Colorín Colorado. A las 20 se viene Gaby, hasta las 22 y la Popu durante toda la noche. Mañana volviendo, pasadas las 8:30 de la mañana. ¿Te acordás de este tema?

0: 23-57-41-27-84.
1: Hola. Buen día, Marito. ¿Cómo está mi gordo, mi hermano?
0: ¿Cuándo, Flotito? ¿Cómo andamos?
1: Hermosa mañanita, ¿verdad?
0: Linda, linda,
1: sí. Calorcito lindo, che. Está por una cervecita negra, con maní.
0: Ah, mira, mira cómo está.
1: Bonito.
0: Dime.
1: Te voy a poner un aprieto.
0: A ver.
1: Pasame de Carla Morrison, versión cumbia, si lo tenés.
0: Ahora lo buscamos, por supuesto.
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0: Ahí estamos compartiendo algo de Uriel Lozano. Tema que también lo estamos solicitando, por supuesto.
1: Bonito, te voy a poner un aprieto.
0: A ver, diga.
1: Pasame de Carla Morrison, Disfruto, en versión cumbia, si lo tenés.

Y nos vamos, muchísimas gracias a todos por estar sintonizando ahí la primera 89.1, muchísimas, pero muchísimas gracias por la compañía. Dejamos en compañía de buena música. 1:30, 2:45 llega Federico, hasta las 4:30, 19:30 horas Fabián con Colorín Colorado. Y mañana volvemos pasadas las 8:30 de la mañana. A todos, gracias y hasta mañana. Chau, chau.

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3: Hola, Fede, ¿cómo andás?
4: Qué suerte que está en la radio de Monte, cómo lo extrañaba.
5: Y pásame pasito a pasito.
6: Hola, Fede, querido amigo. Te deseo lo mejor y el mejor programa de Chiaris.
7: Fede, qué lindo estuvo el último conjunto que actuó.
8: Hola, Federico, ¿cómo te va? Buenas tardes. Pasar el bodega, pero estamos trabajando acá.
2: El más capito.
9: Ah, bueno.
10: Me cae un tema lindo, por favor. Gracias, Fede.
9: Pasame un tema de Chimendi. Me enamoré de un imposible para mí.
11: Hola, Federico, buenas tardes. ¿Me puede pasar el reservado de Garrido para ver el grupo?
12: ¡Pasó un tema, papá!
13: ¡Para la música!
14: Ahora tengo WhatsApp, amigo. Si querés pasarte un temita a Santa Marta, ya estoy remoderno, ¿lo viste?
15: Te mando saludos y un saludo para todos los oyentes de Sencillito y de Alpargatas. Dedicame un tema, al que vos quieras.
4: ¿Cómo? Te escucho todo cada tanto cuando está. ¡Qué contenta que estoy! Me dice la negrita.
7: Buenísimo, buenísimo, buenísimo.

Hola, hola, hola, ¿qué tal? Muy, pero muy buenas tardes. Bienvenidos, señoras y señores, a la tarde en la radio. Arrancamos. Arrancamos la tarde, abrimos el programa. Muy lindo día, espectacular. Aquí estamos para acompañarnos, para hacer juntos la tarde en la radio, para arrancar esta semana. Y por supuesto, recibiendo

0: Bienvenida primavera, tantas canciones dedicadas a la primavera. Bueno, arrancó la primavera, llegó, llegó la primavera, qué importante, qué lindo la primavera.
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0: Qué lindo la primavera. Bueno, acá estamos, arrancamos la tarde en la radio. Es la mejor estación del año, la primavera, ¿no?
2: 17
0: primavera. La mejor estación del año. 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

0: Bueno, primavera, llegó la primavera, sí señor. Bueno, arrancamos. Un día pasó la primavera, mira esta canción. Éxito, ¿no? Bueno, por ahí anda Blanquita, anda Chiquita, bienvenidos a la tarde, anda Ricardito Becker. Muy bien.
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0: ¿Cómo? A ver por acá, a ver qué tenemos. Bueno, saludos para Gusto. Anda por ahí la abuela Martita. Anda María Juana también. Anda Noy. Bueno, comenzamos. Mi nombre es Federico Hughes. La línea para estar en contacto 22 26 68 91 36.
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0: Reiteramos, 22 26 68 91 36.
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0: Tenemos la frase del día también para hoy.
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0: Florecen los rosales, cantan los pajaritos.
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0: Los enamorados pasean por la plaza.
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0: Pero claro que sí, llegó la primavera.
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0: Bueno, la línea para estar en contacto 22 26 68 91 36.

Bueno, nos dice Santi como frase del día de hoy. Andamos medio jodido la garganta, ¿eh? Bueno, como frase del día. ¿Quién se dominó a sí mismo? Ya ha vencido su mayor enemigo. ¿Quién se dominó a sí mismo? Ya ha vencido su mayor enemigo. Nos dice Santi, muy bien.

por nadie, así que no detengas tu vida por pequeñeces. Seguí adelante, porque en este momento sos lo más viejo que podés ser y lo más joven que nunca volverás a ser. La frase del día de Santi, y nos saluda como siempre. Hola, don Federico, nos dice Santi, desde Carlos Tejedor, desde la bella ciudad de Carlos Tejedor. Ahí está Santi, sí señor. Santi está desde la bella ciudad de Carlos Tejedor en la tarde de hoy. Santi está acompañándonos. Muy bien. Bueno, nos dice que está desde temprano, como siempre, con el WhatsApp para ser el primero. Y quiere que arranquemos en la tarde de hoy con Pablo Alborán. Bueno, y Carlos Rivera. No pudo ser tu segunda opción, dice. Que te sintonizamos todas las tardes. Vamos, dice Santi, que es muy martes 22 de septiembre de este año 2026. Muy bien, bueno, así arrancamos entonces con lo que nos está pidiendo Santi. Nosotros te saludamos, te damos la bienvenida. Reiteramos la línea para que ya te pongas en contacto. 22 26 68 91 36. Ahí nos agendás, formás parte de la radio, nos acompañás desde donde estés, nos contás de dónde nos estás escuchando. 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Feliz día de la primavera para todos. Feliz comienzo de semana. Feliz comienzo de la primavera. La primera.

Bueno, nos dice otra frase del día: el tiempo no se detiene ni espera por nadie, así que no detengas tu vida por pequeñeces. Seguí adelante porque en este momento sos lo más viejo que podés ser y lo más joven que nunca volverás a ser. Muy bien, el tiempo no se detiene, no esperes por...

0: Bueno, muy bien, ahí estábamos, ¿eh? Así arrancábamos la tarde. Venimos. ¿Qué pasó con River? Venimos medio gallardo, ¿eh? Venimos medio gallardo hoy. Pero bueno, acá estamos, ¿eh? Le vamos a poner la buena onda, por supuesto, a la tarde. Y salimos siempre del fin de semana con estos problemitas, ¿eh? Después nos vamos acomodando. En la semana nos vamos acomodando, pero salimos de siempre del fin de semana castigados en nuestra garganta. Bueno, a ver qué tenemos por acá. A ver, chicos. Por aquí anda Chiquita, le mandamos saludos. Anda Blanquita, que estuvo actuando. Blanquita estuvo actuando, espectacular. Blanquita estuvo actuando en la Prida. Muy bien, Blanquita, en la fiesta de la primavera, me parece, ¿no? O en los festejos de la Prida. Ahí estuvo actuando Blanquita, así que bueno, mis saludos para ella. Y después vamos a pasar a algún temita, por supuesto, también de Blanquita Zavala. A ver, y la tenemos en un audio por acá. Nos mandó el videito y la tenemos en un audio. A ver qué dice.
1: Hola, Fede. ¿Cómo estás, querido? Espero que anden bien todos ustedes. Fede, ahí te pasé un videito. No, se escucha mucho bien, pero por el tema, viste, que el clima afuera, eso es todo afuera, eso es la fiesta de acá de la Prida, que la verdad que tengo unos muy buenos guitarreros que me están acompañando. Es más, el que tiene anteojo oscuro, ese es el que hizo la letra y música. Ese hombre, Angelito Macei, de acá de la Prida. Y el otro hombre es Jorge Raile. Son los dos muy buenos guitarreros que hay acá en la Prida. La verdad que vos sabés, Fede, que me llené de orgullo y un lagrimón cayó porque ellos fueron los guitarreros con mi viejo. Toda la vida siempre actuaron. Sin interés de nada, actuaron para todas fiestas, actos, todas fiestas, escuelas,
0: funciones,
1: para todo. Siempre estuvieron ellos.
0: Ahí está, ¿eh?
1: Faltaba mi viejo nomás ahora, en este momento ahí.
0: Y bueno, y ahí la convocaron a Blanquita.
1: Zavala. La verdad que fue todo muy emotivo para mí eso.
0: Muy bien.
1: Quiero compartirlo con vos y para toda ahí tu gente también.
0: Bueno, muchas gracias.
1: No se escucha muy bien porque bueno,
0: claro, porque sonido ambiente, bueno, claro.
1: Me vieron para
0: qué bueno.
1: No se escucha, ya te digo, muy bien por el tema de que está
0: grabado con un celular, claro.
1: Cuando quiera.
0: Bueno, muchas gracias, Blanquita, le mandamos un gran beso a Blanquita que nos pasaba ese videito hermoso cantando, ¿eh?
2: Hola, buenas tardes, Fede.
0: Hola, mira, por acá anda la Chiquita Barraza también, ¿eh? Chiquita Barraza anda por acá, bueno, le mandamos saludos. Nos está saludando Chiquita, la Chiquita Barraza de General Belgrano.
2: Hola, Federico, amigo. Acá te estoy escuchando, Federico. Escuchando, no, te estoy esperando para escucharte, acá estoy. ¿No sabes qué? Yo soy. A mí no se me pasan por alto los programas tuyos, jamás. Nunca. Acá estoy, querido, escuchándote. Estoy acá en la casa de Karina.
0: ¿En lo Karina?
2: Todo bien, hijo querido, todo bien. Pero vos, Fede, que también anden bien. Saludos para todos por ahí. Para todas las hermanitas que tengo por ahí. Un saludo grande para todos. Los quiero mucho. Saludos a tu mamá y a Rodrigo y a los chicos.
0: Bueno. Muy bien, ¿cómo está ahí, Chiquita, con la radio a fondo, Chiquita?
2: Estoy hablando con una de hermanita mía, una de mis seguidoras. Pasarle el tema, que quiere que le pase un tema, yo. Pasámele un tema, la morocha, que la saquen a bailar a la morocha.
0: Bueno.
2: Ella quiere que le pase un tema.
0: Dale.
2: Pasárselo, Federico, a mí.
0: Dale.
2: Ella es la señora costurera de las flores.
0: La costurera de las flores. ¡Vamos, vamos! Y las quiero las dos.

0: Muy buenas tardes, Federico. ¿Cómo te va? ¿Cómo
1: Hola,
0: estás?
1: buenas tardes.
0: Te habla María Cavalcaray de Chillar.
1: ¿Cómo estás, María?
0: Ya está por empezar tu programa.
1: Genia.
0: Ya tengo la radio prendida y cuando estuve escuchándolo a Andresito.
1: Eso.
0: Así que lo dejé prendido por las dudas.
1: Claro.
0: Y no me olvido.
1: Claro, claro.
0: Bueno, te quiero pedir un tema que
1: a
0: no
1: ver.
0: Sé quién lo canta.
1: A ver.
0: ¿A dónde está mi primavera, puede
1: ¿A
0: ser?
1: ¿A dónde está mi primavera?
0: Muchísimas gracias,
1: Dale.
0: Federico. Un abrazo. Grande para vos.
1: Bueno.
0: Y bueno, también yo lo quiero dedicárselo a Damián, mi vecino, que está ahora, por razones de trabajo de él, está viviendo. Está acá pegado a mi casa, lo veo todos los días. Lo saludamos,
1: bueno.
0: Sí, lo vemos, charlamos un ratito.
1: Claro.
0: Bueno, muchísimas gracias.
1: Bueno.
0: Saludos, María Cavalcaray. Abrazo, gracias, hasta luego.
1: María Cavalcaray. Muy bien, saludos, María.
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1: Se enteró mi mujer. Dios mío. Dios querido.

0: Sí, sí. Sí, sí. Sí,
1: sí. Sí, sí, sí, sí, sí, sí,
0: por
1: sí, sí,
0: fin.
1: Por fin llegó.
0: Ya comienza el programa de los martes. Javier.
1: Eso.
0: El entretenimiento radial. Teleteatro a su vez también.
1: Teleteatro.
0: Sencillito y alpargata.
1: Toma.
0: Buenas tardes a toda
1: buenas
0: la gente
1: tardes.
0: Del lado, Federico Hugh, buenas tardes a toda la gente, ¿cómo les va? ¿Cómo han pasado el fin de semana?
1: ¿Cómo va?
0: ¡Por fin! ¡Y llegó la prima!
1: ¡Llegó la
0: ya
1: prima!
0: ¡Ya tenemos la prima en casa! Ay, ¡está muerta de frío!
1: Llegó fresca.
0: ¡Está con el sobre todo puesto
1: llegó.
0: La prima!
1: Sacate
0: pero bueno, ya tiene el potenciómetro a fondo la prima para escuchar
1: ay,
0: lo que
1: Dios.
0: Va a acontecer, lo que va a suceder y la gente que va a hablar. ¿Y cómo va a hablar?
1: ¿Cómo? ¡Qué gente habladora
0: ¿y
1: que
0: cómo
1: tenemos!
0: ¿Cómo va a saludar? ¡Qué grande, Federico! ¿Todo bien por aquella zona? Por acá, todo normal, todo bajo control.
1: ¿Todo bien? Bueno,
0: bueno vamos a comenzar,
1: claro,
0: dejarnos de
1: vamos
0: hablar,
1: a arrancar,
0: porque
1: vamos
0: algo
1: a
0: va a suceder, algo,
1: algo
0: va a acontecer.
1: Va a suceder.
0: Siempre acontecen cosas a la tarde.
1: Siempre.
0: Y la cosa está que arde.
1: La cosa está
0: pero
1: que arde.
0: ¡Qué vientos huracanados! Ayer se nos volaba todo,
1: ¡qué
0: Federico.
1: Viento fuerte ayer!
0: Todos los
1: ¿cómo
0: papelitos
1: vino?
0: Y las bolsitas de nylon sí. Volando por el aire, parecían pajaros.
1: ¿Cómo vino la primavera?
0: Antiguamente era la helada, era la de antes.
1: Sí.
0: Se juntaban una con la otra, duraban sí. Semanas enteras el agua en la bebida congelada.
1: Oh, Dios mío.
0: ¡Qué barbaridad! Las vacas no tenían sed. Ahora vamos a arrancar, vamos a arrancar. Vamos a ver lo que va a pasar.

0: ¡Hola, hola! ¡Hola, hola, hola!
1: Dale, dale, papuchi, entonces te las pongo.
0: Dale, toda, dale.
1: Ahí en el rincón, a toda la silla.
0: Vamos,
1: digo,
0: papuchi.
1: Yo no sé qué inventaré.
0: Vuelve tu perfume en ser. ¡Hola! Y sí, septiembre, primavera, viento.
2: Fede, ¿cómo estás? ¿Todo bien? Acá firme, esperando, estaba esperando que empiece tu programación.
0: Bueno.
2: ¿Cómo es? Pásame, pásame, si podés, un tema de Kino, Llamarada.
0: Ah, Kino, que tuvo un accidente, Kino.
2: Bueno, un abrazo grande. Soy Pablo de Henderson.
3: Hola Federico, Federico, buenas tardes mi hermano. Flotito de Carlos Tejedor, te saludo amigazo.
0: Hola amigazo.
3: Ya estamos trabajando al solcito, aprovechando. Federico amigo, quisiera escuchar si se puede de Carla Morrison, Disfruto. Un abrazo, bueno, mi loco. Buenas tardes.
4: Hola, buenas tardes, Federico amigo. Ya escuchando, llegó el programa de la alegría de la semana. Abrazo grande, amigo. Su perfume y tu ansiedad y esas ganas
0: de amar no te dejan respirar. ¡Ay! No te dejan respirar. Bueno, vamos con lo que nos pedía. Pará, vamos con lo que nos pedían por aquí la gente. María nos estaba pidiendo Dónde Estará Mi Primavera. Ahí lo vamos a pasar. Hola, buenas tardes. Hola.
5: Hola.
0: ¿Qué tal? Buenas tardes.
5: Lili de Saladillo.
0: ¿Cómo estás, Lili?
5: Pero que has venido con las pilas recontracargadas.
0: Estamos hoy bien. Estamos, viste que arrancó la primavera. Estamos bien. Estamos bien.
5: Y sí, sí.
0: Recién llegamos de... Recién llegamos de Lobo, llegamos corriendo, llegamos con lo último. A las 2 de la tarde llegamos a la radio. Justito.
5: Ah, bueno.
0: Así que nos acomodamos y salimos corriendo. Bien.
5: Muy bien, muy bien. Muy lindo, bien, che.
0: Bueno.
5: Ese tema de Larry que pasaste.
0: Hermoso.
5: No.
0: Las quiero a las 2. O sea, no sé qué hacer. ¿Viste? Las quiero a las 2.
5: No, la cantás lindo, vos. Ah. ¿Por qué no la cantás?
0: No, no. ¿Eh? Yo canto y no queda nadie del otro lado. Se van todos. No. Yo canto en el baile cuando viste, ya es lo último. Para el cierre, la última canción la canto yo, así se van todos. ¿Viste?
5: Wow, buenísimo.
0: Es como prender la luz, más o menos.
5: Pero, y bueno, sí.
0: ¿Qué va a hacer?
5: Apagás la luz para que se vayan, decís vos.
0: Claro, ¿qué va a hacer? Así estamos.
5: Bueno, pasame un tema de Checho Fontana.
0: Uh-huh.
5: Aquellos besos que te di, algo así.
0: Bueno, dale. ¿Cómo no?
5: Bueno.
0: Listo, Lili, un beso.
5: Escuchando la radio.
0: Gracias. Felicidades. Chau.
5: Chau.

Buenas tardes, Federico, ¿cómo estás, amigo? Acá estamos muy bien, buen comienzo de semana para vos y un saludo muy grande para toda la audiencia. Y vos sabés que se escucha re mal se escucha. No sé cuál es, si es acá o es de ahí, pero se escucha re mal, se escucha entrecortado, ahí está hablando una mujer y no se escucha bien. Y bueno, nada, te iba a pedir un tema de Juan Carlos Cupaiolo, no sé qué tiene anoche, acá estamos bien. Si lo podés pasar, pásalo y yo lo voy a escuchar. Porque si tuviera la aplicación tuya, la escucharía por la aplicación.

0: Bueno, a ver, ahora vamos a ir con esta canción. Chequeamos a ver cómo está saliendo. Me dicen por ahí, se corta ahí ensaladilla un poquito. Acá cómo estamos. Acá salimos bien, ¿no? Hola, buenas tardes, Federico. Feliz primavera. Saludos a todos los gran hermanos. Que tengan una feliz primavera. Me podés pasar un tema de Fer Foglia. Gracias, Rosa de Cachari. Hola, Rosa. A la abuela chiquita, saludos para la abuela chiquita. Muy bien, Rosa de Cachari. Este tema nos estaban pidiendo. Disfruto, Carla Morrison.
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0: Anda la abuela Martita también por ahí. Buenos días. La paz y el amor de Dios sean contigo. Buenos días. Gracias, abuela Martita.

0: No. Por ahí anda Miguelito Pombo también. Anda Beto. Anda Luján. Anda María Juana. Bueno, la abuela Martita nos dice por acá.
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0: Bienvenido martes de primavera, no importa el frío. La esperanza del clima florecido y lleno de ricos aromas hace que no nos preocupe el frío, pero claro que sí. Aguardar en un rinconcito del corazón, aquel frío, ¿no? Aguardar en un rinconcito del corazón trocitos de primavera para cuando los años nos encorven, presten atención, y nos impida ver el celeste del cielo o escuchar el canto del zorzal desesperado la mañana. ¿Quién me llama? A ver. A veces los asilos parecen cárceles blindadas que no nos dejan disfrutar de las últimas primaveras de nuestras vidas, dice la abuela Martita. Por eso debemos guardar pedacitos de primavera para cuando estemos impedidos de... impedidos, nos podríamos disfrutar de la primavera, de ella, de esa linda primavera. La recordemos con los pedacitos que guardamos dentro del corazón. Bendiciones para todos. A ver, me estaban llamando, ahora lo leo de nuevo. Me estaban llamando, ¿quién era? A ver. Que me estaban llamando por ahí.
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0: Y me nublaba la... Me cortaba la... Esperarte. La pantalla. Bueno, ahora lo leemos. La abuela Martita es espectacular,
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0: Está contenta porque llegó la primavera y se aleja el frío. No te olvides, Fede, del tanguito de cada día. Gracias. Este tema nos pedía nuestro amigo también por ahí, ¿eh? Bueno, ahora se lo pasábamos. Bienvenido martes de primavera, no importa el frío. La esperanza de un clima florecido y lleno de ricos aromas hace que no nos preocupe el frío. Vuelvo a llamar a María. A ver, hola María.
2: Hola.
0: ¿Cómo estás, María? ¿Cómo andás?
2: Bien, ¿y vos?
0: Bien. Bien.
2: Acá, tomando unos amargos.
0: Ay, qué bueno. Al solcito, ¿cómo está por ahí el clima?
2: Hermoso el día, bien peroné.
0: Está lindo el día hoy.
2: Sí, la verdad que sí, viste. Bueno. Tomando mate acá como las burracas al sol.
0: Claro, está bien, está bien.
2: Entonces, ahí hay un chico que te llamó de acá, de Carlos Tejedor.
0: Ajá.
2: Floto, es vecino mío.
0: Pero mirá vos, ahí está, bueno, le mandamos saludos.
2: Vive acá a media casa, a media cuadra, pero trabajar no trabaja nunca, ese se lo pasa durmiendo.
0: Y escucha la radio y duerme. Claro, bueno, ¿sí? Pero, claro.
2: Eso no es trabajo.
0: No, está escuchando la radio, debe ser mucho trabajo escuchar la radio.
2: Para mí que escucha la radio en la cama el tipo.
0: Claro, capaz, sí.
2: Me peleé ahí por la radio de Marito a mí.
0: ¿Ah, también?
2: Sí, más peleado que vos.
0: Pero,
2: no sabes.
0: No te puedo creer. Sí.
2: Y después pasa por mi casa como si nada.
0: Qué bárbaro.
2: Y sí, dice que hace espirales con voz de vaca para vender. ¿A vos te parece?
0: ¿Qué?
2: Con un perfume
0: quiquín. Qué bueno aroma. Bueno.
2: Sí, cosas de él, ¿viste? No sé de dónde la saca, de dónde saca la receta.
0: No sé, la verdad que no sé.
2: No, yo tampoco. La verdad que después cuando yo le mando pechuguita y de escabeche se rechupa los dedos.
0: Ah, ¿viste? Claro.
2: ¿Cómo
0: claro,
2: cambia la
0: claro,
2: cosa?
0: ¿Cómo
2: bueno,
0: cambia todo? Va. Bueno, te mando un beso. ¿Qué te pasó? ¿Un taquito?
2: Un besote, chao.
0: Dale, chao. Bueno, decía Martita, la buena Martita. Bienvenido martes de la primavera, no importa el frío. La esperanza de un clima florecido y lleno de ricos aromas hace que no nos preocupe el frío. Aguardar en un rinconcito del corazón trocitos de primavera para cuando los años nos encorven y nos impidan ver el celeste del cielo o escuchar el canto del zorzal esperando la mañana. A veces los asilos parecen cárceles blindadas que no nos dejan disfrutar de las últimas primaveras de nuestras vidas. Por eso debemos guardar pedacitos de primavera para que cuando estemos impedidos no podríamos disfrutar de ella. La recordaremos con los pedacitos que guardamos dentro de nuestros corazones. Bendiciones, bendiciones para todos, dice la abuela Martita. Vamos, bueno, a ver, ahora vamos a pasar un tanguito, para ella. Muy bien.
3: Hola, Federico.
0: Nos pedían un tema de Ferfogli, ahí está sonando, ahora lo vamos a dejar completo. Hola. Oh,
3: buenas tardes, feliz y bendecido martes para vos, tu familia y tus oyentes.
0: Hola.
3: Espero que ayer hayas pasado un muy lindo día de la primavera, vos, tu familia, bueno, y todos los que te escuchan. Te cuento que acá fue un día terrible de viento y frío. Hoy hace frío, pero no tanto porque no hay viento y hay un poquito de sol. Mis cariños para la abu Martita de las Flores y su hijo, para Gracielita de Necochea, para Dori, para María Lourdes, para Dorita de Saladillo, para Susanita de Tres Arroyos, para la abuela chiquita, para Cucho, Lucía y su familia, para Anita de Riestra, para Martita y Joana de Pedernales, para Elba y su esposo Manuel.
0: Bueno.
3: Para Verónica de Saladillo, para el gringo de Lobos, para Irineo y su esposa Olga, para Marianito y su familia, para el genio de las cumbias, el tío Chirola.
0: ¡El tío Chirola!
3: Espero que de a poco todo se vaya acomodando.
0: ¡Vamos, tío Chirola!
3: Le mando un abrazo grande. Y bueno, para Estrellita y para todos los que te estén escuchando, hoy me gustaría que me pasaras una de las cumbias del tío Chirola.
0: Bueno,
3: y se lo dedico a todos los gran hermanos, deseándoles que tengan una linda tarde.
0: Bueno.
3: Y a vos que tengas un muy, pero muy lindo programa.
0: Gracias.
3: Gracias, María Juana.
0: Gracias, María Juana. Hoy, efemérides del día de hoy, Día Nacional de la Informática Educativa, Día Mundial sin Automóvil o Carro. Hoy es el día para andar caminando, ¿eh? Día Mundial sin Automóvil o Carro. Día Mundial del Rinoceronte. Día Internacional del Mimo. Mira vos. Del Mimo. Del mimo de la caricia, no, del otro, del mimo. Y Día del Trabajador Lavandero de Ropas, de las lavanderías, tintorero y sombrerero. Mira vos, hoy es el día del lavadero de ropas, del tintorero y del sombrerero. La música de Ferfoglia, después pegadito vamos con unas cumbias del tío Chirola. Ferfoglia, lo pedían.
4: Arrancamos con algunas canciones para escuchar.

0: Muchas gracias, así arrancamos.
1: Tarde. Federico, feliz cumpleaños hoy, Joaquín Ponce de León, a dedicarle un tema lindo, que prepare el bolso para ir a pescar, decirle.
2: Hola Federico, muy buenas tardes, ¿qué haces? ¿Cómo te va? Mirá, quiero que me pases una buena cumbia para los amigos acá, para Damián Bazán, para El Pelado, para Potolo, para toda la audiencia de Chillar que te escucha. Pasé una buena cumbia, algún cuarteto, algo de eso. Bueno, soy el Beto de Chillar, el bicicletero. Acá estamos tranquilo, por matear, viste, en la bicicletería, así que tranqui nomás, che.
3: Bueno,
2: un programa hermoso, te mando muchísimo saludo, un abrazo a la distancia.
3: Ahí está.
2: Aunque no los conocemos, pero bueno, esperemos que algún día los podamos conocer. Así que bueno, te deseo todo lo mejor.
4: Buenas tardes, Federico, ¿cómo le va? Bueno, acá recién nos sentamos a la mesa con la doña y el programa, por supuesto, ya estaba encendido. Qué llamarada que largaba acá la radio, una llamarada cuando se incendió. Vinimos corriendo, ¿qué pasa?
3: Ajá.
4: Se veía humo. Claro, y había sido que se había encendido ya el programa de Sencillito y de Alpargata. Que lo tiroñó con el 110%, empezaron ustedes ardiendo. No, diga que, sí, que llegamos justo, si no la radio, chao, quedaba carbonizada.
3: Menos mal.
4: Pero bueno, así es el programa Sencillito de Alpargata.
3: Claro.
4: Donde se pone las pilas, tiene que haber radios responsables de la transmisión, ¿no?
3: Eso.
4: Qué lindo, ¿eh? Bueno, acá estamos, Federico, firme, escuchando a los oyentes.
3: Ajá.
4: Se saludan entre todos ellos. Gracias a Dios y la Virgen, que únicamente la gran persona que nos saluda a mí y a mi familia, la señora María Juana.
3: Ajá.
4: Un saludo grande para María Juana y su familia.
3: Bueno.
4: Y que tenga un hermoso día y muchas bendiciones.
3: Bien.
4: La señora que nunca cambió. Me gustaría conocer a esa familia. Perdón. Me gustaría conocer a esa familia, porque debe ser una familia espectacular. Porque hay otro, vio, que empezaron saludando y después ya se conectan por celulares, porque hoy se conecta todo el país.
3: Claro.
4: Por las chusmas. Y ya, no le des crédito, no le des salida a este, no le den carta libre, porque cagaste,
3: ah,
4: el programa es para él.
3: Claro.
4: Y bueno, y así estamos, Federico.
3: Claro.
4: Diga que nosotros lo tenemos usted y el tío Chirola, que nos pasan los audios cortos.
3: Ajá.
4: Y
3: ¿cortos?
4: Bueno, no le robamos tanto tiempo, si no, ¿usted sabe lo que sería esto? Bueno, vamos a seguir tranquilos, sin armar quilombo.
3: Claro.
4: A mí no me gusta el puterío. A mí me gusta escuchar música y escuchar a la gente como saludan y que piden programa, piden, pero como loco piden música, la miércoles. Y gracias a Dios que el Toromelo y la Guaina Colorada y el Cachamay han quedado guardaditos. Gracias a Dios y la Virgen tocó madera.
5: A la mierda.
4: Bueno, nada, Federico, acá estamos firmes para escuchar y seguir escuchando. Y después voy a empezar, si tengo la oportunidad de estar escuchando casi todo el programa, voy a ver si tengo una entradita para pedirle una música. Hace rato que no me pasa las músicas que le pido. Pero bueno, hay mucha gente pidiendo música. Mucha. Bueno.
5: A la mierda, se armó el quilombo.
3: Bueno, vamos, dale, vamos con Checho Fontana. Por ahí andaba Mariano Escuba. Vamos con Checho Fontana con Aquellos Besos que te di, lo pedí a Lil.

0: Le mando un gran saludo para Cucho de allá de Saladillo y para toda esa gente hermosa de Saladillo y bueno, y toda esa gente que escucha al programa Sencillito y de Alpargata y nos escucha a todos nosotros. Vio que nosotros los que estamos en esta línea de los grandes, vio, pues nosotros tenemos que tratar de mirar también a nuestros seguidores. Usted sabe que tengo cantidad de fans, Federico. Estaba mirando qué manera de tener fans. Y me piden que esto, que no, le digo, yo manejo yo las cosas. Ustedes allá y yo acá. Porque si no, no se puede. Si uno es peor que Messi, y uno después no va a poder salir a la calle. Hay que andar con cantidad de seguridad. ¿Y de dónde sacamos plata? Si tengo que pagar al tío Girola todavía. Así que tratamos de cuidarnos, Federico. Vio que nosotros los artistas, lo que estamos, Ricardo ve que no sé cómo, porque estábamos todos. Chiquita me parece que anda ahí, me parece que tiene unos guardaespaldas, tiene una seguridad, me he visto ahí dando vueltas. Eso es lo que pasa. Bueno, pero ella es la número uno. Y después seguimos nosotros, los artistas tenemos eso, y tenemos que fijarnos en la gente, vio, en los seguidores, en los fans. Y bueno, y los otros días venía un muchacho ahí y dice, ¿me puedo sacar una foto con usted? Porque quiero sacarme una foto con mi ídolo, o sea, yo. Y le digo, bueno, si usted quiere sacarse una foto conmigo, venga. Y nos sacamos una foto, no sé qué habrá hecho después. No sé si me escrachó o qué con la foto, pero bueno, dice que yo soy el ídolo de él. Bueno, quería que le pase una música y no, ahora no me acuerdo qué música era que me pidió que le pidiera que le pase. Vio, así pasa cuando tiene muchos seguidores, muchos fans, uno se olvida. Así que miren las cosas que tenemos que tener los artistas. No, se nos complica, ¿eh?
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2: Para todo el público, saludos de Leclerc.
3: Hola Fede, acá se escucha excelentemente bien todo.
4: Hola Fede, soy Blanca de General Belgrano. Acá estoy sentadita en el coche escuchando música tuya y tu programa hermoso. Bueno, acá un poco de viento, ahora está un poco... Salió el sol, viste, está un poco mejor, pero hemos pasado unos días de frío y de viento que no te podés imaginar. Bueno, está muy linda tu música. Y cuando vos tengas ganas, me pones Hotel California algún día, ¿eh? ¿Sabés? Muchísimas gracias. Acá sigo escuchándote. Muy lindo tu programa y muy linda la gente que llama, ¿eh? Me encanta el modo que tienen, todo. Bueno, chao Fede, te mando un besito.
5: Buenas tardes, Federico. ¿Cómo andás, Federico? ¿Pasamos algún tema de Facha de Zika? Pasar.
6: Muchísimas gracias, Federico, por pasarme el tema. Te mando un gran abrazo y será hasta mañana. Te habló María Cabalcagra de Chillar. Muchas gracias.
7: Hola, Federico, buenas tardes. ¿Cómo estás? Bueno,
8: hola.
7: Que tengas un lindo día, una buena semana, martes. Bueno. Comenzando la semana, feliz primavera. Acá el día está entre nubes y sol.
8: Sí, ahora vamos
7: sigue
8: a ver.
7: Con bastante vientito. Uh-huh. Ayer estuvo terrible. Qué primavera tan rara, pero bueno.
8: Rara.
7: Se pudo pasar.
8: Sí,
7: demasiado.
8: Sí.
7: Los chicos, algunos suspendieron los picnic, pobrecito, ¿viste? Con la lluvia.
8: Claro.
7: Y bueno, y el viento y frío que hacía. Porque uh-huh. Aparte el frío. Eso es lo malo. Bueno, yo les voy a mandar un saludo a los gran hermanos.
8: Ajá.
7: Que siempre me están saludando.
8: Eso, qué
7: María
8: bueno.
7: Juana, la abuela chiquita, Susanita, que no sé dónde estarán.
8: ¿A dónde habrá Susanita? Más. Susanita, en
7: la abuela
8: días.
7: Chiquita, ayer estuvimos hablando.
8: Ah.
7: Bueno, para Niño y Olga.
8: Bueno.
7: Escucha su familia. Verónica, que escuché a una chica también que
8: Vero.
7: Me manda saludos.
8: Sí,
7: siempre.
8: Vero, muy
7: así
8: bien.
7: Que, y bueno, y no nos vamos a olvidar del tío Chirola.
8: Vero de Saladillo.
7: También para él un saludo.
8: Bueno.
7: Y bueno, yo te voy a pedir por Fer Foglia.
8: A ver.
7: Déjame intentar.
8: Mira.
7: Si no está ese tema, que no estoy segura si se llama así, Me encandiló tu luz. Bueno, les mando saludos para todos, que tengan un bonito martes,
8: ¿no?
7: Una linda semana, y por ahí más tarde te mando. Por ahí, si te queda tiempo, Ricardo Matías.
8: Dale, cómo no.
7: Es
8: dale.
7: Mi ídolo. Bueno, bien. Te mando mis saludos, Federico.
8: Bueno, besos.
7: Gracias, gracias, Dorita de Saladillo.
8: Nos dice... Dorita de Saladillo dice... Muy lindo tu baile, el finde. Unos músicos hermosos. Acá vino Larry, buenísimo, porque es re divertido. Se defiende cantando, tiene temas muy lindos. Me olvidé de Don Berija, dice, ¿cómo está? Bueno, le mandamos saludos a Don Berija. ¡Hola! La la la la la. Hola, hola, hola. Sí, 3 de la tarde, 5 minutos. Venimos medio jodidos.

0: Bueno, no, les contamos aquello que por ahí me preguntan, por ahí Santi, que dice no se sabe nada, cómo sigue Kino. Está muy bien, Kino está muy bien. Kino está muy bien. Fue simplemente el accidente y un golpe en la mano, nada más, Kino. Hola. Hola. Sí, hola, ¿me escuchás?
1: Hola.
0: Hola.
1: ¿Me podés pasar un tema para Soy de la Prida, de para la... Blanqui?
0: Bueno, para Blanqui.
1: Una cumbia linda.
0: Bueno,
1: gracias.
0: Dale. Listo.
1: Que tengan un lindo día.
0: Listo, Blanca, chau. De la Prida. Un beso, chao.

0: Hola. Hola. Hey, sí, ¿cómo andás, Darío?
1: ¿Todo bien?
0: Bien, todo bien, ¿vos?
1: Bien, ahí te dejé un video.
0: Ah, bueno, ahora lo abrimos.
1: Dale.
0: Ahora lo abrimos, dale.

0: Bueno, ahí está. A ver, vamos que seguimos. Bueno, Fede, espectacular, dice por ahí Marucha. Hola, Marucha, buenas tardes.
1: Fede, se escucha perfecto, ¿eh?
0: Bueno.
1: Yo estoy acá en la máquina, en el paraje La Campana, cerca de Saladillo.
0: Ajá.
1: Y salís muy clarito.
0: Bueno, buenísimo.
1: Salí espectacular.
0: Gracias, buenísimo. Buenísimo, espectacular, salimos por ahí. Bueno, así seguimos, dale, 22-26-68-9136. 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
2: Canto a los chicos que tienen.
0: Ahora vamos a dejar este tema. Diego Ezequiel, se viene Diego Ezequiel también para compartir toda su música después de su paso por Pasión de Sábado. Diego Ezequiel, lo vamos a tener en vivo.
3: Aquellos chicos que tienen capacidades diferentes. ¿Cómo le va, Federico, amigo? Carina, ¿cómo le saluda? Pasame Marcelo Forma o La Corte, porque acá quiero escuchar La Corte y no lo encuentro.
0: Bueno,
3: pero obviamente que no lo voy a encontrar, pero el tema, no me acuerdo cómo es la letra. Saludos del Guaraní de la Cumbia.
0: Guaraní.

0: Bueno, dedicado para Esther, que siempre nos pide esta canción. Esther de Tejedor, siempre nos pide Ever Herrera, el diferente soy yo. Bueno, Ever Herrera se va a venir este sábado al Sencillito y de Alpargatas. Además, se viene una banda desde Córdoba. Desde Córdoba, actuando tempranito a las 4:40. 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
1: Dice Cacha de las Flores. Un saludo para Berito de Saladillo, que se me había quedado en el tintero.
0: Pero mira vos.
1: Fede, llegó la prima, ¿sabías vos?
0: Llegó la prima.
1: Pasó a pasarte el tema. Esperada primavera de Palito Ortega.
0: Ah, bienvenida a la primavera.
1: Che, Fede, acá Karina compró un parlante hermoso.
0: Ah, mira.
1: Y si lo compró, dice, porque cuando yo vengo no tengo para escucharte a vos.
0: Pero mira qué bien, Karina, haciendo inversión.
1: En la cocina.
0: Eso.
1: Con el parlante ya
0: se a fondo.
1: A dormir, así, yo me quedé.
0: Bueno.
1: Así que acá te estoy escuchando con la compra que hizo Karina.
0: Vamos, chiquita. Vamos, chiquita, todavía, vamos. Mirá cómo está, chiquita, escuchándonos.
1: Qué sarna, Federico, qué sarna.
0: Qué sarna. Me lo llevaron al campo, Berija.
1: Recortale, Federico, recortale a Ricardito. Y te lleva toda la tarde. Hola. Te lleva toda la
0: tarde. Se ahogó, te lleva toda la tarde. Se ahogó, chiquita.
1: Fede, si es muy largo el discurso, cortale a Marianito, cortale.
0: Claro.
1: Callate. Esa palabra se te habrá escapado. ¿Cómo, puterío? Esa palabra no se dice.
0: Claro.
1: El radio es para todos. Todos podemos escuchar. Qué palabra fea esa.
0: Qué
1: sarna, ¿no?
0: Qué sarna, Dios mío.
2: Oportunidad de estar escuchando casi todo el programa.
1: Callate.
3: ¿Viste, Federico, qué buen tema que hace este chico Ever Herrera? El diferente soy yo. A mí me emociona un montón porque es tan real. Y estuve en Saladillo y no lo fui a ver. No sé qué tuve ese sábado, que no lo pude ir a ver. Me quedé lamentando, pero bueno. Me encanta.
0: Bueno, muy bien. Temazo, sin dudas. Y se viene Diego Ezequiel con su cumbia campera. Sí, señor, se viene Diego Ezequiel este sábado. Diego Ezequiel.

0: Saludos, Pita querida. Sí, que no vamos a estar trabajando. Estamos aprovechando el sol, Pita. Saludos, Pita querida. Sí, que no vamos a estar trabajando. Estamos aprovechando el sol, Pita. Y sí, muy bueno lo escabeche que hace la señora, ¿eh? Encargale, Federico, encargale. Te lo mande por la encomienda.
1: Que lo mande por encomienda, claro. Ahí está, ¿eh? Uno.
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1: Ahí estamos con la 440. Esto fue grabado en vivo en Sencillito y de Alpargatas. La 440. Escuchá nada.

0: Fede, buenas tardes. Buenas tardes. Bueno, Fede, hoy 22 de septiembre está cumpliendo sus flamantes 5 años.
1: Eso.
0: Joaquín Ponce de León.
1: Vamos, Joaquín, feliz cumple.
0: Su abuelo, su hermano Gonzalo, su papá Piti, su mamá Eli, su abuela Marisa. Bueno, todos le queremos decir un feliz cumple. Que la pase lindo, Joaquín. Y se cumplan todos sus deseos. Un abrazo grande, Joaco. Y pasarle un tema lindo de... ¿Cómo es? La picarona, pasarle, que le guste. La picarona, ¿sabes? Pasarle el tema de la picarona, que le guste, Joaquín, ¿me hace el favor?
1: Ahí lo vamos a pasar, la picarona, pegadito, pegadito le pasamos la picarona. Esto es la 440. ¡Feliz cumpleaños, Joaquín! ¡Feliz cumpleaños, Joaquín! Por acá lo tenemos, a Joaquín lo tenemos acá también.

0: Buenas tardes, Federico. Qué lindo programa iniciaste, Federico
1: Gracias.
0: Sendichito y Apargata. Y de
1: Gracias.
0: Apargata. Que
1: Eso.
0: tengas un lindo y maravilloso programa. Te estoy escuchando. Muy lindo el baile. Te felicito. Feliz primavera. Que tengas una linda y bendecida primavera. Voy familia, que la pasen re lindo. Bueno, te estoy escuchando. Me encantó el baile, me encantó el sapucay.
1: Eso.
0: Muy lindo. Explotó sencillito y aparte.
1: Eso.
0: Bueno, quiero desearle un feliz día, a todos los oyentes, una feliz primavera. Que tengan un feliz y bendecido día.
1: Bueno.
0: Y bueno, para todos,
1: ¿Cómo?
0: los que ya estamos junto a vos, escuchándote. Bueno,
1: Bueno,
0: muy lindo el
1: gracias.
0: programa. Iniciate, te estoy
1: Gracias.
0: escuchando. Estaba esperando el
1: Listo.
0: turno. Bueno,
1: Gracias.
0: te habla María del Carmen de General Belgrano.
1: Gracias. Esto es la 440.

0: Federico,
1: qué lindo que es su programa, ¿eh? Ahí escuchándola a Chiquita. Te mando un gran saludo, Chiquita. Hace varios días que no pasamos por ahí.
0: Hace rato que no pasamos por el barrio. Es el barrio privado de Chiquita, ¿eh? Está el Seba, está Cefe, está el Pipi. No, hay varios, ¿eh? Ahí cuando se pasa ahí hay que pasar de taco y punta y taco, punta y taco. No poner el planta del pie porque hace ruido a las piedras. Y ante hacer ruido a las piedras molestan a los que están durmiendo la siesta. Así que hay que ir punta y talón, punta y talón. Bueno, Federico.

0: Che, le mandamos saludo para Cabrera, el gomero, Cabrera, Bochinche, que anda por ahí haciendo ruido. Mirá.
1: Es atrevida, baila con uno, baila con otro, al mismo tiempo.
0: Dice que está comiendo compota de peludo. Mirá, comiendo compota de peludo y tomando mates. Está el gomero Bochinche, Gomería Cabrera.
1: Se nota en su mirada.
0: Vamos con la picarona para Joaquín, que está cumpliendo años.

0: Federico, no, quería decir unas palabras sobre la primavera, que fue el día lunes 21. Y usted sabe que yo por ahí, cuando tengo tiempo, miro las redes sociales. Qué manera de saludar y de decir cosas en tantos días especiales.
1: Dale, dejate de
0: Pero a la
1: joder.
0: vez de mirar todo eso y reflexionar sobre cantidad de cosas que dicen, cosas buenas, ¿no? Para la gente, cosas buenas. Para mí,
1: ¡Cállate
0: que
1: la
0: yo soy un
1: boca!
0: resentido de la vida, que soy un resentido de ver entre argentinos cómo nos tratamos,
1: Dale,
0: me
1: dejate de
0: salen cantidad
1: joder.
0: de pensamientos, ideas, y justo
1: Vamos, Fe.
0: tengo la oportunidad de tener salida en su programa y aprovecho a
1: A la
0: decirlo,
1: mierda, se armó el
0: porque es lindo
1: quilombo.
0: también escuchar música y escuchar alguna reflexión de alguna idea de alguien. Entonces yo digo, está bien, la primavera son cosas que vienen de mucho antes que nosotros, todo, ¿no? Pero me parece que hoy se terminó todo. Hoy se terminó todo porque veía cantidad de gente bajo de los árboles, que estuvo muy lindo, tanto el domingo, porque algunos se anticiparon, vio por el día de la primavera, porque el tiempo, el clima. Pero toda esa gente que estaban ahí sentada con el dicho
1: ¡Cállate!
0: están festejando la primavera, no había uno que
1: ¡Cállate!
0: estén conversando, tomando mates, todo con los celulares.
1: ¡Cállate!
0: Estaban los termos y los mates al lado, que seguramente estarían totalmente fría el agua, pero todo con celulares, nadie está hablando como se veía antes de los celulares, cantidad de gente charlando, bailando, abrazándose, como es la primavera. No, hoy se juntan y te sentaste y chaulo con los celulares, y no hay conexión.
1: Dale, dejate de
0: Entonces
1: joder.
0: yo digo, se terminó todo,
1: Dale,
0: se
1: dejate de
0: terminó la
1: joder.
0: alegría del tiempo de nosotros. Pero bueno.
1: ¡Cállate la boca!
0: Vuelvo a decir, cada uno tendrá su forma de festejar, pero la verdadera alegría era el tiempo de nosotros, cuando nos juntábamos con
1: Sí.
0: el día de la primavera o el día especial que sea, y lo disfrutábamos el día.
1: Claro.
0: Disfrutamos ese día.
1: Claro.
0: Hoy se juntan muchísimo, pero nadie se mira la cara, ni nadie se abraza, ni nadie sale a saltar, a festejar el día de la primavera. Todos están con sus redes sociales, sus mensajes, sus audios, sus conexiones,
1: Claro.
0: pero nada de charla
1: Ay,
0: frente a frente.
1: cagamos.
0: Y ni hablar si están los abuelos, los padres, alguna persona de 40 para arriba está mirándolo a cada uno de ellos, y
1: A la
0: que tenga la
1: mierda, se armó
0: suerte
1: el
0: que hayan
1: quilombo.
0: algunos 5 o 6 con esa persona de
1: A
0: 40
1: la
0: y algo,
1: mierda, se armó el
0: para que sea
1: quilombo.
0: compañía de charlar, porque si
1: Claro.
0: no, se tiene que agarrar, levantar e irse. ¿Cuántas cosas hay para decir, no?
1: Dios querido. Dios querido. Hola. Hola.
2: Hola. Basta, saca ese hombre, por favor. Me hace llorar.
1: No llores, no llores, no llores que todo pasa, no llores.
2: Sácalo, por
1: Disfruta mirando
2: favor.
1: el teléfono y escuchando la radio, por favor, te pido.
2: Bueno, mira, hasta se me la vulva de escucharlo.
1: De las lágrimas que cayeron adentro del mate.
2: No,
1: Vas
2: no, no,
1: a
2: saca
1: tomar
2: ese
1: un
2: hombre,
1: mate
2: saca.
1: salado. Chau. Sí, llegó el sabor. Este sábado llega el sabor porque se viene todo el show de Silvia de Dolores. Se viene todo el show
3: y no cambió el
1: de
3: sabor.
1: Silvia y el más
3: Y el
1: campero.
3: más campero.

0: Andale, hay un temita a los chicos que están en el monte ahí, que son de acá de Belgrano, Federico, a, ¿cómo es? A Cachete y al Papo ahí que están ahí trabajando ahí en el monte.
1: Eso.
0: De Arbañil, Arbañil.
1: Ajá.
0: Mandale un temita ahí de los moros a los dos.
1: Sí, le vamos a mandar ídolo. Un saludo. Le vamos a mandar un saludo para los chicos de Fibra Óptica. Le vamos a mandar un saludo para los chicos de. La verdad, muchacho, que me causa risa. De General Belgrano, que están trabajando acá.

0: Mojate. Para la gente de Fibra Hogar de Monte, Fibra Hogar Monte, les mandamos saludos. Para Hugo también, para el compañero que anduvieron instalando fibra óptica y están instalando fibra óptica en todo San Miguel del Monte. Muy bien, Mejoramos muchísimo la calidad de internet con esto, Ya tenemos fibra óptica nosotros acá también. 500 megas para gastar. Dios, cariño. Hola Federico, amigo, ¿cómo estás? Algo de blanquita, si puede ser. Gracias, amigo. Muy bueno el programa. Por acá nos dicen buenas tardes, Fede. Hacé el favor de pasarme el toro melo para Mariano, que recién... Que recién hablaba, dice que no le gusta el quilombo y el cachamay, que le encanta. Luis Margaría, de General Belgrano, muy bueno el programa. Dale, ahora vamos a pasar el toro melo.
1: Hola Federico, ¿me pasás un lindo tema para Blanqui de la Prida?
0: Blanqui, dale.
1: Gracias, Fede.
0: Para Blanqui de la Prida, un lindo tema. Hola, buenas tardes, Federico, ¿me pasás? Mujer por Cupayolo, soy Esther de Tejedor, pasámelo, Federico.
2: Fede, buenas tardes, buen martes. Fede, ahí te paso un pedacito de uno de los temas que hice el domingo en los Gauchos Magdalena.
0: Ajá.
2: Mi primera presentación ahí.
0: Mira.
2: Por los escenarios del pueblo.
0: Eso.
3: La verdad, Titi, le pasaste el trapo a Raúl Capone. No se dice más nada.
0: Mira. Darío, bueno, no se escucha bien porque está grabado por celular, pero Darío se lanzó al canto. Vamos todavía. Hola, Fede, de Carlos Tejedor, soy Eduardo Nava, a full con las colmenas en el norte. Dice, muy bien, bueno, le mandamos saludos. Ahí está, abrazo grande para el amigo Eduardo, que está a full con las colmenas. Por acá nos dicen, hola Fede, pasanos un temita de Fer Foglia para los as del fratacho de Cacharí. Saludos a Don Berija. ¿Qué pasa que no tiene algún otro cuento? Don Berija, me lo llevaron al campo, pero creo que lo largan ahora de vuelta, No creo que esté preso todavía, no creo. Buenas tardes Fede, muy bueno el programa, te estamos escuchando, pasame un tema lindo, bueno.
4: Pasate, Marianito, cuando quieras, toma una cerveza. No, era el rollo de las piedras en la campana, a saber que anda alguno. No, pasá cuando quieras, nomás. A tomar una fría.
5: Fede, ¿qué pasa que no se escucha el Pitu por ahí? ¿Dónde anda el Pitu?
0: ¿A dónde anda el Pitu? Qué pesado este hombre, dicen por acá.
6: Decir esas cosas anoche te oí.
7: ¿Qué, Federico? Pasa música. Dale un sándwich al loco ese, que se calle la boca un poco.
8: Federico, esta señora me ganó, porque yo iba ando medio tristona y ese tema de Ever Herrera me movió mal los cimientos. Epa. Así que, pero esa señora me ganó.
0: Díganos.
8: Pero lo que dijo Mariano, como este chico,
0: sí,
8: en gran parte tiene razón.
0: Ajá.
8: O el chico se reúne y lo único que le dan es al celular.
0: Ajá.
8: No es la época que nosotros éramos chicos.
0: Claro.
8: Lo que jugábamos.
0: Claro.
8: Yo soy única hija. Y los hoy domingo, una tristeza que no podía ir a la escuela, porque para mí la felicidad más grande era ir a la escuela.
0: Ah.
8: Que podía jugar y compartir con mis compañeros.
0: Ajá.
8: Y cómo jugábamos y qué compañeros. Hoy en día, es cierto, se está perdiendo mucho, mucho. Igual en una reunión, vos te reunís a comer, a cenar, y siempre alguien con el teléfono está.
0: Ajá.
8: Y le vos le hablás y hace cuenta que pasa el tren, no te dan bola, ni te escuchan,
0: bueno,
8: no te escuchan.
0: Son épocas, ¿no?
8: Acá mis nietos me visitan siempre, casi todos los días.
0: Son épocas. A ver, que justo tenemos un llamado. Hola. Hola. Hola.
9: Sí, hola, buenas tardes.
0: Sí, buenas tardes.
9: Alicia de Tejedor.
0: Hola, Alicia, ¿cómo estás?
9: Bien, Federico.
0: Bien.
9: Muy bien.
0: Bueno.
9: Bueno, comparto lo que dice el señor ese que de los celulares.
0: Mariano.
9: Que ya no tenemos temas. Mariano, felicitaciones, porque ya la gente no tiene tema para hablar y vos querés conversar y,
0: claro,
9: y estar con los celulares ahí, no sabes qué. Bueno, ajá, eso nomás.
0: Ajá, bueno.
9: Muchas gracias.
0: Hay que cortar internet. Muy bien, bueno, gracias.
9: Adiós.
0: Un beso, gracias. Bueno, comparte, comparte. Claro, son generaciones, son épocas, ¿no? Son cambios. Cambios generacionales, cambios culturales.

0: Seguramente, seguramente, segurísimamente, segurísimamente, y va, algunos por ahí coinciden o no, pero en alguna época lejana también, quizás de nuestros bisabuelos, vamos a ponerlo así, o nuestros abuelos, al tiempo de hoy, ah, no al tiempo de hoy, al tiempo de nosotros, cuando éramos chicos, 40, 50 años atrás, y quizás un poco más acá, un poco más allá, quizás también había algún cambio generacional. Quizás no nos dábamos cuenta, quizás no lo notábamos, ¿no? Bueno, hoy la tecnología ha traído un cambio rotundo, sin duda, pero dio vuelta a todo. Pero capaz que nosotros también, con respecto a la juventud de nuestros padres o de nuestros abuelos, también teníamos algunas cosas que ellos quizás no lo hacían. Quizá viene visita, ¿no? Anda a meterte en una conversación de grandes. Anda a meterte en una conversación. O no, no había lugar. Te manejaban con la mirada, ¿no? Olvídate. Bueno, eso ha ido también cambiando. Hay muchas cosas que han ido cambiando. Pero también el celular es algo que está ahí al medio siempre, ¿no? Bueno, ahí estamos con la cumbia del Chichirola. Huguito Carranza. Huguito Carranza.
1: Manera, habla ese hombre. La mierda. Yo calculo que debe. Sí. Debe estar pesando desde anoche lo que te va a decir hoy.
0: Dios mío, capaz, capaz, Huguito.

0: se comienza.
1: Hola, hola.
2: Hola, Federico.
1: Buenas tardes, ¿cómo estás?
2: Buenas tardes.
1: Bien.
2: Muy bien,
1: bueno,
2: escuchando
1: qué
2: tu
1: energía,
2: programa.
1: por Dios. Sí.
2: Escuchando tu programa,
1: Sí,
2: Fede.
1: a ver.
2: Muy lindo tu programa.
1: Gracias.
2: Sí, me gusta mucho.
1: Bueno, muchas gracias. ¿De dónde me llamás?
2: Y aparte, ¿cómo?
1: ¿De dónde llamás?
2: De Juan Bautista Alberdi.
1: De Juan Bautista Alberdi. Bienvenida a la gente de Alberdi. Qué lindo.
2: Tenés que venir a la fiesta del Cordero,
1: ¿eh? Pero si no me invitan, ¿cómo? Invítenme, mándenme una invitación, digan. Claro.
2: Ah, vos querés invitación privada.
1: No, pero así subo al escenario, les digo.
2: Ah, bueno.
1: Claro, ¿viste? Porque si no voy a andar ahí perdido entre la gente. Hola.
2: No vas a andar perdido, porque ahí va a estar tu amigo Xavi.
1: Ah, sí, va a estar. Che, escúchame. Bueno, y después me voy para tu casa a comer y listo. Ahora sí, yo, ¿viste? Así.
2: ¿Cómo allá?
1: Ahí está.
2: Yo como allá en el cordero.
1: ¡Ay, va a haber cordero! ¡Vamos! Y me parece que la fiesta la hace San Martín. ¡Qué gran!
2: Gracias,
1: ya. ¿Cuándo? A ver, vamos a venderla. ¿Cuándo hacen la fiesta?
2: Es en octubre.
1: En octubre. Ah, mira vos, qué bueno.
2: A mediados de octubre, no me acuerdo
1: la fecha justo.
2: La fecha justa para decirte.
1: Después la buscamos, pero en octubre está la fiesta del Cordero en Juan Bautista Alberdi.
2: Sí,
1: qué lindo.
2: El que conoce, que lleva todo adelante, así que no vas a estar solo.
1: Bueno, mira qué bueno, ahí está, espectacular. Buenísimo.
2: Así que espero conocerte personalmente.
1: Dale, cómo no. Bueno.
2: Bueno, va a ser un gusto.
1: Bueno.
2: Bueno, mucho cariño para las niñas,
1: sí,
2: para todas.
1: Sí, gracias.
2: Que ese día pasamos el video.
1: Sí.
2: Y muy hermoso.
1: Ahí
2: se
1: está.
2: Se escondían un poco, pero bueno.
1: Sí.
2: Yo hubiera hecho lo mismo.
1: ¿Viste? Claro.
2: No, pero eso pasa.
1: Bueno,
2: Pepe.
1: Gracias.
2: Te sigo escuchando.
1: Bueno, dale, un besote.
2: Bueno,
1: hasta luego.
2: Vale, cariños, bendiciones.
1: Gracias.
2: Adiós.
1: Chau.
2: Adiós.

0: Ah, tengan cuidado con Cachete ahí en el monte porque es bravísimo para las mujeres. La rajuña las mujeres ahí en el monte, la rajuña.
1: Parece diario mojado la canción, che, no se entiende nada. Parece diario mojado la canción, che, no se entiende nada.
2: Bueno, ahora viola yo. Yo la verdad que estoy totalmente de desacuerdo con Mariano. Totalmente de desacuerdo con Mariano. Yo creo que hoy el teléfono es una felicidad, es una alegría tan grande, algo tan lindo. Que estando en el campo, mira cómo estábamos hoy trabajando en la chumbeada, me estaba comunicando con mi primo de Mar del Plata. Es algo tan lindo, ¿dónde tenía que venir a tu casa y llamar de tu casa o ir a la cabina telefónica?
3: El que tenía teléfono.
2: ¿Qué sé yo? Lo que pasa es que hoy las cosas hablando se entienden, ¿me entendés? Nosotros cuando estamos almorzando, solamente con una mirada ya todos tiran el teléfono y se parte la pantalla por el piso cuando lo miran. Muchas veces la educación que vos das en tu casa, ¿me entendés?
3: Está bien.
2: Yo claro. Estoy de acuerdo con la juventud. Es algo tan lindo el celular.
3: Es algo tan lindo.
2: Fíjate, ser joven. Si no es lindo el teléfono, ¿cómo los alegrás la tarde vos con tu radio gracias a los llamados, a los audios que mandamos con un
3: celular? Mirá, si
2: ¿qué puede decir, Mariano? Teléfono. ¿Qué es tan feo el teléfono si está toda la tarde mandando audio?
3: Claro.
2: ¿Qué puede hablar de eso?
3: ¿Viste? Criticamos lo que usamos. No, ¿cómo puede ser?

0: Si lo dijera una persona que no usa teléfono, si lo dice una persona que no usa teléfono, yo conozco gente que no usa teléfono, ¿eh? Conozco gente que no tiene redes sociales, conozco gente que no tiene teléfono, conozco gente... Y no reniega, no reniega, pero no lo usa, no tiene, no tiene, ¿eh? Gente, hay gente que no tiene teléfono, no usa el teléfono, y no... No le interesa las redes sociales, no le interesa el teléfono. Está muy bien, pero tampoco critica. Pero hay gente que usamos y lo criticamos. No, si lo usamos no lo critiquemos, viejo. No, pero son cambios generacionales fuertemente. Y nosotros hoy, dentro de 10, 15, 20 años, con el avance de la IA, con el avance de la inteligencia artificial, vamos a quedar pintados. Vamos a quedar pintados. Y va a haber que incursionar en el tema, informarse, para no quedar fuera del sistema, ¿eh? Atención. Lo mismo pasó cuando salieron los primeros teléfonos, y era una cosa de loco poder mandar un mensaje que antes se mandaba por una carta, poder mandar por un teléfono. Era toda una, yo me acuerdo, ¿no? Me acuerdo, era como una locura. Primero andar con el teléfono encima, hacer llamados mientras ibas caminando por la calle. Ya eso era una revolución. Después a eso se le agregó el poder enviar mensajes. Ya eso era fabuloso. Y después, cuando te enviaban el audio, no sabías si era como el handy, como la radio, cómo hacer. Cómo no podías discernir, no podías entender cómo un audio salía por un aparatito, ¿no? Y bueno, y nos fuimos acostumbrando y fuimos... Nos fuimos viciando un poco de eso, puede ser. Pero ahora con la IA, y es otro cambio que revoluciona el planeta. Y tenemos que ayornarnos, tenemos que estar en el tema. No queda otra, no queda otra. Pero bueno, es la forma de disfrutar. Uno dice, no disfrutan. No, porque uno por ahí juzga sin saber lo que el otro está haciendo. No disfrutan, están todo el día con el teléfono, reunidos en una plaza, y está cada cual con su teléfono y no disfrutan. Y es la nueva forma de disfrutar, calculo yo, ¿no? Calculo yo que debe ser la nueva forma de disfrutar.
1: Federico, vamos para arriba, boom para arriba, boom, porque para arriba. Estamos todos medio complicados hoy con la tecnología y la melancolía y todo. Ay, con las cumbias de Tío Chirolas,
0: arriba,
1: todo sale a relucir, alegría, toda eso. Alegría. Gracias, Federico.
0: Vamos.
1: Hasta luego. Mira, Federico, la fiesta del cordero. Vamos con el Tío Chirola.
0: Vamos con San Martín.
1: Llevarlo al Tío Chirola y ahí se va a sacar el antojo de comer cordero. ¿Eh?
0: Un empacho se va a agarrar. Sí, por ahí anda, está escuchando el Tío Chirola, ¿eh? Está escuchando el Tío Chirola, anda por ahí.
2: Hola, Fede.
0: Hola.
2: Para agregar a lo que estás diciendo.
0: A ver.
2: Hay algo que la IA, la máquina y el robot nunca va a poder reemplazar, y que es una persona hablando en vivo en una radio.
0: ¡Epa!
2: Sí, sí, la IA ayuda un montón. Está buenísimo.
0: Sí.
2: Ayuda, sí.
0: Sí.
2: Pero a la radio no la puede matar. A la radio la dieron por muerta muchas veces, la dieron muerta cuando apareció la televisión.
0: Sí.
2: Y ahora con las nuevas plataformas digitales,
0: sí,
2: creen que también, pero
0: sí,
2: no. Por eso yo soy tan defensor de la radio por aire, ¿no?
0: Ni hablar.
2: O sea, no digo que esté mal hacer una transmisión de Facebook como complemento de una radio.
0: Uh-huh.
2: Pero en mi caso, yo, viste, soy de la vieja escuela y defiendo la radio por aire, por eso no me gusta mucho las transmisiones de Facebook, pero
0: claro,
2: bueno, el que quiera hacerlas, que las haga.
0: Está muy bien.
2: Pero dejando de lado eso, la radio tiene vida para rato y la IA no nos va a reemplazar. A una persona, por más que sea un Bartolo hablando, es una persona que está en vivo,
0: que está en
2: no
0: vivo.
2: Es una máquina.
0: Exacto.
2: Y eso es la ventaja que tiene la radio, así que... no, yo no creo que vamos a quedar pintados. No creo que la IA nos reemplace a nosotros los que hacemos radio en vivo. Es mi opinión, Fedor.
0: Puede ser.
2: Mi opinión,
0: está muy bien.
2: Espero que nadie lo tome a mal.
0: No, está muy bien, por supuesto. Está muy bien.
3: Y ahora estoy entonces en juego.
0: Yo creo que no. Yo creo que no, no va a poder con los robots o la IA, la inteligencia. No va a poder nunca. Porque no tiene sentimientos la IA. No tiene esa comunicación sentimental, ¿no? Que lo puede generar como recién lo hacía Dorita de Saladillo, emocionándose con un tema. La IA o los robots, que son inteligencia, no tienen esa emoción. No son seres emocionales, no son seres, pero no son emocionales. ¿No? Y eso es lo que a la sociedad, en este caso a la audiencia, nos une. ¿Por qué vos venís a escuchar la radio? Porque hay una emoción que te moviliza a eso. A escuchar buena música, a ver qué dice Mariano, a ver qué dice Chiquita, a ver qué dice Dorita, el tío Chirola, a ver qué dice Fede, a ver qué música pasa. Pido un tema, saludo a otro. Creo que esto va a haber para rato. Hay muchas nuevas formas también que compiten contra la radio. Hablando de la radio puntualmente, como lo dijo ahí Andresito, que es un defensor de la radio. Pero yo veo eso, que nos une la emoción. Que la IA, olvídate, no la puede tener tampoco. La puede fingir, quizás. Quizás, un poquito la puede fingir. Pero lo que se finge no llega. Olvídate. Bueno, vamos.
4: Yo estoy feliz, Federico.
0: Bueno.
4: De tener el teléfono, por lo menos aprendí la tecnología y no la sabía, era grande y no tenía teléfono, nada. Cuando las chicas me regalaron, feliz, contenta de tenerlo, para un llamado para escucharlo a
0: claro.
4: Ustedes, a vos, para ver los bailes, es hermoso.
0: Es una compañía para muchos también, ¿eh? Es una compañía para muchos el celular.
4: Uno necesita el teléfono para cosas urgentes. Más una persona grande para las cosas urgentes.
0: Me imagino también.
4: Para lo que necesita un llamado.
0: Claro.
4: Bueno.
0: Me imagino también cuando salió la televisión. Me imagino la revolución que debe haber sido también eso, ¿no? No, hasta todo el día se lo pasa mirando televisión.
4: Pero es muy lindo el teléfono. Sí, antes era otra época, ahora estamos viviendo otra época.
0: Otra época.
4: Qué sí. Linda también. A mí me gusta. Besitos a
0: bueno,
4: todos.
0: Exacto.
4: Gracias.
0: Hay que tratar de acostumbrarse.
4: Lo estoy escuchando a todos.
0: Ahí está.
4: Es muy lindo lo que dicen.

0: Bueno, vamos, nos pedía Cucho una canción por ahí, Cucho, que debe estar todavía en la audiencia, si no se fue don Cucho, debe andar por ahí. A ver, a ver.
1: No, no, no, no, no confundamos, no confundamos una cosa con la otra.
0: A ver.
1: Yo no hablé absolutamente nada de los teléfonos, yo digo de la fiesta de la primavera.
0: La fiesta de la primavera, sí.
1: Se va a festejar la primavera,
0: sí, sí.
1: Y nadie festeja. Todos están con los celulares.
0: Está bien, pero eso es lo que usted ve, señor, que nadie festeja. Quizás la forma de festejar, la nueva forma de festejar, se comparte o no se comparte. ¿Estamos de acuerdo o no estamos de acuerdo?
1: Vamos. ¿Y entonces para qué se juntan 100, 200 personas? ¿A qué?
0: Porque quieren juntarse. Vamos a ir haciendo un coso, ¿no? Un diálogo. Porque quieren juntarse. Y es la forma.
1: A estar todos sentados con
0: debate.
1: La competencia del celular. En ese momento hablo. Y si es llamado crítica esto, bueno, póngale que se critica. Uh-huh. Se critica en el sentido de la fiesta de
0: la primavera.
1: Primavera o cualquier fiesta.
0: Uh-huh.
1: Si vos vas a festejar una fiesta con tus amigos, anda, sí, y festeja con tus amigos. El celular, déjalo en el auto, guardalo en tu mochila. Después que festeje, hace todo lo que vos quieras.

0: No, que decís, voy a ir a festejar y te sentás con los
1: Está bueno eso.
0: celulares. Van cantidad que por ahí hay jóvenes que no usan los celulares, van a festejar también, ¿eh? No te creas que el 100% de los jóvenes están con los celulares, no. Hay muchos que no están con los celulares. Y el celular es bienvenido, bienvenido. Mi celular es una herramienta de trabajo.
1: Debate abierto.
0: Es una herramienta de trabajo y acá pasamos la tarde que tenemos la oportunidad de poder estar en un programa. Tomamos
1: Debate
0: la oportunidad
1: abierto.
0: de poder estar en
1: Sí.
0: un programa y salir al aire y bueno, y agarramos y decimos lo que pensamos y lo que vemos.
1: Debate abierto con Mariano Escúa.

0: Hijo, decile a Mariano que va a festejar la primavera el lunes, que hacía un frío que se chupaban los clavos del frío que hacía el lunes. ¿Qué vas a festejar la primavera?
1: Ay, Fede, deja de darle explicación a este reverendo señor. Que se quede en su casa y listo, que no vaya a ningún lado.

0: Vos sabés usted sabe lo que pasa, Federico Seferino. Una máquina nos puede decir todas las cosas en letra o en voces, pero no lo hace. Una máquina va a decir todo lo que hay que hacer, pero uno lo tiene que hacer. Uno tiene que poner las manos. Uno tiene que poner la práctica y los hechos. Una máquina te puede decir todo lo que sea, pero después tenés que reemplazarlo con hechos. Y si no podés reemplazarlo con hechos, ¿a dónde vamos? Las máquinas son máquinas. Como dice el tío Girola, un ser humano está en vivo y haciendo las cosas con hechos materiales y moviendo las manos. La máquina no mueve la mano, mueve fierro, cables, electricidad y voces.
1: Dicen que las profesiones más rentables del futuro van a ser los leñeros y electricistas y albañiles. Es lo que se calcula que van a ser las profesiones mejores pagas. Para la buena Martita, vamos. Para René, mi mamá, que está escuchando. También para María del Carmen. Bailamos este tango. Che, hoy empieza la venta de entradas a las 6 de la tarde. En 15 minutos se agotan las entradas anticipadas. Las entradas anticipadas para... Anticipadas, sí, en verdad. Para el partido de la selección argentina. El último tango de Messi.

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0: Muy bien, bueno, ahí estaba el tango. Por acá nos preguntan si Cupayolo vive, Juan Carlos Cupayolo, que recién pasábamos una zamba, me parece que era de Juan Carlos Cupayolo. Cupayolo falleció el 21 de febrero de 2020 por una grave enfermedad, hace ya seis años, ¿no?, que falleció Cupayolo, el 21 de febrero, un mes antes del arranque de la pandemia.
1: Fede, con respecto al tema de los celulares, yo te digo la verdad, yo hoy lo disfruto. Después queda a criterio de cada uno, pero hoy en día que se puede, hoy tenemos todas las posibilidades de lo que andamos en los equipos de tractores, en los equipos de máquinas viales. Uh-huh. Yo en el caso mío que ando canalizando en los campos, uh-huh, ando haciendo canales y esos lugares que no hay señal.
0: Claro.
1: Yo tengo el Starlink puesto en la camioneta y sí, tengo un alcance hasta de 150 metros.
0: Mirá.
1: Y tengo cobertura, ¿me entendés lo que te digo? Lo disfruto el teléfono.
0: ¿Estás comunicado?
1: Yo me acuerdo cuando yo recién arranqué,
0: sí,
1: con esto en el 2003, 2004, no, solamente mensaje de texto, que no había señal,
0: sí,
1: que esto,
0: sí,
1: que el otro.
0: Sí.
1: Hoy, gracias a Dios, con poco 4G lo tenés. Y está bueno, es una forma de estar comunicado en todo sentido y un pasatiempo. Está muy bueno, está muy bueno. Yo lo disfruto, pero cada cual con sus pensamientos.
0: Claro.
1: Hoy, si no hubiese sido por el Starlink, internet satelital, que lo llevas en la camioneta o en la máquina o en el tractor o lo pones en la casilla, en el lote, hoy hubiese sido imposible, por ejemplo, mandarte un mensaje para pedirte un tema.
0: Claro.
1: Por ejemplo.
0: Claro, claro, claro.
1: Yo lo veo fabuloso a todo. A los avances.
0: El avance. No, ni hablar. Y estamos a años luz. A años luz de la tecnología real. Estamos lejos de ese primer mundo donde hay tecnología en serio, donde hay tecnología en serio, donde hay avances tecnológicos súper importantes, donde un auto ya, no sé, se maneja solo. Vamos a poner eso. Un auto se maneja solo, literal, solo. Hay remises o Uber o remises que te vienen a buscar a tu casa y es el auto solo, una cosa de locos. Bueno, por eso, y estamos a años luz de eso.
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0: Esperemos, tampoco estamos apurados, vamos despacito, que vamos bien. Tampoco estamos apurados a que nos invada de una la tecnología. Llegas con Perfoglia, dice, ¿cómo se va la hora? ¿Cómo se va la hora? ¿Cómo se va la hora? Ahí está para la abuela Martita. ¿Qué tangazo, abuela?
3: Padre Mariano. Parecita. Bueno. Padre Mariano. Parecita. Bueno.

0: tango, Fede. Gracias. Bueno, yo te estoy pidiendo. Te digo hasta mañana, te espero para escucharte. Besito, Fede.
1: Bueno, eso.
0: Hermoso tu programa.
1: Genial, gracias.
2: Ay, ay, Marianito, qué quilombo hiciste con el celular. Qué pelota hiciste con el celular. Ahora todos se quejan con el celular. Qué quilombito, Mariano, te metés vos. Lo peor que las gallinas, oh, revolvedor. ¿Qué le va a hablar tecnología, Mariano, si lo único que anda en el tratocito es en el cuatriciclo? No tiene tecnología, tiene el cuatriciclo.
3: Fede, te comento, Marianito, soy un gran amigo, ¿no? Te comento. Está medio equivocado este chico, pero bueno, qué sé yo, cada cual con su pensamiento, ¿no? Vos fíjate que está con el teléfono y que Dios me permita pase algo en el campo, te pase un accidente, como ha ocurrido muchos accidentes. ¿Con qué llamas una ambulancia? ¿Con qué llamas un bombero? A ver que me conteste. Es que está al lado, poner. Te asientas al lado del que viene corriendo hasta el pueblo, llama a los bomberos, la ambulancia, y vuelve. ¿No es mejor un celular para llamarlo? Para muchas cosas, para muchas urgencias.
1: Bueno,
3: no
1: pero sirven,
3: para muchas cosas.
1: Para que voy a saltar.
3: Todo de buena onda con Marianito.
1: Voy a saltar en defensa de Mariano, pará. No en defensa de Mariano porque se defiende solo, pero Mariano estaba haciendo puntualmente. Puntualmente en la fiesta de la primavera. Pero coincido también con el otro oyente que dijo que hacía un frío de... terrible, terrible el frío que hacía ayer. Claro, por ahí se juntaron y estaban abrigados con el celular. No estaba, qué sé yo. Hacía mucho frío ayer. Por ahí no hubo tanta convocatoria masiva en reuniones. Pero bueno, hacía puntualmente foco no en el aparato teléfono malo, sino en la reunión del día de la primavera que parecía, a criterio de él, que no disfrutaban porque estaban reunidos, pero cada cual con el teléfono. Entonces pregunta, ¿para qué se reunieron? La mariposa que voló
4: a tu luz. A ver, la gente no entiende o no quiere entender, porque... yo, ni mamá ni en pedo estaré en contra del celular. Claro. Para mí, me falta el celular en estos momentos y en esta vida y en esta instalación de estos años, me falta el celular y me falta todo. Me falta todo, porque el celular es mi herramienta de trabajo, tanto para mí como para mi compañera y para todos.
5: ¿Qué manera?
4: Pero yo no hablé de eso, yo no estoy en contra del celular para nada, estoy en contra de que de los festejos que se va a festejar y no se festeja. Están todos sentados. Es una crítica que uno hace para ver el movimiento de la gente. Porque si vos vas a festejar, festejá. Si no, quédate en casa y listo, punto. Vuelvo a criticar. Pero no estoy en contra de los celulares, por Dios. No,
6: a la
4: no,
6: mierda,
4: no, no.
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4: Federico, será hasta mañana, si Dios quiere. Qué lindo debate. Qué lindo debate que abrió usted. Qué lindo debate que abrió usted.
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8: Yo fui la mariposa.
9: Buenas tardes. Dígale a Marianito que la están esperando las 6 mujeres. Una que tiene y las 6 son 7. ¡Vamos, Mariano! ¡Vamos, Mariano!
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11: ¡Ay, qué bueno!

0: Nos vamos. Hola, Fede, escuchándote. La música alegra la vida. Elena, de Saladillo. Hola, Elena.
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0: Buenas tardes, ¿me podrías pasar algo de Kino? Hola, ¿cómo estás? ¿Me podés pasar un tema de Marcos Miguel? Vamos que nos vamos, ¿eh? Tres minutos para irnos. Dale, que no tenemos tiempo. Déjamelo.
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0: Ferfoglia, me encanta. Y lo Toulouse.

0: Para la gente de La Prida, hola Fede, acá en La Prida, frío, lindo, pasame un tema de los Echemendi para mi familia. Y alguien especial, dice María de La Prida. Nos vamos, gracias María Juana.
1: Sí, hermosa la cumbia del tío Chirola, gracias, yo te había pedido una. No sé si era esa para mí, pero bueno.
0: Todas, gracias, todas.
2: Por favor, que se calle, que deje escuchar a Fer Paglia. Hasta Mariano, mañana es que seguimos.
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4: Creí. Estoy escuchando lo que hablan del celular. Para los que estamos solos, para los que estamos enfermos, discapacitados, el celular es una compañía. Pero hay que saberlo usar bien. Usarlo para hacer el bien, para hacer amistades, para respetarnos, para estar acompañado. Pero, no es lo mismo el abrazo de una persona, de un amigo, de un ser querido, que venga, te vea, converse con vos y te abrace fuerte, fuerte. El teléfono no nos puede dar amor. Somos nosotros que a través de él enviamos el amor. A través del aire, a través de las líneas, de las ondas del teléfono. Pero no hay amor, no hay. Solamente comunicación. Hasta mañana, Fede. Gracias por el programa, muy lindo.
0: La abuela Martita, gracias. Y nos vamos con el rincón del celular. Fue el tema del día.

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0: porque no hace falta un motivo para festejar.
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Hola, hola, buenas tardes. ¿Cómo les va? Espero que les vaya requete lindo, muy bien y todo eso. Y tengo chinche nuevo acá en la radio y Mario me hace seña que sale bien porque tengo un lindo micrófono nuevo. Bueno, y estamos aquí. Usted ya lo sabe, pero yo le digo por si se levantó de la siesta medio perdido que estamos en FM La Primera, Carlos Tejedor 89.1, Colonia Seré, su repetidora 103.1. Celular 23 57 41 27 84 y en la web www.laprimerafm.com.ar. Bueno, y acá estoy de nuevo con Colorín Colorado haciendo un programita humildemente, lo mejor que me sale. Bueno, no, qué sé yo, pero bueno, y acá estoy con los cuentos, con historias y con todo eso. Pero voy a hacer el mismo programa que la vez pasada. Porque la vez pasada, de pronto, Mario empezó a hacer señas del otro lado. ¿Y qué pasa? Pensé yo. Y me dijo que no estaba saliendo, que no se escuchaba, que no sé qué. Y como Mario, aparte de ser un mago de la cumbia, es un mago de las nuevas tecnologías, que hasta me arregló el teléfono hoy, bueno, se empezó a ver cuál era el problema y qué sé yo, pero bueno, ya no se podía salir más al aire. Pero como es mago, después lo resolvió. Así que yo más o menos voy a hacer el mismo programa, porque sé que no se escuchó, ¿eh? Y traía algo, al menos a mí me gustaba, muy lindo, del amigo Galileo Galilei, ¿eh? Que existió, ¿eh? Galileo Galilei existió. Pero después le cuento de Galileo Galilei y le voy a tirar una propuesta, que la otra vez la mencioné, lo voy a mencionar de nuevo. A ver, si alguien se anima, es para desde los más chiquitos a los más viejitos, o sea, cualquiera, de cualquier edad, no importa. Cualquier edad que le pueda gustar leer algo, le propongo que grabe un WhatsApp con un párrafo cortito de cualquier cosa, ¿eh? De cualquier cosa que encuentre. Yo le voy a leer un párrafo cortito que puede ser este como puede ser cualquier otro. Hubo un tiempo en que el quirquincho no tenía nada en la espalda, solo piel. Por eso decidió hacerse un poncho con el telar. Es que por las noches refrescaba y además, de vez en cuando los animales del monte hacían fiesta y él ya se imaginaba bailando con un poncho bien tejido. Qué bonito, que da ganas de seguirlo, ¿eh? Bueno, por ejemplo, alguien puede grabar un parrafito cualquiera y lo manda acá a la radio y nosotros lo pasamos. ¿De acuerdo? Para cualquier edad, podés tener 2000 años o podés tener 6 o 7, si sabés leer, lo podés hacer. Ojalá que alguno se anime. Bueno. Me voy a ir muy contento si alguno se anime. Si no es hoy, porque no tiene nada armado, bueno, para la próxima. Pero vamos a ver si alguien se anima. Chibrin, chin, chin. Bueno, y acá tengo Galileo Galilei. Bueno, ¿por qué me gusta a mí tanto Galileo Galilei? Me gusta porque en realidad los humanos parece que no aprendemos nunca. Porque se repite, siempre repetimos más o menos los mismos errores. Aquellos que son abiertos de mente, aquellos que son cerrados como traste de muñecos, aquellos, ¿no? Y se vuelve a repetir, y se vuelve a repetir, ¿eh? ¿Quién sabe por qué? O a lo mejor sí, pero no vamos a entrar en todos esos detalles ahora porque me voy por las nubes. Y a mí me encanta ir por las nubes. Así que le voy a contar, sí, Mario me hace señas. Le voy a contar del amigo Galileo Galilei. Porque en aquel entonces, a ver, Galileo Galilei vivió entre 1564 y 1642. Y piense que América, Colón, llegó acá y después se enteraron que esto era América en 1492. De hecho, ya se había llegado antes, pero como le dije, no me voy por las ramas, vamos a dejarlo ahí, ¿no? Colón después se avivaron que este era un nuevo continente. Imagínense que antes, porque ahora decimos la Tierra es redonda y cualquiera te diría, ¡ay, más vale! Cualquiera lo sabe, pero se imagina antes las discusiones que hubo, las peleas que hubo por esta cuestión, era tremendo, ¿eh? Sí. Aparte, algunos muy lúcidos ya dijeron mucho antes que la Tierra era redonda, pero no se podía demostrar, ¿eh? Ahora tenemos cualquier foto que la sacan con algún satélite, y de hecho, ya cuando fueron a la Luna en el 69 sacaron alguna foto. Bueno. Entonces le voy a contar un poco, un fragmento de la vida de Galileo Galilei. Decía este muchacho, el universo es un libro abierto escrito en el lenguaje de las matemáticas. ¿Eh? Interesante. Los barcos europeos
habían dado la vuelta alrededor del mundo para volver al puerto de partida. Ya nadie creía que la Tierra fuera plana. Pero esa Tierra, redonda, colgada en el espacio, estaba inmóvil por decreto. Era el centro absoluto del universo. El Sol y las estrellas giraban a su alrededor. Y quien se atreviera a discutirlo simplemente iba preso. ¿Eh? O sea, entonces, ya para aquel entonces dijeron, che, la Tierra es redonda. ¿Eh? Y alrededor de la Tierra gira la Luna y la Tierra gira alrededor del Sol, pero el que lo afirmaba así públicamente podía ir preso. ¿Está? Pero, yo como les comenté la otra vez, un tal Pitágoras, el teorema de Pitágoras, para el que fue el secundario, si se acuerda, un tal Pitágoras, que fue filósofo y matemático, todas esas cosas que eran en la antigüedad, ya 500 años un poco más antes de Cristo dijo, che, la Tierra es redonda. Parece que, bueno, por ahí no le dieron mucha bolilla, qué sé yo, lo dejaron hablando solo a lo mejor. Bueno, entonces seguimos. Ya muchos empezaban a decir que la Tierra era redonda. A ver. El joven Galileo se atrevía a todo. Había nacido a fin del Renacimiento, cuando Europa redescubría el pensamiento de los antiguos griegos. Bueno, era una época de rebeldía. El padre de Galileo fue un hombre inteligente y culto, humanista, matemático y también músico famoso que, a ver, se rebeló con la construcción rígida de la música medieval y buscó nuevos caminos. Quiso que su hijo, Galileo, nacido en Pisa, lo que ahora está actualmente sería Italia, una ciudad de Italia, estudiara medicina en la universidad. A Galileo le interesaba la física, no la medicina. Un día vio cómo oscilaba una lámpara en la catedral y tuvo una idea. Corrió a su casa y empezó a probar qué pasaba si ataba bolitas de plomo a hilos de distinto largo y los hacía oscilar. Se dio cuenta de que el tiempo que la bolita tardaba en ir y volver dependía solamente del largo del hilo y no importaba su peso o su tamaño. Esas observaciones se iban a usar más tarde para inventar el reloj del péndulo. O sea que, gracias a esta observación de Don Galileo, esos relojes que vimos que tienen un péndulo que... ¡tín, tín, tín! Bueno, eso es invento del amigo Galileo. Galileo no quería ser médico. Cambió de carrera y estudió física y matemática. A los 25 años lo nombraron profesor de matemática en la Universidad de Pisa. Rebelde en todo, se negaba a ponerse la ropa académica porque le molestaba para trabajar. Tuvo que pagar varias multas por no llevar el uniforme y al fin lo despidieron. Pero en la Universidad de Padua estaba ansioso por contar con un profesor que ya empezaba a ser famoso, Galileo. Investigaba las leyes del movimiento haciendo nuevos descubrimientos. En esa época conoció a la bella veneciana, una chica de Venecia que se llamaba María Gamboa, que estuvo 10 años con él y con el que tuvo 3 hijos. Galileo tenía muchos amigos y era apreciado entre los intelectuales y los científicos de todas las ciudades italianas. Era cariñoso con sus hermanos y los ayudaba económicamente todo lo que podía. Bueno, ¿vio? Está bueno tener un hermano que te ayude económicamente. Pero también tenía enemigos. Una parte de la ciencia de la época negaba que el conocimiento estuviera en la observación y la experiencia. Creían que Aristóteles, que era un antiguo filósofo griego, ya lo había descubierto todo y que un verdadero científico tenía que limitarse a repetir sus palabras sin discutirlas. O sea, vio que todas las épocas hubo gente bruta y gente inteligente. Pero don Galileo, en cambio, sabía que la gran enseñanza de Aristóteles no eran sus palabras, sino su forma de pensar el mundo. Para él, el papel de la ciencia era mirar, entender, reflexionar, experimentar, establecer leyes que no fueran intocables y sagradas, sino que estuvieran abiertas a las nuevas discusiones. Esto es lo que decía don Galileo. Claro, pero muchos no tenían muchas ganas de discutir cosas nuevas.
Y así le fue, pobre. Bueno, vamos a seguir. Hacia 1610, Galileo escuchó una fascinante novedad. Usando una lente cóncava y otra convexa, un holandés había inventado un tubo que servía para ver de cerca lo que estaba lejos. Bueno, digamos que Galileo tomó esos dos lentes y armó lo que hoy llamaríamos un largavista, ¿sí? Y lo probó y se lo dio a un duque. Este duque se puso tan contento con ese invento útil para la guerra que lo nombró gran matemático con un sueldo maravilloso que le permitía dedicarse por completo a sus investigaciones. Pero eso dio origen a lo que inventó con esos lentes don Galileo, que era el microscopio. No, micro no, el telescopio, perdón. El telescopio. Y ahí pudo empezar a ver lo que no se veía a simple vista. Miró para el cielo. Y ahí empezó a ver la cuestión y pudo empezar a demostrar lo que él decía. Dice, pero Galileo no se conformaba con usar el telescopio para observar al ejército enemigo. Lo levantó hacia el cielo y comenzó a hacer descubrimientos increíbles. Vio las montañas de la luna y pudo señalarlas a quien dudaba de su existencia, demostrando que la luna era un cuerpo celeste como la Tierra. Descubrió los satélites de Júpiter. Se dio cuenta de que la Vía Láctea no era una niebla blanquecina, sino un montón de lejanas estrellas que no se distinguían a simple vista. Descubrió las manchas solares y observó que el planeta Venus se agrandaba y se achicaba como la Luna, o sea que tenía fases. Sus observaciones lo llevaron a sostener una teoría que ya había sido tratada de demostrar por un tal Copérnico. Copérnico había dicho todas estas cosas. Ya Copérnico había dicho que la Tierra giraba alrededor del Sol y no que el Sol giraba alrededor de la Tierra. Pero, ¿qué le pasó a Copérnico? Bueno, le pasó de todo. A ver, con menos elementos de prueba, Galileo empezó a afirmar que el Sol era el centro del sistema, que la Tierra y los demás planetas giraban a su alrededor y no al revés. Eso era un escándalo, contradecía las palabras de la Biblia y además ese tal Galileo no era precisamente prudente, se divertía poniendo en ridículo a los que oponían a sus ideas. Con sus razonamientos impecables los hacía quedar como tontos. Hay que recordar que en esa época la Biblia se entendía al pie de la letra y se creía palabra por palabra en lugar de interpretarla simbólicamente como ahora. Galileo nunca se puso en contra de la fe, sino que opinaba que los campos de la religión y la ciencia tenían que estar separados. Debía darse libertad al pensamiento para investigar sin que eso pusiera en duda la existencia de Dios. Muchos personajes importantes de la iglesia estaban de acuerdo, entre ellos un cardenal, que después sería papa. Y muchos estaban de acuerdo, pero otro empezó a no gustarle. Pero la Inquisición era un tribunal inventado y de la iglesia, ¿tá? Así que dentro de la misma iglesia había gente muy inteligente, progresista, y después otro que no le gustaba nada de esto. Pero la Inquisición prohibió desde Roma la obra de Copérnico. Copérnico era ese científico que había vivido antes de Galileo y había dicho, che, la Tierra es redonda también y gira alrededor del Sol, pero no lo pudo demostrar porque no tenía telescopio. Y sí lo demostró Galileo. Entonces, mandó a quemar todos los libros, todos los libros de Copérnico, por afirmar que la Tierra se movía alrededor del Sol. O sea que los muchachos no tenían muchas ganas de discutir nada. Se prendieron fuego todo y listo. Bueno, esto sucedió en 1616. Galileo comenzó a tener problemas y tuvo que afrontar un juicio. Fue acusado de hereje. Y en aquel entonces la Inquisición, si te acusaba de hereje, podías terminar quemado en la hoguera. Como las brujas de aquel entonces, que no eran brujas, pero bueno, no importa. Se le acusaba de bruja y listo, fuiste. Aunque no lo condenaron, digamos, lo retaron por ahí. Solo le prohibieron seguir sosteniendo sus teorías y le propusieron dedicarse a cuestiones menos peligrosas. ¿Está? O sea que la Inquisición le prohibía decir que la Tierra giraba alrededor del Sol y todo ese tipo de cosas.
pero ni ahí de demostrarle lo contrario, prohibía y listo, ya está. Bueno, chubirín chin chin. Sin embargo, cuando su amigo cardenal se convirtió en papa, Galileo pensó que, bueno, ahora mi amigo es papa, voy a poder publicar las cosas sin problema. Y publicó un libro donde decía todos estos descubrimientos que había hecho con el telescopio, ¿no? O sea, que lo podía demostrar, porque ya lo venía diciendo otro, como le dije, lo venía diciendo Copérnico. Entonces escribió, la Tierra gira alrededor del Sol, la Luna gira alrededor de la Tierra, el centro del universo no es la Tierra, sino es el Sol, y bla, bla, bla, bla, todo lo que dijo. Y había hecho un libro donde se mostraba como un diálogo, y en el libro había un personaje. Y ese personaje del libro se llamaba Simplicio. Pero a otro que no le cayó bien, Galileo no le caía bien, le dijo al Papa, che, en ese personaje Simplicio que está en el libro, en realidad Galileo se está refiriendo a vos, se está burlando de vos, que esto y que el otro, y el Papa se lo creyó. ¿Está? Se lo creyó. ¿Y qué pasó? Lo cierto es que esta vez Galileo fue condenado por el Tribunal del Santo Oficio, la temible Inquisición. Los ejemplares de su libro fueron quemados. ¿Está? ¿Cómo un amigo puede dejar de ser amigo y no más? La sentencia fue leída públicamente en las universidades. A cambio de que le perdonaran la vida, ese hombre de más de 60 años tuvo que desmentirse públicamente de rodillas, afirmando aquello que no creía ni creería jamás. Yo, Galileo Galilei, abandono la falsa opinión de que el Sol es el centro del universo. Está inmóvil y la Tierra se mueve a su alrededor. Adjuro, maldigo y detesto los mencionados errores. Lo habían obligado a admitir que la Tierra no se movía. Pero cuenta la vieja leyenda que el viejo, cuando se puso de pie, dijo en voz baja, y sin embargo se mueve. Así que, bueno, el tema era que le dijeron, mira, deja de decir lo que está diciendo porque si no, lo hacían boleta, una cosa así. Galileo no fue a prisión, pero tuvo que cumplir arresto en su casa hasta el día de su muerte. Acompañado por sus discípulos, se las arregló, sin embargo, para escribir su último libro y enviarlo de forma secreta a Holanda, donde fue publicado. En los últimos años, esos ojos que habían mirado por primera vez las estrellas a través de un telescopio se quedaron ciegos. Murió respetado y admirado por todos los científicos y las mentes libres de su época, incluyendo muchos sacerdotes. En el año 92, la Iglesia Católica, a través del Papa Juan Pablo II, reconoció su error y pidió perdón al mundo por haber intentado silenciar el pensamiento inteligente y sabio de Galileo Galilei, que logró abrirse paso a pesar de todas las condenas. Bueno, esto ocurrió en 1600 largo, ¿no? Y le pidieron perdón en 1992. Pero, bueno, hay perdones que llegan, pero bueno, llegaron. Bueno, y colorín colorado, acá terminó esta historia de Galileo Galilei. Y vuelvo con el cuento en el segundo bloque.

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0: Bueno, vamos a continuar continuando. Y si tiene gana, si es que está escuchando, le voy a decir que cierre los ojos, que deje volar la imaginación. Nos vamos a ir a una zona de montes o bosques alrededor del río Bermejo, porque parece que los animales tuvieron alguna discusión, anduvieron soñando, se anduvieron contando cosas, y parece que tiene algunas inquietudes, que no solo el hombre tiene algunas inquietudes. Así que bueno, le voy a contar de que anduvieron soñando los sueños del yacaré. Pero también está, yo le voy a contar los del sueños del yacaré, pero están los sueños del ñandú, los sueños del mono. Pobre mono. Había soñado que era amigo del hombre. Bueno, ese pedacito le voy a contar, pero después están aparte los sueños del mono. Pobre. Bien. Así que bueno, si es que cerró los ojos, a ver si tiene imaginación todavía, que no se la quite la inteligencia artificial. Y guarda, no estoy en contra de la inteligencia artificial. Sirve para montones de cosas y bienvenida sea. Siempre y cuando no nos reemplace en lo fundamental, en lo que nos hace humano. ¿Qué nos hace humano? Pensar, sentir, imaginar. Eso nos hace humano. ¿Está? Entonces para el resto sí. Porque si no, pasa como decía Eduardo Galeano, estamos al servicio de las cosas. Y en realidad tenemos que inventar cosas para que estén al servicio nuestro. Pero bueno, chibirin chin chin. Los sueños del yacaré. Para mí que el mundo es redondo, dijo la pulga mientras miraba las nubes que esa mañana se movían dibujando pájaros y pumas. Estamos todos locos, protestó el yacaré. ¿Cómo va a ser redondo? Mire, doña pulga, yo he recorrido el río Bermejo de una punta hasta la otra y comprobé que el mundo es plano. Ya sé que usted anda por todo el río, pero ¿eso qué tiene que ver? Es que si fuese redondo, el agua se caería. Y si no se cae, es porque la tierra es chata. ¿Usted sabe que el yacaré y el puma corren el monte para todos lados y conocen lo que hay que conocer de cada árbol y de cada pastito? Ellos también saben que la tierra es plana. ¿Y a mí? ¿Por qué se me ocurren estas ideas? Porque conversa con el bicho colorado que siempre anda con el cuento que dio la vuelta al mundo. Él dice que el mundo es redondo. Todos dicen que el río corre, dijo la pulga hablando para ella sola. Tal vez sea que el agua se está cayendo. No lo había pensado, dijo el yacaré, pero ahora mismo lo voy a pensar. Y el yacaré para un lado y la pulga para el otro se fueron a pasar el día cada cual con sus problemas. Pero algunos pensamientos se quedaron dando vueltas, porque a los pensamientos no se les puede ordenar lo que tienen que hacer. Esa noche fue larga como nunca, nadie sabe por qué. Los bichos de luz se cansaron de iluminar hasta que se fueron apagando junto con las estrellas, casi casi sin hacer ruido. Y llegó un nuevo día. El pájaro mañanero cantó su primera canción. El canto de las chicharras comenzó a pintar las flores. El yacaré salió del agua, apurado, llamando a los gritos a todos los bichos. ¡Eh, don yacaré! Dijo el carpincho, todavía estamos durmiendo. Disculpen, disculpen, pero es que esto no puede esperar. Tengo que contarles que estuve soñando. Bah, yo sueño todos los días, dijo el tapir. Y yo de día y de noche, dijo el tatú, porque me gusta soñar. Sí, pero ahora tuve un sueño muy raro. Soñé que el mundo era redondo. ¿Redondo? ¿Como el quirquincho cuando se hace una pelota? No va a ser este jabalí el que le discuta, dijo el jabalí. Pero esa es una idea muy loca. Claro que sí. Por eso lo estoy contando. Si es por sueños locos, yo tengo otro para contar, dijo el ñandú. Y no lo conté antes porque no me animaba. ¿Y cuál es su sueño? Preguntó la iguana. Soñé que la tierra giraba alrededor del sol. ¡Qué locura más grande!, dijo el carancho. Todos los días vemos que el sol gira alrededor de la tierra. Por eso no me animaba a contarlo. Que la tierra es redonda, que la tierra gira alrededor del sol. ¿Qué más seguiremos escuchando?, protestó la vizcacha. ¿Habrán comido algo que les hizo mal? Yo también tuve un sueño, dijo el picaflor, pero no me animo a contarlo. ¡Anímese! Ya que estamos en el baile, bailemos. Estamos preparado para cualquier cosa, dijo el jabalí. Bueno, pero no me animaba porque este sueño nos toca de cerca a algunos y algunos se pueden ofender. O sea, nos toca de cerca a todos, digo, pero algunos se pueden ofender. Soñé que hace mucho tiempo todos los animales eran diferentes. Ninguno era como es ahora. ¡Oh! Eso sí que no tiene sentido, dijo el quirquincho. Cualquiera sabe que los quirquinchos somos así desde el comienzo del mundo. Ese es el más loco de todos los sueños, dijo el piojo. Pero, ¿qué tiene que, tiene que ver con el sueño que yo tuve? Soñé que existieron muchísimos animales que ahora no están más. Uno de esos, el más grande de todos, se llamaba dinosaurio. Lo peor de todo me pasó a mí, dijo el mono. Soñé que los monos somos parientes de los hombres. ¡Ay, ay, ay, ay! ¡Qué sueño tan triste!, dijo el bicho colorado. Pero no se preocupe, amigo mono. No puede ser verdad tanta desgracia. ¿Y yo que no contaba mi sueño?, dijo el jabalí. ¿Lo cuento? Claro, claro que sí. Y sin perder más tiempo, dijeron todos. Bueno, pero después no se rían, ¿eh? Soñé que las estrellas se movían en el cielo y cada una iba por su lado, una más cerca y otra más lejos. Creo que se nos está yendo la mano, dijo el carancho. Está bien tener algún sueño loco, pero otro más y otro más y otro más. Ya no tiene sentido. Ahora los locos somos nosotros. Sí, sí, dijo la iguana. Mejor cada cual se va a su casa y nos olvidamos de esta conversación. Y una cosa más, dijo el carancho. También olvídense de andar soñando. No nos puede traer nada bueno. El tapir por aquí, la iguana por allá, el yacaré por el río, la paloma por el aire, el monito por los árboles, el quirquincho por su cueva, cada uno se volvió para su casa. ¿Y se olvidaron de lo que habían estado conversando? ¿Se olvidaron de soñar? Tal vez sí, o tal vez no, porque a los sueños no se les puede ordenar lo que tienen que hacer. Lo cierto es que el piojo, la pulga, el ñandú, la cotorrita verde, el tatú, el tapir, el yagüereté, el jabalí y mil animales más andan ahí, hablando solo, y se los oye murmurar. La tierra es redonda, la tierra es redonda, la tierra es redonda y gira alrededor del sol. Qué idea más loca, qué idea más loca, pero no me la puedo sacar de la cabeza. Y colorín colorado, el cuento se ha terminado. Los sueños del yacaré, de Gustavo Roldán. Bueno, espero que les haya gustado y nos vemos el jueves que viene. No, el martes. Chaucito.
1: Ocho y cinco minutos. 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
6: El tiempo no se detiene. La vida es una tarea que nos trajimos para hacer en casa. Cuando uno mira, ya son las 6 de la tarde. Cuando uno mira, ya es viernes. Cuando uno mira, ya se terminó el mes. Cuando uno mira, ya se terminó el año. Cuando uno mira, ya se pasaron 50 o 60 años. Cuando uno mira, ya no sabemos por dónde andan nuestros amigos. Cuando uno mira, perdimos el amor de nuestra vida. Y ahora es tarde para volver atrás. No dejes de hacer algo por falta de tiempo. No dejes de tener a alguien a tu lado, porque tus hijos pronto no serán tuyos. Y tendrás que hacer algo con ese tiempo que te sobra, en donde lo único que vamos a extrañar será el espacio que solo se puede disfrutar con los amigos de siempre. Ese tiempo que lamentablemente no vuelve jamás. Entonces, es preciso eliminar el después. Después te llamo, después lo hago, después lo digo, después yo cambio. Dejamos todo para después, como si el después fuese lo mejor. Porque no entendemos que después el café se enfría, después la prioridad cambia, el encanto se pierde. Después temprano se convierte en tarde, la añoranza pasa, después las cosas cambian, los hijos crecen, después la gente envejece, el día es noche, después y la vida se acaba. No deje nada para después. En ese interín, tú puedes perder los mejores momentos, las mejores experiencias, los mejores amigos, los mayores amores. Acuérdate que el después puede ser tarde. El día es hoy. Ya no estamos en edad de posponer nada. Ojalá tengas tiempo para escuchar todo este mensaje. Y si no, bueno, déjalo para después.

Hola, ¿qué tal, Gaby? Gracias, te estoy escuchando por la primera 89.1 de Carlos Tejeda. Recién nos levantamos y estamos por tomar unos mate. Qué hermoso día fresco por acá por Tejedor.

0: Kima. ¿A dónde están los famosos aminoguanas? ¿A dónde están esos miscuamacus?
1: ¡Dale, arrancá, amigo!
0: Bueno. Sube, sube, sube, sube, sube. Puesta al aire y musicalización el señor Nico DJ. ¡Ídolo!
2: ¡Oh! ¡No aguanto más!
0: ¡Ah, bueno! Buenas noches, buenas noches, buenas noches. Baticopio lo mista, Baticopio lo mista.
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0: Hola, hola, hola, hola. ¿Cómo anda la Manadation?

0: Gaby, en vivo, grabadation.
1: Grabado.
0: Nosotros estamos acá firme.
1: Está grabado
0: en el 98.5 Radio DJ Merlo, zona oeste, con el rey de la jungla. Arranca.
1: Está grabado el programa, pa.
2: Hola, ¿cómo va? Hola, Gaby, hola, Nico, hola, bella audiencia, ¿cómo están? Acá la Yuli.
3: Buenas noches.
2: Ya estamos prendidos acá como rulo de estatua y a todo volteó.
3: Ah, muy bien,
2: arranca,
3: muy bien.
2: Arranca.

0: Soy Oscar de Miramar, saludo a toda la manada.
1: Hola, Carcito,
0: y al gran
1: estás?
0: DJ. Saludos a todos, a mucho frío en Miramar, pero mucho, la primavera se olvidó de venir.
1: Sí, la verdad que sí, viejo. Yo, para mí que el tiempo ha cambiado y los modos operandis del verano, primavera, otoño, han cambiado, viejo. No sé por qué me late que estamos en el final de los días, se llega al Armagedón y nosotros no les estamos dando bolilla, no les estamos dando pelota, de verdad les digo. Se viene, yo hace rato vengo diciendo, se viene el Armagedón, usted, y después, cuando venga me van a decir, tenía razón, pero ya cuando tenía razón no hacemos nada, viejo. Claro, desalinicemos el mar, hagamos que el señor saque las enfermedades. No. Ustedes, ay, qué loco que sos, Graviel. Pero yo hace rato lo vengo diciendo. No ahora, ¿eh? Ah, bueno. ¿Usted también es licenciada en casi todo?
2: ¿Por qué? Hola, buenas tardes.
1: Buenas noches.
2: ¿Cómo anda? Para ¿cómo mí, amaneció?
1: Yo miro allá la ventana y está un...
2: ¿Cómo amaneció? Para mí estamos... Recién me levanto.
1: Ah, estuvo durmiendo
2: tipo
1: la siesta.
2: Santi.
1: ¿Cómo Santi?
2: Claro, Santi dice, recién me levanto de la siesta y son las 8 de la noche.
1: Ah, usted también recién se levantó y vino para la radio. Ah, mire usted qué bueno. Bien, para mí es de noche porque ve, está todo oscuro. Allá el aquel está con esa luz roja, me hace acordar cosas feas con la luz roja.
2: No mire.
1: No, por eso, pero tengo que mirar para allá.
2: Porque, póngase para el otro lado.
1: Voy a hacer eso.

0: pone para aquel costado, así no lo miro más. Porque me da miedo.
1: Oh, él sí. Tiene miedo, bebé.
0: Sí, sí.
1: Ay, en medio, cuquito.
0: Sí, mucho, mucho chueño.
1: Cuquito.
0: Escúcheme.
1: Le escucho.
0: ¿A qué vino a esta hora?
1: Si vengo, ¿por qué vengo?
0: No, no, pregunto,
1: si no vengo, ¿por qué no vengo?
0: Le pregunto, porque...
1: ¿qué segura... ¿Ofreció los bingos?
0: Obvio, vendí un montón. Me faltan un par de...
1: ¿El cortito?
0: Este vamos a jugar esta
1: ¿El
0: noche.
1: ¿El del Día de la Madre?
0: Ese está casi...
1: ¿Y el relampaguito?
0: No, el relampaguito no ofrecí nada porque estoy en, con este y el del el Día de la Madre.
1: ¿El relampaguito, si no lo ofrece, no vamos
0: el día
1: a jugar
0: viernes, el viernes? No, el viernes no vamos a jugar.
1: Ah, bueno.
0: Usted quédese tranquilo.
1: Bueno, ¿duermo sin frazada?
0: ¿Cómo es el Día de la Madre? No. A ver, fíjese, por favor.
1: ¿Cómo es el día?
0: ¿Cómo
1: de...
0: es, ¿qué es el...?
1: El Día de la Madre se festeja, le lleva un regalito a su mamá, a la mamá, a la mamita.
0: Bueno, mamá no está ya...
1: Bueno, el que tiene la mamá le regala la brasa. No es necesario material.
0: No.
1: Un buen beso, un buen abrazo.
0: Sí, vieja, te amo.
1: Te amo.
0: Haceme un mate cocido, hija de la gran...
1: Hacerle un rico desayuno.
0: No, pero vos no le vas a hacer nunca un desayuno a tu mamá porque no sabés hacerle. Mamá, en cambio, te hace el mate cocido que vos sabés.
1: Ah, ¿eh? En eso sí.
0: Mamá sabe con qué galleta trincha te puede hacer el mate cocido.
1: Ah, eso sí.
0: Esas cuadraditas que hacía, que compraba en la panadería de don Alberto, la vieja, era tremendo. Pero bueno.
1: Bueno.
0: No está más don Alberto, no está más la vieja. Se fueron dos. Voy
1: bueno,
0: quedando solo.
1: El bingo del Día de la Madre se juega el 16 de octubre. Pueden pedir el numerito para guardarlo.
0: Ajá. Del 1
1: se juega, sería el 18, pero vamos a jugarlo para el 16, así pueden comprarle algo a la mamá.
0: Hay 400 grandes.
1: 400 al primer premio,
0: sí.
1: Segundo y tercero 150, cuarto 100 y el quinto 50.000 pesos.
0: Voy a probar su habilidad. ¿Quiénes fueron los ganadores de anoche? ¿Puede ser?
1: Anoche, espere que cuente. Omar Caiguara ganó los 400.
0: Sí.
1: Graciela Choque ganó los 150.
0: Sí. Lo está haciendo en memoria, me gusta eso.
1: Espere.
0: ¿Espere quién?
1: Samuel puede ser de Salta, ganó los 50.
0: Sí, no sé, te estoy preguntando a usted.
1: Es que no me acuerdo.
0: ¿Cómo no se acuerda? Ah, no. Usted es la que. ¿No estaba con la pagadora ahí usted?
1: Pero no me acuerdo.
0: La amiga Alejandra, ¿no estaba usted con la amiga Alejandra ahí?
1: Sí, pero
0: meta
1: no
0: pagar y pagar. ¿Y que no se acuerda o qué?
1: Bueno, Omar Caiguara ganó la primer línea.
0: Haga
1: con
0: memoria.
1: La línea del 47.
0: A la mía, está haciendo buena memoria, me gusta.
1: Los 400.000 pesos.
0: Sí.
1: Rolando Cruz, el de
0: RC
1: Construcciones en Seco.
0: Bien.
1: Hortensio.
0: ¿Por qué Hortensio?
1: Con la línea del 46 sacó 150.
0: Sí.
1: Graciela Choque con la línea del 68 ganó 150.
0: Sí.
1: Fabián Paredes con la línea del 7.
0: Lloró Fabián Paredes.
1: Lloró, pobre sí. Fabián.
0: No me gustó, me
1: Le
0: gustó.
1: Le necesitaba, ¿eh?
0: Sí, está bien.
1: No te digo que te. ¡Wow! ¡Qué cantidad!
0: Te vas a comprar una casa, pero bueno.
1: Pero bueno.
0: Es,
1: acomoda los huesitos.
0: Es así.
1: 100.000 pesos. Y Samuel de Salta. Con la línea del 64, todas líneas altas, solamente la del 7 nomás.
0: Después
1: del 40 y del 60. Y ganó 50.000 pesos.
0: Ahí está, muy bien. Entonces, bien, se acordó, me gustó. Está muy atenta la tipa. Muy atenta la tipa. Señoras y señores, es día martes 22 de septiembre del año 2026. Día único e irrepetible. El Día de la Madre, entonces, se juegan los mismos premios que jugamos anoche. Ahora voy a volver a repetir después porque la audiencia se renueva y mi amigo Néstor, el fletero de San Luis, quiere que se lo repita, a él le encanta que se lo repita.
1: Y Sergio Uribe, que se sopapé la oreja,
0: bueno,
1: que también...
0: El que quiere, del 1 al 110...
1: Bueno, pero ya hay vendidas.
0: A ver.
1: Las que están vendidas, voy a decir, que
0: ahora,
1: son las que menos...
0: Uribe va a decir, ¿me puede decir las que están sueltas?
1: En la línea del 2, la línea del 3, la del 7... La del 11, 16, 18, 19, 25, 27, 32, 36, 46, 47, 52 y 63. Y 79. Esas son las
0: que
1: están
0: pero
1: vendidas.
0: 63 y 79.
1: Ah, espere. Esa ya está.
0: Son mitos.
1: 63 y 79 están la compró Alfredo a mitad para jugar con alguien.
0: Con alguien. Ahí está, muy bien. Bueno. Vamos a comenzar esto, viejo, porque siempre hacemos lo mismo. Es una... Qué bárbaro lo mío, querido. Es un sacerdocio esto.
2: 11, 54, 20, 97, 06.
0: Repetimos.
2: 11, 54, 20, 97, 06.
0: ¿Cómo? ¿Qué quería decir?
1: Gracias a todos por colaborar, porque la verdad que si no fuesen por los binguitos, no tendríamos streaming, no tendríamos computadora, no tendríamos radio,
0: este lugar.
1: No tendríamos nada. Que es, usted no tendría entendemos, una
0: tampoco.
1: Entendemos que la situación está complicada,
0: sí,
1: pero bueno, una mano, ¿cómo es que el refrán?
0: Una mano lava la otra
1: y las dos lavan la cara.
0: No
1: es mucho lo que damos, pero
0: es un premio
1: que
0: no es de un millón, pero bueno, algún día podremos hacer un bingo un millón. Yo creo que sí.
1: Y algún día.
0: En algún momento, cuando de acá
1: un 30 años. Auto, una casa, pero bueno.
0: Yo tengo ganas. Yo no le tengo miedo a nada de eso. Señoras y señores, bienvenidos al martes. Te quiero yo, chirlear. Hago nada. Yeah. Aquí está Brad Bowman, Giant, Modwest.

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0: ¿Dónde están? Mil casillos, te veo agarrar, te voy a tirar, no te va a salvar nadie, por favor, Mirta de sangre, mente. 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
0: Hola, Carmelito. ¿Qué pasa con Carmelo? Está escuchando Radio Charge. Me encanta la preceptora de Salta. Vale, qué fuerte que está. Por Dios. Arriba.
5: Gaby Río escuchándote acá por R Radio 98.1, escuchando la radio, escuchándola.
0: Espectáculo aparte, muy bien.
5: Abrazo.
0: Muchas gracias, maestro.
6: Noche, Gaby Río allá en Buenos Aires, acá en Santa Cruz igual. Pero ahora salí Carlito Vargas diciendo tarde, noche. Es noche, que es tarde, noche.
0: Es noche ya, es noche.
7: Hola, hola, hola, hola, hola. ¿Qué tal, qué tal, qué tal? Amigo Gaby Río, ¿cómo estamos? Hay un saludito para toda tu audiencia de FM El Gaby Río. Un saludito para vos, Gaby. Un saludito para el amigo Nico DJ, que está en la consola. ¡Yuhu! Bueno, que tenga un lindo martes. Así que tarde noche acá escuchándote a tope de gama como siempre. Y el número es 11 54 20 97 06.
8: Hola, hola.
7: Y un saludo para el abuelito Juan José. Saludo para Bibi, para Betty, para Fernando, para Juancito. Saludo para el ninja. Saludito para las chicas y quien te habla, Carlitos Vargas de arriba de Sigo. Ajá. Una tarde noche bastante fresquita.
0: Tarde noche,
7: sigue estamos siendo acá, así que sí. Tranqui nomás. Y el fan club de Carlitos Vargas, las chicas. Saludito para él, que hace este.
0: Ah, Sergio Oliva.
7: Y ahí arriba, todo bien.
0: Tranqui, pará, Martín del 28, pará.
9: Hola, Gaby, querido, buenas noches para vos y hola, para toda papá. Tu gran y hermosa, maravillosa audiencia.
0: ¿Cómo estás, querido?
9: Un saludo enorme para todos de Jairo Bernacchi, el cantor salteño que vive acá en el sur, en la Acera Santa Cruz. Este sábado vamos a estar tocando allá,
0: ¿dónde, papá?
9: En la comuna del Lago Blanco, pegadito a Chile, provincia de Chubut. Un abrazo grande, ñaño.
0: ¡Vamos! ¿Por qué, ñaño? ¿Cómo sería? ¿Es una linda palabra o me está verdugueando?
10: Hola, hola, hola, buenas noches, Gaby, Nico, Joana, acá Luis Mesa por la 98.5, Roger Merlo, vamos, vamos, Gaby, que está frescolar y hoy estuvo frío, sí, para la sopita. Sí. Bueno, saludos a todos los ganadores, muy bien. Bueno, acá hacemos el aguante como siempre, saludos a toda la manada. Dale, dale, papacho, dale, dale.
0: Bueno, tengo para esta noche... Si lo completamos, jugamos hoy, si no, jugaremos mañana. La línea del 5, 6, 9, 11, la del 15, 23, 27, 31, 35, 37, 39, 41, 44 y 45, vale 1.500, vale 1.500, vale 1.500. Vale 1.500, vale 1.500, vale 1.500, vale 1.500. Te repito, me queda la línea del 5, 6, 9, 11, 15, 23, 27, 31, 35, 37, 39, 41, 44, 45 y chau picha.
11: Hola, Joana, ¿qué tal, qué tal? Y bueno, Joana, le molesta que vaya porque no puede hablar pavada, pero está bueno que esté toda la semana.
0: Mirá vos. Hey. se pasa ese santo.
8: Buen día, buen día. Buen día.
0: Ah, bueno.
8: Buenas noches.
0: Ah, bueno.
8: Gaby Río, buenas noches a todos los...
0: Debe ser las pastillas.
8: Los amigos míos, amigas. Bueno, no tengo muchos amigos, ¿viste?
0: Ah, ¿por qué no?
8: La manada. Le estaba escuchando ahí a la señora. Le vamos a poner como nombre segunda vez. Mendiga. Bueno, pero tiene mucha razón. No hay mucho por ahí, pero bueno. Y tiene razón, que una mano da una mano y la otra mano
0: lava la cara.
8: Un saludito para toda la manada.
0: Sí.
8: Para Macedo, que todavía está medio. Hace rato. No escucho el otro Macedo. Porque hay un Macedo hincha de River y hay un Macedo.
0: Hincha de Boca, claro. Sí, sí.
8: Para todos, vamos a seguir escuchando la radio del Gaby Río.
0: Vamos, papá.
8: Mariposón.
0: No, mariposa macho. No es lo mismo un mariposón que un mariposa macho, ¿eh? Yo quiero ser una mariposa macho monarca, las alas azules desplegadas y tremendas. ¡Pará, Graviel! ¿Qué te dicen, Carlito Fabián Vargas? Entonces quiero desplegar las alas y quiero cuando pasen las maripositas del barrio digan, ¡ay, ese es el Graviel! Y griten y peguen unos grititos así.
12: Aguanto más.
0: Claro, y que digan así, yo me pongo loco, me hago el importante, ¿me entendés? Con las alas azules grandísimas, así, brillantes, esas alas azules, con unas rayas amarillas tremendas. ¡Qué va! El mariposa macho, papi. El mariposón no, porque no demuestra nada el mariposón, pan.
12: ¿Qué? No vuelve más.
0: ¡Patroclo!

0: Un mensaje del Ministerio de Educación.
1: Saludos para mi amigo el Jimmy.
2: Me parece que es una mala palabra, ñaño. Quiere decir algo como, así como los Transformers, me parece.
1: Ah, ¿es una mala palabra?
3: Gaby, amiga, yo. Acá andamos en el móvil 0008, el Rey Palomo.
1: El Rey
3: Palomo. Gaby, ¿te quedó el 11 para esta noche, el bingo chiquito?
1: Sí, papá. El 11 para el Rey Palomo. El 11 para el Rey Palomo.

0: Yo escuché anoche que se hace negro gatero, como te gustan todas negro, ¿no? Che, negrito, te quedan 14 números, así que vende, vende, vende, vende. Acá estoy un poquito mejor, estaba cagadísimo el hígado. Ay, bueno, no tomo más Fernet negro, que sea
1: Cagado.
0: bosta. ¿Qué te iba a decir? Saludo a toda la manada,
1: Pero el Fernet no
0: hermosa.
1: es
0: A mi
1: estomacal.
0: amigo Ninja, a Gustavito, a
1: Sí.
0: Esther, a Nico DJ, a Rodrigo, a Joana,
1: Ajá, ahí
0: a
1: está.
0: todo mi negro, a Oscarcito Grosso, que un capo. Así que negro, ponete a vender, dale. Volante de Escaña,
1: Vos decís.
0: vende negro gatero.
1: Ahí va.
0: A la burra, negro. En Mariposón Gabriel
1: No,
0: Ríos.
1: no,
0: A la
1: mariposa.
0: burra,
1: No,
0: negro.
1: mariposa macho, quiero ser yo.
2: Buenas noches, Gaby Río. Saludo ahí a la señora que está al lado tuyo, al jockey, todo, a todo ahí, a toda la
1: Ah, bueno, se
2: familia
1: despertó,
2: de
1: papi.
2: Argentina que te escucha. Estamos conectados de vuelta. Estamos conectados de vuelta. Hoy no te pude escuchar.
1: Sí, me dijeron,
2: Mucho
1: che.
2: viento, muy fuerte el
1: Sí,
2: viento,
1: no
2: ¿viste?
1: estaba
2: Hoy te
1: cortada la luz
2: comuniqué
1: en lo de
2: temprano.
1: Mati Villalobos.
2: Ahora hace un frío, mamita querida. Una helada se viene.
1: Se viene el
2: Bueno,
1: Armagedón, viejo. No me quieren creer
2: nada
1: ustedes.
2: de primavera, ¿eh? Nada de primavera, por estos lados. Abrazo grande. Buenas noches.
1: Hay una
2: Esteban
1: película.
2: de Miramar.
1: Hay una película que pasaba esto así, que se enfriaba el mundo, se congelaba todo. Y se salvaban muy poquitas personas. Y va a la extinción para que se vuelva a recrear todo de nuevo. Me parece que eso, y que se salven un par. Acuerden que Noé y su arca eran él, la señora, las pibas y los yernos. Acuérdense de
0: No
1: eso.
0: dijeron nada, Joana, de los bingos. No sabemos si hay bingo hoy o si hay bingo relámpago, o si hay bingo para el Día de la Madre. No sabemos nada.
1: ¿Qué? No
0: Por lo
1: escucha.
0: menos en la mañana no se dijo nada.
1: No escucha el tipo en la radio. ¿Usted?
3: Sergio,
1: Sopapé, ¿cómo es?
3: sopapese la oreja y escuche. Hay bingo cortito de 1500, 1500, 1500, 1500, que si se termina, se juega hoy, queda la línea del 5, 6, 9, 15, 23, 27, 31, 35, 37, 39, 41, 44 y 45. Tenemos el bingo del Día de la Madre, que se juega el 16 de octubre. Ya no está en la línea del 2, la del 3, la del 7, 11, 16, 17, 18, 19, 25, 27, 32, 33, 36, 30, 46, 47, 48, 52, 56, mitad del 63 y mitad del 79. Eso ya no está para el Día de la Madre.
1: ¿Cuántas líneas son, me parece?
3: Son del 1 al 110.
1: Ahí está,
3: Y
1: perfecto.
3: tenemos el bingo relampaguito, que es para el viernes. Si lo quieren, 3 mil pesos. El primer premio, 30 mil. Segundo, tercero, cuarto y quinto, 5 mil pesos.
1: Ahí está, bueno. Está todo dicho, ¿viste que está todo dicho, hombre? Carambirulero.
3: Sopapese la oreja.
4: ¿Cómo está Gaby? Ahí regresando a casa, escuchando a full
1: ¡Qué grande!
4: el programa.
1: ¡Vamos, mi amigo, el Gaby Molina! El Gaby Molina, a tope de gama, en Chavarría. Estamos en Chavarría, señoras y señores.
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1: Aquí está John Newman. Love Me Again. 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

0: Ontario, Jairo Bernacchi. Él es el famoso Jairo Bernacchi, salteño trovador en LH. Andan, ayer dice mi amigo Ángel de... mi amigo Ángel Hammer me dice, me estás hinchando para decirme que no anda nada más, nunca un saludo, nada, torrante.
1: Mi vida.
0: Saludo para Ángel Hammer.
2: Cari, querido ñaño, sí. Es, significa hermano. Así se dice en el norte y así se decía antes, ¿eh? Onda, tipo los alemanes. La Oma es una mujer. La Oma es una, la abuela. Mi Oma tenía 90 años. Mi Opa, mal llamado por nosotros Opa, la palabra es mi abuelo. Mi Opa tenía 95 años cuando murió, por ejemplo. Mi ñaña es mi hermana. La ñaña, mi hermana. Ñaño es hermano.
0: Ahora está.
2: Así es, mi ñaño, querido.
0: Oh, ñaño, viejo nomás, mi amigo. Mi ñaño Jairo. Jairo Bernacchi. Atorrantuski.
3: ¿Me entiende o también se medicó mal como Marconi y Rubén? Que toman cualquier pastilla que agarran y después difarean o se le olvida las cosas.
0: Divarean. Sí, no, divarean.
3: O se enojan o se ponen agresivos.
0: Ah, vio.
3: No, pero Joana, yo le comento, porque es importante que usted vaya a la radio. Porque si no, hijo, no funciona el tema de la.
0: Mirá vos, qué tipo atorrante.
3: A eso es lo que hago alusión con mi comentario.
0: Escuchó, ¿no? ¿Entendió? Entonces, él hace alusión a eso para que usted venga.
4: Gracias, Uribe. Gracias.
0: Ay, Dios.
5: Sergio, ¿te quedó clarito? Hay bingo del Día de la Madre y relámpago.
0: Ahí está.
5: ¿Te quedó claro?
0: Vamos, Santi, viejo nomás. El amigo Gaby Molina. Páseme luego, hacemos eso, Gaby.
6: Hola, Gaby. Te escuchamos de acá de Salta. Queremos el número 23 para esta noche.
0: El 23 para esta noche. Jonás Salvador. Jonás, así le vamos a poner, ¿eh? Jonás Salvador. Ahí está, Jonás Salvador. Listo, anotadísimo lo tuyo, mami. Ahí te van a pasar el alias.
7: Buenas noches, Gaby. Buenas noches. Saludo a todas las manadas. Ninja Mauri, a Carlito Vargas, Martina Grosso, Alfredo, a Graciela, al Ninja, al Mauri, a todos, a Randy. Supongo que no estará subiendo las montañas, Randy.
0: No sé.
7: Jugando con la nieve.
0: Capaz nomás.
7: Después baja agitado. Que tengan muy buena noche, buena jornada.
0: Gracias,
7: para
0: papá.
7: A todos. Y muchas gracias, doña Gracielita, por el número. No se hubiese molestado.
0: Ahí está, muy bien.
7: No se hubiese molestado, pero bueno. Muchísimas gracias. Que tengan muy buena noche.
8: Hola, Gaby, ¿cómo estás?
0: Hola.
8: Mi nombre es Jeremías.
0: ¿Cómo estás?
8: Hace mucho yo te quería mandar unos mensajes.
0: Ajá.
8: Soy de 28 de noviembre.
0: ¿Cómo estás, Jere, querido?
8: Y que tenga un lindo día.
0: Gracias, papá. Unas buenas noches vos también. Que tengas unas buenas noches. El amigo Jeremías, de Río Turbio. No, nos encontramos en Río Turbio. ¿Qué pasó? Buenas noches.
9: Hola, Gaby. Buenas noches. ¿Cómo estamos?
0: Hola. ¿Cómo estás, cariño? ¿Todo bien?
10: Que jugaba con el viento. De pronto se...
0: Acá lo tienen a mi ñaño. Este es mi ñaño, papá, ahora. El ñaño Jairo y la changada. Jairo Bernacchi.

0: Oh, mi ñaño. Sácate todo mi corazón.
1: Estamos escuchando, Gaby Río, acá Sonia, Nico, Miguel, estamos a full.
2: ¿Cómo están, chicos?
1: Un saludito.
2: Bueno, muchas gracias, muy amable.
1: 24.1.
2: Che, pero ¿está cayendo nieve? Me muero. No, me muero de verdad. Mirá, viste que se viene el Armagedón, ustedes no me quieren creer. Ustedes dicen, nada, Gabriel, vos estás loco. Vos pedís cosas que no van. Qué barbaridad, viejo. Gaby Molina, terminamos el sorteo. Bueno, si está despierto, terminamos el sorteito esta noche. Si jugamos y hacemos lo suyo.
3: Bueno, Gabriel Río, vamos a saludar a Nico DJ. Saludarte por el programa y bueno, todo lo mejor como siempre te deseamos.
2: Bueno, muchas gracias.
3: Desde la Era Santa Cruz, quien te habla, Sergio.
2: Muy amable.
3: ¿Sabes qué? Voy a hacer una apreciación que no sé si es lo que me pasa a mí nomás.
2: Ajá.
3: Pero no te han mencionado. Se está escuchando sensacional la radio. Cambió el sonido, no sé qué hicieron ahí.
2: Ajá.
3: Alguna vez anduve incursionando también en lo que es radio.
2: Ajá.
3: Y algo aprendí. Bien, y total. También estuve con buenos valores acá en las eras.
2: Muy bien, muy bien.
3: Y se está escuchando mucho mejor. Es más, la voz de Johanna salía bien, muy bien.
2: Ah, mira.
3: Muy claro. Así que no sé qué habrán hecho, pero está saliendo perfecto. La verdad que.
2: Cambiamos la maquinaria.
3: Está muy buena la transmisión.
2: Pero muchas gracias, muy amable. Cambiamos la maquinaria. Les dijimos, tuvimos una semana fuera del aire para cambiar la maquinaria. Gracias a mi amigo Diego Paniagua, que nos reparó la maquinita y anda tremendo, tiene un sonido muy bonito. A mí me gustaría un poquito más de calidad de sonido, pero es porque yo soy rompequinoto, pero un chiquitito más de so-so round, pero ya está. Me gusta cómo sale. Me gusta cómo sale.
4: ¿Qué quiere ponerle?
2: So Surround. Sonido cine.
4: Ah, eso significa
2: So Surround. So Surround.
4: Ah, mira.
2: El sonido del cine.
4: Gracias, Uribe.
2: Ahí está, sale muy bien lo suyo.
4: Sale muy bien, gracias. Pelea, pero es de corazón.
2: Es de buen corazón. Es de buen corazón, Sergio Uribe.
5: Buena versión, Gaby, del chamamecito ese, ¿eh? Buena versión del chamamecito de tu ñaño, che.
2: Es mi ñaño,
5: mejor,
2: papá.
5: Que el de Pablo Lescano con Diango, mirá.
2: ¿Viste? ¿Por qué es mi ñaño? ¿Qué te pasa, viejo?
6: Buenas noches, Gaby Ríos.
2: ¡Floto!
6: ¿Cómo está mi hermano, mi negro? ¡Wii Biu! Flotito de Carlos Tejedor, te saludo, hermano.
2: ¡Tata, ñame, mue!
6: Escucho en la 89.1, la primera.
2: Ah, mirán.
6: Está fresca la pieza, hermano. Todavía estamos en la comería trabajando.
2: Ah, mirá.
6: Aprovechando el día. Saludos a Nico, el DJ. Saludos a toda la manada. A toda la manada. Un abrazo enorme.
2: Ahí va.
7: Hola, Gaby. ¿Cómo estás? Mi nombre es Jeremías. Hace mucho yo te quería mandar unos mensajes.
2: ¿Qué era?
7: Soy de 28 de noviembre.
2: Gracias, Jere. Muchas gracias,
7: y
2: papá.
7: Que tenga un lindo día.
2: Dios mediante y no, nos da vida, vamos a andar por allá de nuevo. Vamos a ver. Reinaldo Rey tiene ganas de hacer algo, así que vamos a andar con mi amigo Reinaldo Rey, que nunca nos mandó un mensaje, nada. Atorrante. Vamos a probar a ver a mi amigo Cristian. Charlie González, por favor, no le mande un mensaje a Reinaldo. Teándolo, denlo un cachito. Y dígale que me mande un mensajito. Pues se hace el divo y después.
8: Hola, Gaby, ¿cómo estás? Buenas noches. Acá te estamos escuchando en Río Turbio. Se largó tremenda nevada, che. Manda saludos a Carlos Chango de Carnicería del Liceo.
2: Carnicería del Liceo. Unos chorizos tienen los muchachos ahí. Una falda parrillera, papá. Cortadita banderita. Tremendo. El chaqueño Prado. Me parece que compra ahí en el Liceo. Le dice, haceme corte de banderita, porque vienen los muchachos. Falda parrillera. De la mejor calidad. Sumun, ¿eh? ¿Qué pasó? A ver, ¿qué pasó?

0: ilumina, Alberto. Ya que la chancleta.
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2: Amor, amor.
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0: Atención, señora. Atención, señor. Sí, dama y caballero. Para la carretera de la dama. Para el bolsillo del caballero. Y por qué no para la mochila del guachín. Le traemos de las grandes vingerías del mundo estos numeritos para jugar esta noche. Papirlingui, mamirlingui. Me está quedando.

0: 39, 41, 44 y 45, papá. Come on, everybody.
1: Gaby, yo también le quiero poner a letra con H intermedia, el zorro y el zorrino, es que decimos para que tenga mejor calidad para cuando canta.
2: ¿Ah, sí?
3: Y decís sonido cine, que son zorrao.
2: ¿Qué haces, son zorrao?
3: Decís hermano, para que decís ñaño.
0: ¡Claro!
3: Así le enseñan a hablar a los demás y después salen marcones diciendo cualquier cosa.
0: Claro, tiene razón.
3: Hablen en castellano.
0: Pero el sonido es so surround. Está inventado por un inglés. Y entonces so surround.
4: Hola, hola Gaby, ¿cómo estás? Estoy en De La Cera, te saludo. Acá escuchando la radio como siempre, tranqui, con mi hermana.
0: Muchas gracias, muy amable.
4: Estoy tomando unos mates. Bueno, quería saludar a toda tu audiencia, a Gaby, a todo tu equipo de trabajo, a Sergio Uribe, el pie de la acera, le digo yo.
0: Ah, mirá.
4: Bueno, Gaby, un abrazo, muchas bendiciones, que ande bien.
5: Gaby, buenas noches. Apenas está nevando, Gaby, apenas. Que me deje de mentir.
0: Ah, no está.
5: El señor Eliseo.
0: Ah, ya me asusté. La carnicería Eliseo tiene unos cortes, pero maravillosos, lindos. Unos bifes de costilla para hacer así. Un vuelto finito, porque te los cortas finito, así tipo costeleta como para hacer milanesa.
2: ¡Oh!
0: No sabés, papá. Bife de costilla con lomo. El bife con lomo, famosísimo bife con lomo, se prepara costeletas a la milanesa, le decía. Son medias gruesitas. Llevan una cocción despacito en la fritura, pero después queda maravillosa, papá.
2: ¡Oh!
0: Con un huevito arriba. Y ensalada mixta. Tiene que ser lechuga, tomate y cebolla para darle ese toque. Y algunos le ponen un kikirimi. Me agarró un hambre. Mirá vos hablando de comida a esta hora, viejo. Es hora de mate y yo hablando de morfi.
6: Hola, Gaby Río, ¿cómo estás?
0: Hola, chiquitina.
6: Muy buenas noches. ¿Cómo estás? Saludos para la carnicería Eliseo.
0: Ah, mirá.
6: Siempre voy a comprar cuando voy a Río Turbio.
0: ¿Ah,
6: muy
0: sí?
6: Rica, la verdad. Las carnes blanditas, ¿cómo bien, la venden? También saludo para toda mi familia ahí, Salta, para Jujuy, para Comodoro, Caleta Olivia, y bueno, la gente que me conoce acá en Río Gallegos.
0: Ahí está, muy bien.
6: Un abrazo fuerte y saludo para toda la manada.
0: Muy bien.
6: Y mirá, ahí te mandé una fotito cómo está Río Turbio.
0: Qué bárbaro, viejo. Nieva, pero mal.
7: Ay, Gaby, ya estoy contando los días, las horas, los minutos, sí, los segundos, para que Gustavito me haga sopla su velón, por Dios.
0: ¿Qué compró, una vela grande? Mirá vos cómo es el tema.
8: El velón de la espiritualidad.
0: Había un muchacho acá que vendía esas cosas.
9: Los velones.
0: Sí, los velones. Sí,
9: los
0: sí,
9: velones,
0: sí.
9: De la espiritualidad.
0: Del velón de la espiritualidad se llamaba. Mirá lo que se dedica Gustavo ahora. Comprar esas cosas, y está bien. Uno vende lo que... El argentino es así, ¿eh?
8: Es rebusca.
0: Es rebusca, es muy pillo. Bah, o uno se cree pillo, pero no. Es pillo el argentino.
8: Sí.
0: Y también, bueno, es agradecido.
8: Sí.
0: Y
10: de arriba ni al rayo le tienen miedo, ¿eh? ¡Ja! Como cosechadores de naranja están, con la manito extendida.
0: Es verdad, eso es otra verdad.
8: No, es lindo, el argentino es lindo. O sea, en el sentido de que vos vas a otro país y...
0: A mí los argentinos no me gustan.
8: Y no...
0: Me gustan las...
8: Tenés que pedir permiso para ir a tomar mate, pasan y ni te saludan.
0: Ajá.
8: Y el argentino no, es más familiero, más...
0: Taniero.
8: Amiguero.
0: Taniero también. Sí.
8: Es lindo Argentina.
0: A mí sí los argentinos no me gustan, pero las argentinas sí.
8: Ah, déjame hablar, papá.
0: Y bueno,
11: ¿qué? ¿Cómo estás, muñeco?
0: Hola, papá. Tanto tiempo.
11: ¿Qué haces, Gaby? ¿Cómo estás?
0: Bien, papá, bien, bien, bien. Acá, siempre acá. Siempre acá, me va a encontrar acá, al pie del cañonón.
12: Y dale, Alberto Largo. Alberto Largo.
0: Saludo para todos, Sarmiento. Para mi amiga Claudia Valeria Casarini, el Pata Bonina. Para panadería, mis Lucis. ¿Qué
12: pasa con la amiga Joelia? ¿No nos escuchan más? ¿Nos abandonó? ¿Nos largó la mano? 20:56. ¿Se juega el bingo? Nos quedan pocos.

0: Vamos, hey, John.
1: Gaby, ¿cómo andas? Mandaron saludita para
0: Chango.
1: Jorge Venegas, el carnicero más lindo de Río Turbio, de la carnicería Liceo.
0: Ah, mira.
1: El ganador de todas las mujeres.
0: A la pinta. ¿Así se llama? Míralo, el tipo ganador.
2: Bueno, vamos a saludar a la mañana, así no quedo como mala amiga. Bueno, saludo a Martín del 28, al amigo anónimo, bien, Gustavito del 28,
0: sí.
2: A Randy, a Alfredo, a Anilla, a Mauri, al patrón, a la nona, Gracielita, a Silvia Alejandra,
3: acá,
2: Silvia Trevisan, a Vale, a Vilvi, a Vilma. Ya nos tenemos que preparar, Vilmita. Bueno, saludo a la Joana, Joelia, a mi prima Isabela, a Nico, que me ponga el tema ese que me gusta. Ya me voy a acordar.